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0: cumbia. Son las 6 de la tarde, 29 minutos. Se acabaron las 9 de la Qué Buena 92.9. ¿Cómo están? Feliz jueves. Muchos ya lo apodan como jueves o viernes chiquito. Y desde hoy ya como que el chupirul empieza con todo lo que da. ¿Se acuerdan de
1: cerveza? Estamos.
0: ¿Por qué le dicen chupirul a ingerir, no sé, esas sustancias alcohólicas? Si el chupirul, según la banda, que no me deje mentir, el chupirul es una paleta. O sea, nada que ver con la bebida. Y es de caramelo. Y es así como de espiral tipo pino. Que la banda no me deje mentir. Son las 6 de la tarde, 29 minutos. Vamos con ganadora. Si me dicen las 9 de la Qué Buena 92.9, cada canción correcta son 50 pesos. Mucho éxito. 6:30, buenas tardes, la Qué Buena. Hola. ¿Quién?
2: Bueno, bueno.
0: ¿Cómo tienes que contestar, mi rey?
2: Ay,
0: bye, un abrazo. Bye, bye. 55-51-66-8929. 55-51-66-8929. Bueno, la Qué Buena, hola.
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0: ¡Wow! ¡Excelente, mi amor! ¿Cómo te llamas, cielo? ¡Ay, corazón!
3: Guadalupe.
0: Lupita, ¿de dónde te reportas, Lupita?
3: De aquí de Tlanepantla.
0: Ok, mi amor, te escucho. ¿Tienes las 9 de la Qué Buena 92.9?
3: Sí.
0: ¡Adelante, Lupita!
3: Arrolladora y Grupo Firme.
0: Sí.
3: Valió la pena equivocarme.
0: Ajá.
3: Yo sí, Cui. Y Nuestro Secreto.
0: ¿Yo sí quién, mi amor?
3: Yo sí, Cuey.
0: Ok, ajá.
3: Y Bronco y Ana Bárbara.
0: Sí.
3: Mi Corazón.
0: ¡Wow! ¡Muy bien! ¿Cuál sigue, mi vida?
3: Tú Sigues Aquí, de Alex Fernández.
0: Ajá. ¿Y después?
3: Y luego... He sido Cabrón y Vago.
0: Ajá.
3: Del Fantasma y Los Dos Carnales.
0: ¿Después, mi vida?
3: Después, Eres Mi Nada, de Yuridia.
0: Muy bien. ¿Después?
3: Y luego, El Mango.
0: Mande.
3: De Berenglás.
0: Ok, sí, muy bien, perfecto. ¿Después?
3: Pael.
1: Ay, qué burro.
0: Sí.
3: Los Ángeles Azules.
0: Sí.
3: Y Tini.
0: Y la última, mi amor, la que acaba de terminar ahorita.
3: Tal Como Eres.
0: ¿Sí?
3: De Gerardo Ortiz.
0: ¡Sí! ¡Muy bien! ¡Aplausos para Lupita! Mi amor, muchas felicidades. Te llevas 450 pesos y la lana es una cortesía de Yaguarú.
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0: No vayas a colgar, Lupita. ¿De dónde me dijiste que te reportas?
3: De Tlalnepantla.
0: ¿Y cómo se grita en Tlalnepantla?
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0: 92.9. ¡Hago pausa! Regreso con Edén Muñoz, Alfredo Olivas, Peso Pluma y los Yaguarú. Aquí en
5: La Qué Buena.
0: Hola, ¿cómo estás? Soy Fernando López, soy arroba chinche fercho. Feliz jueves contigo.
6: La temperatura:
0: 19 grados centígrados.
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0: Oigan, ahí viene Rosy Arango con El Pastor, la rola mexicana de la que buena, y trae billete. Cuando escuches al Pastor de Rosy Arango, marca y grita, aquí suena la que buena 92.9 y llévate una lana 638.
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1: Aquí está Rosy Arango, se llama El Pastor. Terminando esta canción, primera llamada que entre al 55-5166-8929. Se lleva una lana, es la rola mexicana. Rosy Arango, El Pastor, 642.
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0: buscamos ganadora o ganador de El Pastor. Rosy Arango está dejando la rola mexicana en el mes patrio aquí en La Qué Buena. ¿Quieres ganar? Márcale 55-51-66-892-9 y contéstame. No hola, no bueno, no nada. Ya sabes la frase ganadora. Aquí suena La Qué Buena 92.9. Buenas tardes, La Qué Buena, hola.
1: Aquí suena La Qué Buena 92.9.
0: ¡Sí! ¡Muy bien, mi amor! ¿Quién habla?
1: Nadia, de aquí de Nezquipaya.
0: Ah, ¿Nezqui qué?
1: Nezquipaya, municipio de Atenco.
0: Ah, muy bien, mi amor. Te llevas una lana cortesía de Rosy Arango. No vayas a colgar. Te llevas un varo para ahora tu noche mexicana, ¿eh, mi amor?
1: Sí, muchas gracias.
0: ¿Cómo se grita allá donde vives?
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0: Son las 6 de la tarde, 45 minutos. Aquí hay más.
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0: Vámonos al Cebao, se queda de La Qué Buena. Ojalá me puedan pasar ahí el... Ah, no, vamos con rola, es rola. Márcale 55-51-66-892-9. ¿Quieres una rola? Tú proponla y nos vamos con esa canción. Si la segunda llamada la apoya, nos vamos directos y corriendo. Buenas tardes, La Qué Buena. Hola. ¿Quién habla? ¿Quién?
3: Hola, buenas noches. Aquí suena La Qué Buena 92.9.
0: ¡Eso! Carnal, ¿qué rola propones?
3: La de la arrolladora Banda de Limón, El Ruido de Tus Zapatos.
0: Va, cámara, ahí está el aire. Te mando un abrazo. 5551-668-929. Buenas tardes, La Qué Buena. Hola, hola. ¿Se va o se queda la arrolladora El Ruido de Tus Chanclas?
3: Se queda.
0: ¡Se queda! ¡Se queda El Ruido de Tus Zapatos! Con la arrolladora de René Camacho. Te mando un abrazo. ¿Dónde vives, carnal?
3: Acá en Ciudad Neza, en la campestre guadalupana.
0: Ahí nos vemos en tanto en administrativos, ahí lo que era La Bola y el Palacio Municipal el 15 de septiembre, ¿va?
3: Va, va, entonces, por acá te veo.
0: ¿Cómo se grita en Neza?
3: Aquí suena La Qué Buena 92.9.
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1: Buenas tardes, son las 6:50.
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1: Oigan, más adelante viene el miau de La Qué Buena con billete y es una cortesía de los Yaguarú de Ángel Venegas. Se llama Me Desespero.

0: Es.
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0: 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Marca ahora. Llega Lalo España. Amor con humor. 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
0: Así se llama el tour. ¿Dónde estabas tú, Tour 2026? Viernes 23 de octubre. En la Arena CDMX, ¿quieres accesos? Marca, llega Cuisillos.
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0: Llega el sábado 31 de octubre en la Arena CDMX. ¿Quieres boletos? Marca 55-5166-8929. Te voy a dar todo el corte comercial. Llamada que entre, llamada que sea, invitación doble. ¿Sale? Hago pausa. Regreso con las 9 de la que buena 92.9 y lo voy a hacer con Miao Li Chi Lana Dinero.
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0: Aquí en la que buena 92.9, cortesía de los Ya Guarú. En 4, las 7.
9: La temperatura
0: 19 grados centígrados.
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11: En Tamaulipas, la presidenta Claudia Sheinbaum resaltó la entrega de programas para el bienestar que benefician a más de 1,000,000 de tamaulipecos y tamaulipecas con una inversión de 23,822 millones de pesos. Además, la mandataria federal resaltó la construcción del tren Ciudad de México-Nuevo Laredo, el corredor del Golfo de México y la ampliación de carreteras y puertos. También anunció 430 nuevos consultorios del IMSS-Bienestar a partir de 2027. A un año de la explosión de una pipa de gas LP ocurrida en las inmediaciones del puente La Concordia, alcaldía Iztapalapa, la jefa de gobierno Clara Brugada reiteró su compromiso permanente de acompañamiento, solidaridad, atención integral y apoyo a las víctimas, también a sus familias y a las personas afectadas por este acontecimiento. Respecto al proceso de reparación de daños, la mandataria precisó que ya se reparó el daño a las víctimas, solo falta una niña que está siendo atendida por una fundación en los Estados Unidos. En más temas de la Ciudad de México, la línea 12 del metro tendrá servicio parcial del 12 al 16 de septiembre por obras de mantenimiento. El recorrido será de Mixcoac a San Andrés Tomatlán y viceversa, es decir, las estaciones de Tláhuac a Lomas Estrella estarán cerradas. La operación completa de la línea dorada se reanudará el jueves 17 de septiembre.
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esta canción va con mucho cariño y con mucho respeto hasta el cielo para nuestro aventurero, Jason Jiménez.

0: Aquí está Firme. Sonando a través de La Que Buena 92.9. Es parte de las 9 de La Que Buena 92.9. Se llama Pídeme. Alcalde de la Sonora. Saludos para mi carnal, el buen Raulito. Libre, solterito y sin nadie. Los alameños hasta el día de hoy. Querida socia Diana Reyes. Además, con la novedad de Alfredo Olivas, Luis Ángel el Flaco, el Aventurero. Amigos con Derechos, Leandro Ríos y el Morenito de Fire. Las Arrolladoras y las Miradas Mataran, Karim León. El Amor de Mi Herida, son las 7:31. ¿Cómo están? ¡Feliz jueves! Lo marca el calendario como jueves 10 de septiembre. A través de La Que Buena 92.9 te saludo. Está el Caimán en el Máster Digital. Te estamos acompañando con mucha música, con mucha diversión. Y prepárense porque regresando del corte lo vamos a hacer con el Basta de La Que Buena. Trae lana cortesía de los Yaguarú de Ángel Venegas. Y también a las 2 de la tarde mañana en Llamando y Ganando con La Chitara y El Pollo. Traen dinero, mucho dinero también cortesía de los Yaguarú. Y hablando de La Chitara y El Pollo, este fin de semana los van a escuchar en Juntos Pero No Revueltos. Hago pausa. Regreso con la música de Calibre 50, Oscar Maidón y Fuerza Régida, además de Moy Bobadilla. ¿Qué onda? Nos seguimos en todas las redes sociales como @chinchefercho.
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0: Soy Fernando López y son las 7:32 en México. Son las 7:32, 7:32. Vamos a hacer pausa y vamos a regresar con mucha música. Y también hay que marcar el 55-51-668-929. Te estamos también complaciendo y juntando tus tres canciones de la programación. Las rolas que más te gustan las está apuntando la bella y hermosa Sandy. Oye, déjame saludo a la banda que me sigue a través de el TikTok. Si me sigues, de una vez te voy a nombrar en este momento al aire. Estoy como @chinchefercho y estoy obviamente en el TikTok. Si me sigues, me va a salir aquí la información. ¿Quién me está siguiendo? ¿Por dónde me está siguiendo? ¿Con qué me está siguiendo? Saludos para Patty, que comenzó a seguirme. Un abrazo para Pauli. También gracias, Patty. Gracias, Pauli. Para Fata Lauri. Para la Flaquita. Para el buen Torres. Luis. Este no es Luis L. Este no es Luis R. Es Luis L. Le mandamos un abrazo para Maribel, Teodoro y también para Alvin, Javier. Un abrazo para José, para Valita. Estoy en el TikTok @chinchefercho. @chinchefercho. También para Ezequiel. Un abrazo. Hago pausa. Regreso a través de La Que Buena.
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0: Sí, sí te la bañaste, Molly, como le dijiste. A ver, otra vez. ¡Bravo!
1: Ay, también su risa es igual. Ajá.
2: No, es que la señora estaba recargada en la ventana y se cayó.
0: ¡Qué bonito! Pues prepárate, mi querida Jessie.
2: Oye, ¿en dónde viven?
0: En una casa.
3: Dios que los bendiga.
2: Sí, señora, gracias. ¿En dónde vive? ¿Por
4: Dios
2: dónde?
4: ¡Dios los bendiga!
1: Sí, señora, ¿pero en dónde viven? ¿Por dónde?
2: ¿Por qué alcaldía o qué?
0: Están privadas de la felicidad, adiós. Mi querido gallito. ¡Adiós!
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1: Buenas noches, son las 7:40, estoy en el 55 51 66 8 92 9 o en arroba chinchefercho 740.
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0: se llama Tu Boda. Oscar Maidón y Fuerza Régida. ¿Cómo estás? Buenas noches, son las 7:49, 7:49. Márcale 55-5166-8929. Vamos a jugar el gran Basta de la Qué Buena. Hay billete, cortesía de una agrupación que me encanta bastante. Me refiero a los Jaguarú de Ángel Venegas. Son las 7:50, 7:50. ¿Quieres billete? Márcale 55-51-66-8929. Hello, ¿quién habla?
1: Hola, hola.
0: Carnal, ¿cómo tienes que contestar, bebé?
1: Aquí suena la Qué Buena 92.9.
0: ¡Órale, cámara! ¿De dónde te reportas, amor?
1: ¿Qué pasó, mi ver?
0: ¿Quién habla?
1: La Ciudad de MX.
0: Está lloviendo.
1: La Ciudad de México.
0: ¿Está lloviendo por allá, no?
1: No, hombre, estás ahorita chiste tranquilo.
0: ¿Y cómo te llamas, carnal?
1: Soy Dani.
0: ¡Ah, sí, mi Dani! ¿Listo para jugar el Basta de la Qué Buena?
1: Listo, listo, hermano.
0: Muy bien, carnal. Pues arrancamos. Tú dices basta y va a sonar aquí ya la producción y te va a decir qué letra es la que salió aquí en el sistema, ¿va?
1: Ya está, ya está.
0: Ay, checa muy bien la comunicación porque como que a veces te cortas, mi Dani.
1: A ver, ¿así está mejor?
0: Ándale, ahí va. Te digo A.
1: Basta.
2: La letra es N.
0: N. La letra es N. Nombre con N.
2: 3, 2,
1: Nancy.
2: 1.
0: Apellido con N.
2: 3, 2.
0: Ciudad o país con N.
2: 3, 2.
1: Noruega.
0: Cosa con N.
2: 3, 2, 1.
1: Nombre.
0: Era cosa, pero no te preocupes, ya tiene cero. Flor o fruto con N.
2: 3, 2, 1.
1: Naranja.
0: Muy bien. Naranja, es que aquí estoy apuntando, carnal. Color con N.
2: 3, 2, 1.
0: Yo hubiera dicho color naranja, pero pues es que no se puede repetir, carnal. ¿Estás de acuerdo, carnal? Ay, no. ¿Cuál burro? No. El niño es así. Cero, ¿ah? Color. Animal con N.
2: 3, 2,
0: Dani.
2: 1.
0: Dani, animal con N. Para empezar, Dani, ¿estás ahí? Dani.
3: Sí,
0: ¿ves que le dije que su teléfono estaba fallando? ¡Qué barbaridad! Le faltaba animal con N y canción con N. ¿Qué hacemos, producción? Vamos a hacer una cosa. Es que no. Mira, vamos a darle lo que juntó 1, 2, 3, 4. Hay 200 pesos. Si lo que dura la canción que viene a continuación entra su llamada, se lleva los 200 pesos. Tiene exactamente 2 minutos. Con 50 segundos. Son las 7:53. Gracias por estar escuchando La Qué Buena 92.9. Soy Fernando López y ese es mi problema.
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0: muchas gracias. Se acabó nada más y nada menos que buena música con el Chinche Fercho. Mañana regreso a partir de las 4 de la tarde. Ya mañana, tarde de viernes. Va a ser viernes 11 de septiembre. Septiembre, mes patrio con. Buenas noches. Esto es algo extraordinario. En 4, las 8, 18 grados.
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2: La Suprema Corte de Justicia de la Nación autorizó la elaboración de alimentos con cannabis para consumo personal. Los ministros concluyeron que preparar cannabis o THC en alimentos para autoconsumo constituye una actividad culinaria ordinaria y no equivale a fabricar productos sujetos a un régimen sanitario especializado. El Servicio de Administración Tributaria, el SAT, el Instituto Mexicano del Seguro Social y la Secretaría del Trabajo lograron diversos acuerdos con las cámaras de pequeñas y microempresas para reducir trámites y lograr distintos incentivos para apoyarlas. Así lo anunció la presidenta Claudia Sheinbaum al encabezar un paquete de simplificación de trámites y beneficios fiscales. La mandataria indicó que se busca aliviar la carga administrativa de los negocios de menor tamaño. En temas de la Ciudad de México, la jefa de gobierno Clara Brugada informó que a casi 2 años de su administración, más de 780 escuelas públicas de educación básica han sido beneficiadas con el programa 123 por mi escuela, con el que se busca la renovación de las instalaciones, desde pintura hasta remodelación de baños y restauración de pisos y techos. Añadió que seguirá la incorporación de nuevas herramientas para ampliar las oportunidades de aprendizaje, como las aulas Mixly Digital y el programa Do Re Mi Fa Sol, con el que niñas y niños de primaria pueden aprender a tocar distintos instrumentos musicales.
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0: Hello, ¿cómo están? Saludos, soy el Yaco, soy el chapulín de la Qué Buena. Señoras y señores, qué gusto estarlos recibiendo en este momento en el consultorio más grande de México. Momento de escuchar sus historias migajeras, momento de marcarme a cabina, momento de mandarme WhatsApp o de seguirme en redes en arroba yo soy Yaco. ¿Cuál es el número? 55-5166-8929. Abrazo grande a la Qué Buena de San Luis Potosí, a la Qué Buena de Mexicali, a la Qué Buena de Durango, a la Qué Buena de Monclova y también saludos a la Qué Buena de Oaxaca. Gracias por estar con nosotros. Bienvenidos.
1: 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Las 8:01.
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1: Las 8:04. Momento de marcar a cabina. 55 51 66 8929.

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1: Hola, buenas noches. ¿Cómo están? Soy el Yaco, soy el Chapulín de La Qué Buena. Qué gusto acá estar escuchándolos en las migajeras de La Qué Buena, las historias de la gente para la gente. Aquí escuchamos y no juzgamos, al 55-51-66-8929. ¿Quiere contarnos su historia migajera? Adelante, desde donde sea que me esté escuchando, en cualquier parte de la República, bienvenida a su llamada o su mensaje con su número y nosotros lo contactamos para que cuente su historia. Mientras tanto, ¿quién está en la línea? Buenas noches.
2: Hola, buenas noches. Mi nombre es Lupita, soy de aquí de Santa Catarina y mi historia migajera es que...
1: A ver, espérame, Lupita, espérame, porque te me fuiste de Zona 100, aguántame. A ver, Lupita de Santa Catarina. ¿Santa Catarina dónde está?
2: Cuernavaca, Morelos.
1: ¡Ah, una lira de Cuerna! ¡No manches! Oye, me parece perfecto, paisana. Yo también soy de Cuernavaca, Morelos. Oye, hermosa, ¿y qué edad tienes?
2: Tengo 34 años.
1: Ajá, bueno,
2: y,
1: pues
2: ajá. Y pues tengo un niño de 7 años.
1: Ok, a ver, pues entonces, oye, ¿eres mamá soltera o eres o estás con pareja o cuál es tu estatus?
2: Pues ahorita tengo mi pareja, pues, pero así que pues estamos bien, gracias a Dios, pero es, bueno, es necesaria.
1: A ver, entonces espérame, mi querida Lupita, ponte cómoda, estás en el consultorio más grande de México. Adelante con tu historia migajera, chamaca.
2: Ok, bueno, mi historia migajera para comentarles y platicarles es que yo estoy viviendo en un mundo donde supuestamente yo ya dejé a su papá de mi hijo y todo, pero aún así nos seguimos viendo, pero por el niño. Quedó todo nada más como si fuera así, nada más, o sea, ni a Dios me dijo ni nada, se fue. Y pues yo siento que tuve la culpa también, porque yo le dije que ya hasta aquí mejor y pues que buscara otra persona. Pero
1: a ver,
2: me dejó con mi chavito.
1: A ver, vamos por partes. ¿Cuánto llevabas casada y cuántos años tiene tu
2: juntada.
1: Chavito? ¿Cuánto llevaba? Ajá, ¿cuánto llevabas juntada?
2: Ahorita mi hijo ahorita tiene 7 años y de juntada le da de mi hijo.
1: Ok, 7 años de juntada. Oye, ¿y hace cuánto fue que rompieron la relación? ¿Hace cuánto se separaron?
2: Ya va para 2 meses.
1: O sea, realmente está fresquecito, ¿no? El asunto.
2: Sí, pues, pero pues se da cuenta que ni para atrás ni para adelante y pues él no se da cuenta. O sea, yo le dije, ¿sabes la última vez que nos vimos? Bueno, cuando iba con tu pareja yo dije que ya no lo quería, que fuera feliz, pero en realidad sí lo quiero y pues... Diría mi mamá, el amor nunca se niega ni en los ojos, pero pues ya es una nueva vida que tenemos que empezar, su mundo y yo con el mío y con mi pareja y pues tratar de olvidar...
1: Vamos por partes, quiero ir ordenando esta parte porque ya te estoy cachando lo que me estás compartiendo. ¿Cuál fue la razón o el motivo por el cual empezaron como a tener problemas, empezaron a tener discusiones y quisieron separarse, mi amor? ¿Qué? ¿Él te fue infiel o cuál fue la situación?
2: Él fue infiel primero, porque tenía una foto en su celular. O sea, ya nos habíamos dejado varias veces, pero esta fue la definitiva porque yo le vi una foto a él en su celular. Y después resultó que no era la chava con la que tenía ahí en el celular, sino que era otra de su mismo pueblo de él.
1: Okay.
2: O sea, que con él estaba conmigo y andaba de cabrón, se puede decir.
1: A ver, y ahora, tú me dijiste algo que ahorita me llamó la atención. Dijiste, él fue primero infiel. Después de eso, ¿tú se la regresaste? O sea, ¿tú también le fuiste infiel?
2: Sí.
1: Ok, ¿y tú le fuiste infiel por coraje o porque realmente ya te estaba llamando chido la atención el otro güey?
2: Se puede decir que, pues, para probar más o menos, para volver a tener otra nueva vida. O sea, para regresar, se puede decir en pocas palabras.
1: Wow. Y este canijo se enteró que, pues, obviamente le pusiste el cuerno, ¿verdad?
2: Sí, de hecho se enteró porque se fue a su pueblo él y no me dijo nada y se largó y ya cuando él regresó yo saqué mis cosas de ahí, de donde estaba viviendo sola cuando ya lo dejé a él. O sea, ya no estaba yo con él, pero yo estaba viviendo en otra casa abandonada y cuando él regresó de su pueblo ya no, o sea, me buscó, pero ya no estaba yo ahí.
1: Oye, entonces te fuiste a vivir a una casa abandonada para poder salirte de ahí de con él.
2: Sí. Pero aún así él me seguía buscando y todo, pero yo ya no quise nada con él. Entonces cuando conocí a ella, a mi pareja que tengo aquí.
1: A ver, mira, te voy a decir varias cosas, varios consejos que no me pediste. O sea, aquí escuchamos y no juzgamos. Pero creo que la primera situación, si esto fue hace 2 meses y ya tienes nueva pareja, yo creo que es muy rápido para que te enroles con una nueva persona. Yo entiendo que a veces uno tiene que seguir con su vida, pero fíjate que dicen los expertos, no lo digo yo, dicen los expertos que si uno termina una relación y se enrola con alguien 6 meses, o sea, en los primeros 6 meses, ¿qué crees? Que el cerebro todavía no asimila que ya dejaste a la otra persona. Por eso es que todavía extrañas mucho a tu pareja, a tu expareja. Porque como te enrolaste rápido con una nueva persona, lo único que haces es reforzar el extrañar al ex. Entonces, ¿qué es lo importante aquí? Que te des chance primero de que estés solita, de que estés alivianada, relajada, y después uno puede rehacer su vida. Pero si uno se enrola rápido con alguien, corre el riesgo de que se le convierte en algo conflictivo y tóxico. Entonces,
2: aunque él ya está haciendo su vida, aunque él ya, porque él hace cuenta que él se juntó con la muchacha, pero ni un hijo tiene con ella, y es lo que yo no entiendo, porque a mi hijo nos dejó al abandono y ahí a la muchacha la está apoyando y todo.
1: Vamos a hacer algo, quédate conmigo el segundo bloque y te respondo esa pregunta de que si él ya tiene una nueva vida, ¿por qué tú tendrías que hacer lo mismo o por qué no tendrías que hacer lo mismo tú? ¿Me aguantas y te quedas en el segundo bloque?
2: Ok.
1: Mientras tanto, ¿qué canción le vamos a poner a este canijo en lo que va de esta historia migajera? ¿Qué canción te ponemos?
2: La de Los Temerarios, la de Cómo Te Recuerdo.
1: Aquí, es que te digo, no manches, te trae cacheteando las banquetas tu ex todavía, va. Órale, aquí escuchamos y no juzgamos. Mientras tanto, ¿cómo se grita en Cuernavaca?
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0: 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Hacemos una pausa, pero mientras no tardamos. Abrazo grande a la Qué Buena de Puebla, que se comunica mucha gente también de Misantla, Veracruz, de Puebla. Gracias por estar con nosotros. Soy el Yaco, el chapulín de la Qué Buena, arroba yo soy Yaco. 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

0: Esta es la historia migajera. Familia, ¿cómo están? Buenas noches. Oigan, abrazo a toda la banda que se está reportando. Estamos en el consultorio más grande de México. Escuchas las migajeras de la que buena. Soy el Yaco, arroba yo soy Yaco, el chapulín de la que buena. Oigan, el día de hoy tenemos esta muchacha de Cuernavaca de 34 años, mi querida Lupita, que nos comparte cómo tiene apenas un par de meses que se dejó de su pareja con quien estuvo 7 años juntada. Me cuenta que ha sido un ir y venir, se han dejado varias veces, pero que esta es la definitiva porque ya cada quien está tratando de hacer su vida. Él ya tiene otra pareja, pero ella, aunque también ya tiene una nueva pareja, pues lo sigue extrañando y lo sigue pensando. Yo le decía hace rato, si tú vas llegando apenas aquí al consultorio, le decía que a veces no es sano que uno se enrole con alguien nuevo a tan poco tiempo de haber dejado una relación. No es sano para la mente y para el corazón. Y ella me decía, a ver, pero si él ya rehizo su vida, ¿por qué no voy a rehacer mi vida yo? Y ahí es donde te quiero contestar lo siguiente, mi querida Lupita. Tú tienes todo el derecho de rehacer tu vida, pero a veces nosotros tomamos decisiones solamente por el impulso y por el enojo y por el coraje de que dices, ay, este canijo ya tiene nueva vieja, ya tiene una nueva vida, se la está pasando bien, bien bonito, bien jijiji, jajaja, y yo estoy aquí valiendo cheto. Entonces yo también voy a rehacer mi vida para también darle unos llegues. Pero ahí lo que no se están dando cuenta es que al final te estás lastimando tú, porque tú sí lo sigues extrañando. A veces, aunque la otra persona que veamos enfrente, nuestra expareja, ya haya rehecho su vida y se vea muy bien y uno se sienta de la fregada, a veces uno tiene que ser muy prudente y decir, va, órale, pues sé feliz y yo mientras me voy a recuperar, voy a sanar, y realmente si voy a retomar mi vida con una nueva pareja, va a ser con alguien que ya lo tenga bien pensado y no nada más por el impulso del desamor. ¿Por qué? Porque al final el corazoncito que se está lastimando es el tuyo, porque tú misma me estás diciendo que aunque tienes una pareja, lo sigues extrañando a él, mi amor.
1: Realmente no lo puedo. De la noche a la mañana no se pueden olvidar lo que vivimos y pues lo que sufrí, pues. No, primero cuando lo vi que ya se había juntado con otra persona, sí me dolió, pero pues dije que se fuera con ella, y le dije cuando hubo un problema aquí de la familia de mi pareja ahorita, que el niño hizo y vino a reclamarme que porque yo no había visto bien al niño y no sé qué tanta cosa. Y pues ese día sí me molesté, yo le dije, amigo, ya no lo quiero, ya para qué vamos a regresar si ya no siento nada por él, o sea, negándolo pues adelante de mi hijo, cuando la realidad pues no es así, la realidad pues sí lo sigo extrañando, porque, perdón, de la noche a la mañana pues no se puede olvidar lo que viene, encima que no era, pues tengo a mi hijo, que es hijo de él.
0: Correcto, pues, ¿no? Correcto. No, y créeme que eso lleva un tiempo, por eso es que te digo que es muy sano que uno se dé un espacio, porque como no puedes olvidar a alguien de la noche a la mañana, eso es imposible, más cuando compartiste años, cuando compartes hasta un hijo en este caso, aunque sea doloroso, aunque a veces sientas que se te va el aliento, es preferible que te des tu espacio y que te des tu tiempo para sanar. Y después ya tomas una decisión de rehacer tu vida, porque si no, te estás lastimando cada vez más.
1: No, y luego yo me pregunto, ¿cómo él pudo hacernos a un lado? O sea, veo que es feliz con la muchacha, la tiene bien vestida, bien arreglada, y hasta negocio le puso. Y yo cuando estaba con él, yo en el rayo del sol, a las 5 de la tarde, me paraba yo, y hasta las 5 de la tarde igual de la mañana, pues, yo me iba a trabajar hasta cuando ya se habían ido el trabajo a él, ya me podía yo meter. Y pues él siempre me regañaba que por qué no vendía la chancla y así, ¿no? Porque yo, él me puso varios negocios, de los varios negocios, pues yo siempre lo apoyé. Pero ahorita me cae de sueño que a la muchachita la tiene en un local bien sentadita y todo. O sea, no me duele, porque pues al final de cuentas, pues que Dios lo bendiga, ¿no? Lo único que me duele es que no haya tomado lo que yo lo apoyé, tanto como él me apoyó como yo lo apoyé. Pero ahorita lo que a mí me caló es que me haya dejado en total abandono con mi hijo, o sea, que pues no quiere venir a ver al niño, no lo quiere venir a visitar, y la vieja pues ahora sí que creo que es, lo tiene como amarrado, no sé qué cosa, porque cada vez que llevo a ver al niño, como que la vieja le dice que no, y que no, y que no. O sea, llegamos a un acuerdo hasta el día, fíjate, hasta el día llegamos a un acuerdo donde él tenía que darlo de miércoles a miércoles, cosa que el señor nunca se presentó esos días, y pues todo iba bien, pero de que se juntó con esta muchacha, todo cambió de la noche a la mañana, y que no es algo injusto, ¿no? A lo mejor conmigo, pues ok, que no me vea, pero con su propio hijo, y está manteniendo un hijo que no ni siquiera es de él. Eso sí, es lo que me duele.
0: Tienes toda la razón, y es que a veces uno como hombre comete el grave error, la verdad, te voy a ser sincero, porque uno no es santo, y a veces uno comete el grave error de que cuando se emociona con una mujer, bien diría mi abuelita, se pone culeco, ¿no? Uno, y entonces pierde de vista realmente a la gente que es valiosa. Pero te voy a decir algo, ahorita aunque aparentemente pueda estar muy contento y muy jijiji, jajaja, tú sabes, porque lo conoces de años, que y todos sabemos que una relación así de nada más diversión y apariencia, eso no dura mucho, porque tarde o temprano tiene que salir la vida real, y la vida real es de que no solo hay momentos padres y divertidos, también hay momentos que hay que apechugarle y hay que hacer cosas, y ahí es cuando muchas mujeres u hombres ahí ya no le entran, ¿verdad? Y ahí es cuando él seguramente se va a dar cuenta, va a valorar a la mujer que tenía.
1: Lo que es todo, disculpa, Jaco, que no acepta, la verdad, que todavía me sigue queriendo. Está con ella por interés, para que lo apoye físicamente y moralmente. Porque tanto como yo le hice daño, tanto como él me hizo daño. Pero yo sé de antemano, porque pues así que somos, se puede decir como alma gemela, lo que él siente, yo lo siento. Y pues la verdad, yo sé que él no es feliz, porque siempre que lo veo siempre está de malas, con carácter o así. O sea, cuando paso con mi pareja siempre veo que está de malas, con carácter. Y pues, no sé, o sea, yo siento que pues, no pierdo la oportunidad de que algún día él reflexione, que algún día me pida disculpas o disculpas a su hijo, ¿no?
0: Claro.
1: Pero pues, de modo, así se fueron las cosas y pues ya.
0: Dale tiempo al tiempo y aunque sé que es doloroso ahorita, tú... Dale tiempo al tiempo y todo siempre se acomoda. Eso aplica para todo, ¿eh? Yo sé que suena cliché y a veces suenan como palabras vacías, pero dale tiempo al tiempo que todo siempre se acomoda. Así que tú nada más aguanta vara, eso sí, no te me involucres con cualquiera mientras tanto, y es el consejo que te doy. Mi amor, muchísimas gracias por compartir esta historia migajera. ¿Qué canción le vamos a poner a esta historia?
1: La de Ojalá que te mueras.
0: Ah, caray, muy ok. Terminamos filosos, me parece perfecto. Pues aquí escuchamos y no juzgamos. Mi amor, ¿cómo se grita en Cuernavaca?
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Márcanos o déjanos un WhatsApp. 55 5166 8929.

0: El consultorio está abierto para ti. Márcanos 55 51 66 8929. Es una pausa, pero te dejo el número telefónico para que me marques a cabina o para que me mandes un WhatsApp con tu número 55 51 66 8929 y nosotros te contactamos. Bienvenidas todas las historias, aquí suena. ¡Qué buena! 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
0: Las migajeras de La Qué Buena están de regreso. Hola, ¿cómo están? Saludos y bienvenidos sean. Esta es la segunda hora, segunda hora de Las Migajeras de La Qué Buena. Oye, cada día somos más que se están comunicando en este espacio, en este tu consultorio. Gracias a toda la gente que nos llegan en números de toda la nación. Se están reportando, se están registrando. Nosotros los vamos buscando y les vamos marcando también para compartir todas estas historias que están increíbles. De verdad, gracias por abrirle el corazón. Gracias por compartir. Soy el Yaco y te dejo el número 55 51 66 8929. Hay más para ti.
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0: Las 9:01. Momento de marcar a cabina. 55 51 66 8929.

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1: Estamos en el consultorio más grande de México, el consultorio de las migajeras de la que buena. Soy el Yaco, arroba yo soy Yaco, damas y caballeros. Oigan, tenemos más llamadas telefónicas. Puedes compartir tu historia al 55 51 66 8929, o también me puedes escribir en el Instagram, arroba yo soy Yaco, todo con Y, y ahí en mis historias dejo la cajita para que me dejes tu número y te buscamos desde cabina para que compartas tu historia. Mientras tanto, vamos con llamada. ¿Quién está en la línea? Buenas noches, hola.
2: Hola, ¿qué tal?
1: Oye, ¿cómo te llamas, mi amorcito corazón? ¿Podemos saber tu nombre?
2: Valeria.
1: Valeria, me parece perfecto. Mi querida Vale, ¿qué edad tienes y de dónde eres, Vale, preciosa?
2: Soy de la Ciudad de México y tengo 28 años.
1: Ok, me parece perfecto. Valeria, Ciudad de México, 28 años. Muy bien, bueno, pues el micrófono es totalmente tuyo. Estás en el consultorio más grande de México. Adelante, mi amor, con tu historia migajera.
2: Ok, gracias. Bueno, todo pasó que conocí a una personita en donde trabajo. Uh-huh. Yo siempre he sido como que muy amable o algo así con la gente. Y llegaba un momento donde yo empezaba a llevar como que la cenita, que la bebida y todo eso para compartir.
1: Oye, a ver, quiero preguntarte algo antes de que continúes, porque esto que estás diciendo es muy importante. Es muy fácil que los hombres, la neta, cuando las mujeres son amables, confundamos la amabilidad con coqueteo, ¿estás de acuerdo? Ahora, agregándole este factor donde no solo eras amable, sino que también hasta llevabas la cenita y que la donita y que el cafecito, me imagino que... ¿Lo hacías con la intención de coquetear? ¿O sí, neta, neta, sí, aquí, hablando acá en corto, tú y yo en confianza, sí era por mera amabilidad, la verdad?
2: Pues es que siempre he sido amable. Sí, me han dicho, es que eres muy coqueta. Oh, yeah. No, es que lo haga a propósito tampoco.
1: Ok, ¿es tu naturaleza?
2: Ajá, sí, okay. O sea, lo hago porque me nace llevar algo, hacer algo por los demás de vez en cuando.
1: Entonces, eras muy amable, llevabas que la cenita, los detallitos, y luego, mi amor...
2: Ajá, este chico era el más callado, yo entré un poquito después que él, y bueno, en una ocasión, igual por amable, me quedé a ayudarle a terminar sus pendientes. Uh-huh. Y ahí quedó, o sea, super X para mí, y de repente me empezó a hablar un poquito más, nos bajita la mano, y no sé, creo que era como de, ah, sí, qué onda, no, nada, o así. Y ya, ahí quedaba, te digo, llevaba la cenita, llevaba la bebida, todo, y se me fue acercando más. Yo para ese entonces ya salía con alguien ya de un tiempo atrás.
1: Ok.
2: Trabajando en el mismo turno, en el mismo lugar, bueno, diferente área.
1: Pero y digamos que entonces tu galán que tenías en ese momento también era de la chamba.
2: Sí, o sea, trabajamos en un hospital, para un hospital.
1: Ok, ah, perfecto. Sí. ¡Historias de hospitales! Ok, me encanta. Ok, ¿y luego?
2: Le llegué a comentar a ahora ya mi pareja, lo de esa situación de ese chico. Él sí me dijo, lo mismo que tú, los hombres llegamos a malinterpretar, solo con que nos contestes un hola, que no sé qué.
1: Claro.
2: Ya con eso nos estás dando cordero, no digas tu cosa.
1: Es que te voy a decir algo, a ver, los hombres, y me voy a incluir, somos perros por naturaleza, la neta. Somos unos cazadores, unos más que otros. No, bájale dos rayitas. No, pero es que la verdad, o sea, de repente uno, la neta, se hace sus enjuagues mentales bien gachos cuando una mujer te sonríe más seguido, o es más atenta, o es más amable. Uno se va a la luna, así como ustedes ya cuando están en una relación se ven con hijos y todo el rollo, acá casados y toda la onda, o sea, se vuelan. Un hombre creo que previo a la relación es cuando se vuela más, cuando dices, no, seguramente le gusto, le encanto, no, pues es que ve, está teniendo detalles que con otros no tiene. Entonces yo creo que por ahí empezó toda esta mala interpretación. Justo. Que tú no creíste, ¿verdad?
2: Sí, entonces una compañera así llegó y me hizo el comentario, ya te vi que andas de rompecorazones, yo, perdón. Ay, sí, es que... tal personita de tus los trabajos y cómo te hablas, yo superé, y eso, o sea, así como soy hasta contigo, no, por eso soy lesbiana, ¿no?
3: Llegaron las tortillas.
2: No, pero pues nada más aguas. Y ahora sí, pues me dio igual su comentario, siendo sincera, me dio igual el comentario de mi expareja. Dije, pues yo no estoy haciendo nada malo en mi mentalidad, ¿no?
1: Claro.
2: Bueno, ya después nos íbamos en grupitos terminando el turno, salimos en la mañana, de hecho. Nos íbamos en grupito.
1: ¿Y el que empezaba más romántico de la cuenta o qué?
2: Ajá, porque lo noté en una ocasión que nos fuimos todos y él se adelantó, o sea, él se fue por su parte. Uh-huh. Ya después, cuando vi, ya se había regresado. No, es que pensé que ya te había ido y que me regresé y todo, así como de... Ay. Un hombre no se va a regresar nada más porque...
1: Claro, no. Él ya te tenía en la mira, hija, ¿eh? Él ya te tenía entre ceja y ceja, ya se había visto contigo en todo. Oye, ¿y él sí sabía que tú tenías pareja en el trabajo?
2: Ajá, y el comentario que me hizo, pues no me importa que yo tenga salida.
1: Ah, tremendo chapulín, ¿eh? O sea, este sí fue chapulín de veras.
2: Ajá, o sea, le valió literalmente, me lo dijo con
1: todas. A ver, mi amor, te quiero hacer una pregunta, porque por lo que estoy escuchando la historia, nos vamos a ir a un segundo bloque. Pero la pregunta aquí es muy, muy concisa, muy precisa y real. ¿Terminaste andando con él?
2: Acepté las salidas que eran que me llevaba a la casa, aquí a tu casa, ¿no?
1: Ok, entonces ahí déjamelo. Y ahorita, regresando del bloque, me cuentas, una vez que aceptaste las saliditas, ¿en qué terminó todo y cómo se transformó todo? ¿Te parece?
2: Claro que sí.
1: Mientras tanto, ¿qué canción le ponemos hasta esto que va de esta historia migajera? ¿Qué canción te gustaría escuchar?
2: Yo creo que la de En tu perra vida.
1: En tu hija de Dios, En tu perra vida, va, órale, ya estás, me parece perfecto. Mientras tanto, ¿cómo se grita en Ciudad de México?
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1: Las 9:21. 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
2: Esta noche no.

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1: 926. Momento de marcar a cabina. 55 51 66 8929.

0: Aquí escuchamos y no juzgamos. Escríbenos al WhatsApp 5551668929. A una pausa, es una pausa breve y regresamos. Mientras, saludos a la Qué Buena Mérida y a la Qué Buena Cuernavaca. Gracias por estar con nosotros. Aquí suena.
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1: Estamos de vuelta en el consultorio más grande de México. Vaya historias que nos comparte la banda, vaya momentos donde uno a veces por jugarle al canelas, por querer jugar con fuego, a veces se mete en cada historia, y es el caso de esta Valeria de 27 años de la Ciudad de México, que nos comparte cómo ella, trabajando en un hospital, teniendo pareja que estaba también ahí en el mismo hospital laborando, pues otro muchacho empezó a cortejarla, incluso al grado de decirle: no me importa que tengas otro, yo quiero andar contigo. Y es ahí donde, Valeria, yo te pregunto y caigo contigo, ¿qué sucedió? Me dijiste antes de irnos a la pausa o a la música, que sí le aceptaste las salidas. Si ya sabías cuáles eran sus negras intenciones, ¿por qué le aceptaste las salidas?
2: Te digo, igual y, o sea, no me hice la tonta. Ya me habían dicho, ya lo había notado, esto, lo otro, pero como nunca se intentó como que propasar ni hacer nada de nada, dije, órale, bye, porque ese día, no sé si estaba cansada, no sé si tenía flojera de irme por mi cuenta, así me dijo, sí, lo vi muy X, para mí muy X, sinceramente, se me lleva y ya.
1: Okay.
2: Hasta ahí, y así fue la primera vez, no pasó nada, no nada. Yo me iba durmiendo en el... porque pidió un carro por plataforma.
1: Órale, o sea, él dándote atención VIP de reina, bebé. Ajá, o sea, para convencerte.
2: Ajá. Me dijo, no te preocupes, no te vayas caminando con ellos. Ahorita pido un carro, te paso a dejar a tu casa y ya me voy a la
1: mía. Y tú dijiste, pues yo, ¿quién soy yo para negarme, no? De las bendiciones que me da la vida.
2: Hijas
1: de Dios. Escuchamos y no juzgamos. Y luego, ¿hubo más saliditas?
2: Al ratito de la noche me dijo, ¿te puedo llevar otra vez a tu casa? Yo dije, no creo. La verdad sí está complicado, sabes, tengo a alguien, ahí sí ya le estaba hablando más claro. Es que tengo a alguien, no quiero temas.
1: Claro.
2: No, pues nada, te paso a dejar, no pasa nada, no tiene nada de malo y que no sé qué.
1: Y
2: ya, pues lo quitamos. Ya nos pusimos a hacer nuestros pendientes, ¿verdad?
3: No soy zorra. Soy coqueta.
2: Ya para la hora de la salida, me salí con mis amigas. Estábamos ahí en la esquina del hospital.
1: Ajá.
2: Y él se acercó. Dijo, oye, ya pedí carro. Te paso a dejar, ándale, que no sé qué yo digo.
1: El diablo tocándote a la puerta, mi amor.
2: Ajá, pero yo ya me había adelantado con mis amigas. Hasta se me olvidó que me había dicho, te llevo otra vez. Me olvidó, literalmente me valió y me salí.
1: Ajá.
2: Luego nos alcanzó allá a la esquina. Y dije, bueno, y las otras, sí, ándale, vale, ¿qué te cuida esta flaquita? Dije yo,
1: O sea, también las amigas bien son sacadoras, la neta, ¿no? Queriendo que cayeras en la tentación, hija, la neta.
2: Y fíjate que estas personitas, todas de mi turno, de mi área, conocen a mi pareja.
1: ¿En serio, mi amor? O sea, la neta es que también, pues, híjole, medio raro, ¿no? Medio rara esa situación de que al conocer a tu pareja también te estuvieran estimulando a que pusieras el cuerno, ¿no?
2: Pero es que, ¿sabes qué pasa? Aplicaron la de nuestro amigo es él, ¿no? El compañero, no tu pareja.
1: Ya, claro.
2: Entonces,
1: sí, hasta me suena que este güey seguramente hasta se puso de acuerdo con ellas de ándenles, échenme la mano con ella,
2: sí,
1: hagan como...
2: Literalmente sí, ella, ¿cómo?
1: Ok.
2: Porque a mí me dijo una compañera, ya, la neta, flaquita, vas a jugar un rato con él, y yo así como de, no, pues no sé, así. Digo, no me interesa para jugar, tengo a alguien, no quiero un lío.
1: Claro. Sí.
2: Y dijo, y también él te quiere para jugar, no... No, pero le va así son los hombres, ¿no?
1: Híjole,
2: mi amor. Como compartimos vestidores, hombres, mujeres, o sea, está separado, pero al final se escucha todo. Al día siguiente me dijo, ya escuché que te dijo tal que no me voy a jugar contigo y que ese, que el otro y que tú también conmigo. Y baja. Y... dijo, no, pues para que veas que no es cierto, que quiero que me tomes en serio, también le dije mucho la mano, para que me tomes en serio, y que no te quiero por un rato, y que... híjole, ¿cómo te explico?
1: Híjole, mi amor. Oye, ¿y al final se terminó haciendo la machaca con este güey o no, o quedó nada más en puras saliditas?
2: No, o sea, sí nos llegamos a besar, no te voy a decir que no.
1: Ok.
2: Nos llegamos a besar, pero pasó que resultó siendo casado. Con un hijo.
1: Ok.
2: Que me decían, yo no puedo tener hijos, no puedo. Pero resultó casado con un hijo. Ahorita ya me enteré que tiene dos, o sea, su mujer y a otra. Y pues se quería que yo fuera la tercera.
1: O sea que este güey, aparte de chapulín, era infiel, era cínico, era mentiroso. O sea, resultó una fichita este canijo.
2: ¿Y sabes cómo me enteré?
1: ¿Cómo?
2: Su esposa me escribió de su número.
1: No manches, mi amor.
2: O sea, sí, amenazándome y diciéndome tal por cual. Y a ver. Y en eso apenas lo vi, lo paré en seco. Y dije, yo no llevo problema. Así que ya baja la torre, la no quiero nada contigo, no me busques, no nada. Se me arrodilló ya, cuy, se me puso a llorar.
1: Oye, es que ahí cuando tú ya me cuentas esas cosas, hay gente que la neta se le distorsiona la realidad bien gacho porque, a ver, güey, estás casado, tienes hijos, ok, ya cotorreaste tantito, pero ¿qué necesidad hay de arrodillarte y de llorar como para que, o sea, qué quieres ganar o qué quieres lograr con eso, no? O sea...
2: Pero me lo seguía negando, dije que no, que estoy loca, que no hiciera caso, que bloqueara los números de donde me escribían.
1: Es que, ¿sabes qué? Hay gente que... la neta se empieza a creer sus propias mentiras. Y ojo, hay que tener mucho cuidado de esa banda que se nos acerca, porque cuando ya la gente se cree sus propias mentiras, estás corriendo riesgos bien, bien peligrosos.
2: Y sí, ¿por qué? Y eso ya va para todos, porque segura no estás en ningún lado, ni hombres ni mujeres. Este tipo me violentó fuera del hospital, me lo quitaron unas personas, adentro del turno era lo mismo. Ahorita ya se fue de incapacidad, gracias a Dios. Tuve que levantar un acta en el MT, en el trabajo, todo, porque sí se puso muy loco, sí, más de en muchas ocasiones, verbalmente, físicamente, porque no le hice caso y me dijo, pues voy a hacer que nos corran, no quieres estar conmigo, pues ya te jodiste, ¿no?
1: Chale, mi amor.
2: Yo así como digo, okay. Y hasta la fecha, por otros números me marcas, me intenta contactar con mis demás compañeras, o sea, no.
1: No, qué bueno que al final no le atoraste ahí, mi amor. Qué bueno que no pasó a mayores, pero sí ya se te estaba saliendo de control la situación, ¿eh? Resultó ser un güey.
2: Terminé muy mal con mi expareja, obviamente dejó de confiar en mí, dijo que no tenías por qué aceptar nada. O sea, yo me fui clara y transparente, no lo oculté absolutamente nada.
1: Ay, mi amor. Mi amor, te agradezco mucho que hayas compartido tu historia migajera. Esto seguramente le va a quedar el saco a mucha gente que nos está escuchando. Bebé, gracias por compartir. ¿Qué canción le vamos a poner a todo esto que nos acabas de compartir?
2: Híjole, eso sí te lo dejo en tus manos.
1: Ok, yo creo que... ¿qué te parece? Pues justamente la del tóxico. La del tóxico le ponemos porque te salió bien requete tóxico, ¿no? De Grupo Firme, ¿te parece?
2: Va, sí.
1: Órale, ya estás, pues entonces te la pongo. Mientras tanto, ¿cómo se dice en Ciudad de México, mi amor?
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0: Su compa Karim León y Grupo Firme ahí nomás, a las cocas.
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2: 9:49. 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

las migajeras de la que buena en cadena. Ya me voy, muchísimas gracias. Soy el Yaco. Oye, me encuentras como arroba yo soy Yaco, todo con Y. Así estoy en redes sociales. Sígueme, acá te estoy esperando. Y también en las historias, ahí me puedes estar dejando tus números para que compartas mucho más de las migajeras de la que buena. Bye, bye.

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6: ¡Cámara, banda! ¿Cómo están? ¿Cómo le va? Oigan, feliz jueves. Arrancamos, iniciamos la buena música. Traca, soy el Jordi, soy el Pichón. Recuerda, marca ya, confiésate. 55-5166-8929, que aquí suenan
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0: Caracas, vámonos con la primera confesión de esta noche. Te la sabes, marca ya 55-5166-8929. ¡Hola!
1: Hola, buenas noches.
0: Hola, buenas noches. ¿Con quién tengo el gusto? ¿Vas a revelar tu identidad secreta o va a quedar esto como anónimo?
1: No,
0: pues
1: sí lo voy a revelar para que me conozcan.
0: Ok.
1: Me llamo Johnny, me estoy del estado de Morelos.
0: Del estado de Morelos, mi carnal. Mira, eres como, pues yo merengues, ¿verdad? Allá de Morelos, carnal. Oye, ¿de qué parte de Morelos eres?
1: Mira, te voy a platicar. No soy de aquí de Morelos. Ya tenemos aquí como 30 años viviendo porque yo soy originario del Estado de México.
0: Ok.
1: Y aquí, no sé si conoces, por ahí el lago de Tequesquitengo, Morelos, el mar.
0: Claro, Teques, muy famoso.
1: Exacto. De aquí soy.
0: Ah, pues carnal, qué rico, jepe, ya te, que es un fin de semana. Pero bueno, entonces, creo que tu confesión va más allá de eso, ¿verdad?
1: Sí, claro.
0: A ver,
1: ahora mismo estoy reportando de dónde estoy. Y pues yo me dedico aquí a lo que es el mantenimiento de casos aquí pegado a la laguna. Y pues mira, estoy yo aquí separado. Y la verdad, pues tengo 49 años.
0: Okay.
1: Y pues estoy separado, no tengo hijos. Y pues yo escucho tu programa del diario todas las noches. Y veo que pues, hay personas que se sí logran conseguir tus parejas, ¿no?
0: Claro, a ver, hay historias de éxito acá.
1: Y digo, pues a lo mejor a la distancia, ¿no? Igual a lo mejor una chava por ahí, una señora, no me importa, se viene a contactarme, ¿no?
0: Y es que, a ver, aquí tu ventaja es que la qué buena de allá de Morelos, la 105.3, la qué buena Cuernavaca, la qué buena Morelos, también está conectada en este momento, así que, pues podría ser que te salga algo, pues cerca de, pues de por allá, de allá de Morelos.
1: Ándale, sí, mira, pues yo la verdad no soy una persona que no tengo vicios, no tengo ningún vicio y pues ando buscando una persona, una dama para una bonita relación y que algo que bueno, ¿no?
0: Claro, algo que se preste para algo romántico, para algo bonito, para algo calmado, ¿no? Digo, ya a tu edad creo que pues ya no buscas algo que vaya a prisa, rápido, ¿no? Tú buscas tranquilidad, ¿no? Serenidad, algo pues más estable.
1: Exactamente, sí, es lo que ando buscando. Y ojalá por medio de tu programa pues sí logre contactar una bonita y todo, así que...
0: ¡Ay!
1: Alegrarme el día.
0: La noche, carnal, pero a ver, vámonos por partes. Número uno, descríbete a ti mismo. Digo, ya dijiste que eres trabajador, que eres de allá de Morelos, que trabajas ahí por Teques. Pero ¿cómo eres tú? Claro. ¿Eres chaparrito, morenito, barbón? ¿Cómo eres?
1: Mira, 1.80 de estatura.
0: Ah, eres alto, carnal, alto.
1: Sí, soy flaco, me gusta mucho la natación, me encanta a mí nadar, o sea, yo para eso me pinto solo.
0: Eres como el sirenito, ¿no?
1: Soy como el Aquaman.
0: Ah, eres el Aquaman de Morelos.
1: Ándale.
0: Okay.
1: Y la verdad es que pues no soy barbón, no soy bigotón, soy lampiño.
0: Okay, lampiño limpio.
1: Y pues no soy de cabello así, totalmente ya pelón, ¿no? Mormidad, digo, por el 30 años. No. Y pues, no es que. No soy rico, soy delgado.
0: Ok, flaquillo, ajá.
1: Me encanta mucho el ejercicio, sí, me encanta mucho el ejercicio, el nadar, todo eso, que voy a hacer mucha.
0: O sea, dirías condición. Que estás como marcadito.
1: Dale.
0: Ok, y, ajá, ¿qué más?
1: Y, pues, ¿qué más? Vale, así que ya la dama, si me llega a contactar, ya me conocerá como soy.
0: Ok, y a ver, y ahora sí, a tu edad, ¿a poco aún funciona eso, carnal?
1: Ojalá, ¿no? Esperemos que por ahí una bonita que me llegue a contactar.
0: Para que vea que sí funciona, ¿no? Que a pesar de la edad, eres todo un león, carnal.
1: Sí, a ver si me quedan por ahí, así que... Como uno, como los digo, ¿no?
0: Claro. Para que vea que tienes como 18, ¿no? Ahí físicamente.
1: Sí, de acuerdo más o menos con mi edad, pues como decirte, sabes que una de 30, ¿no? Yo no.
0: Oye, carnal, y no, también quiero que me digas, ¿cómo es que la buscas? ¿Cómo buscas a esta mujer que estás ahí en tu cabeza pensando?
1: Mira, yo busco una dama de 40 para arriba, ¿no? Porque ya decirte una de 30, pues no, o de 20 menos, puede ser mucha, ¿no?
0: 30 que tiene, carnal, juventud, papi, aprovecha.
1: No, pues sería muy bueno, ¿verdad?
0: Claro. No te niegues a la posibilidad, carnal, no te niegues.
2: Qué rico.
1: Sí, te digo, yo busco una de 40 para arriba, a ver si de acuerdo a mi edad y... Y pues si tiene hijos, no importa, ¿no? Ya, así que eso para mí no es problema.
0: Impedimento. Los mantienes.
1: Y así que más que nada, pues ahora sí que llegar a un buen acuerdo, ¿no? O sea, es que, pues,
0: claro.
1: Ok, si funciona bien, va que va.
0: Ahí le van los reyes, ¿no? Ahí le va Navidad. Ahí le va el domingo al chamaco.
1: Ándale. Y si es lo que yo ando buscando, o sea, a mí no me importa si es una mujer así. Porque le dicen, ay, es que nomás tienen puras delgadas o no. Yo, aunque sea un poco gordita, no me importa eso a mí. Yo ahora sí nomás con que ella así asiente bien y no así lo que quiere, porque no nada más así de que, no, pues ya te conocí, no, o ya nomás te hablo mañana y ya eso no te hablo.
0: No, no, no, tú quieres algo serio.
1: Pues, algo serio.
0: O bueno, si no serio, o sea, una mujer que sepa lo que quiere, ¿no? Que si solo quiere pasar el rato, bueno, que te lo diga, ¿no? De que, ¿sabes qué, Juanito? Pues la neta, yo solamente quiero pasar la noche, ¿no? Quiero pasar aquí unos días y a ver, es un acuerdo en común, ¿no?
1: Sí, porque eso para mí ya como que, híjole, ¿no? Porque digo, para amistades ya tengo como 400 amistades y yo no quiero amistad, yo quiero algo, algo así,
0: Sí, algo que besar, mí, caray, algo mí, que, sí. Que agarrar.
1: Algo que agarrar, exactamente.
0: Pues bueno, mi carnal, oye, pero pues a ver, lo más importante, ¿cómo te llamas? Di lo mínimo.
1: Me llamo Johnny. Johnny.
0: Johnny te llamas.
1: Johnny. Uh-huh.
0: Ah, mira, casi tocayo, ¿no? Jordi, Johnny, pero bueno, mi querido Johnny, pues bueno, vamos a ver si alguien marca a alguna interesada, especialmente de la zona de Morelos, de por allá, alguna interesada, sí. O igual de la ciudad, ¿eh? Creo que mi carnal Johnny no tiene tema. O de donde caiga, Monterrey, Guadalajara, de Acapulco, de Guerrero, allá, no tiene tema mi carnal y el Johnny.
1: Exacto, ya yo así que, pues no ofrezco riqueza, pero sí ofrezco mucho, ahora sí mucho cariño, ¿no?
0: Mucho por dónde nadar, ¿no?
1: Mucho, sí,
0: pues bueno, repito, alguna interesada, alguna chica, pues ya sabes, como sea que seas, no pasa nada, a favor de marcar 55-5166-8929, 55-5166-8929, porque mi carnal el Johnny, de allá de Teques, tiene una búsqueda intensa por una mujer que ya sea madurita, jovencita, como caiga, no pasa nada, Johnny la quiere parar, así que por favor, marcar, y Johnny, pues bueno, si marcan, ahorita te contactamos y ya hacemos el match al aire, ¿va que va?
1: Va que va, muy bien.
0: Pues bueno, mi querido Johnny, te agradezco la confianza, pues mini confesión aquí buscando el amor, pues te agradezco, Johnny. Entonces, por último, quiero que me digas por tus rumbos allá, por la Qué Buena de Morelos, ¿cómo se grita, cómo se dice fuerte y claro?
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0: ¿Cómo lo ven a mi carnal que busca el amor? Bueno, cada quien. Entonces, favor de marcar si estás interesada en el buen Johnny. Ya son las 10:16 y aquí suena
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0: Urbana.
1: Y recuerda que al 55-5166-8929, 55-5166-8929, tenemos confesiones, así que mira, carnal, marca ya porque si no te vas a arrepentir. Como dice, ¿quiénes son? Se me fue el nombre, el de pero te vas a arrepentir, es este, ¡ay, se me fue! Bueno, ahorita les digo quién la canta, pero bueno, recuerda que aquí suenan.

0: Travel, tenemos más buena música y obviamente tenemos complacencias, así que al 55-5166-8929, favor de marcar. Hola, hola.
1: Bueno.
0: Bueno, ¿quién habla?
1: Paola.
0: Paola, ¿qué tal? ¿Cómo te va? Bonita noche. Oye, ¿qué rola vas a querer esta noche?
1: La de Regalo de Dios.
0: Ay, sí, Paola. ¿Para quién? A ver, ¿quién es el afortunado, Paola?
1: Para mi esposo.
0: ¿Cómo se llama el mendigo esposo, el mentado esposo?
1: Antonio Álvarez Álvarez.
0: Antonio Álvarez Álvarez, qué afortunado tener una esposa como tú, señora Paola. Así que, carnal, felicidades. Y Paola, dime, aquí suena
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0: Oigan, vamos a la pausa, que suena.
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0: Bonita noche, magnífica, 10:30.
2: La temperatura:
0: 18 grados.
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3: Mira que esa canción es de un álbum de Nata Kano que la gente lo ama, la gente lo adora. Se llama Nataoki, se llama Me Gustas, y es que es un rolón, a través de las Virales ALB. Soy el Jordi, soy el Pichón, y aquí suenan
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1: Confiésate ya, sí, hay confesiones al 55-5166-8929. Así que recuerda, marca ya y dime, Jordi, hoy tengo que confesarme. Ya son las 10:39, aquí suenan
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0: qué buena música, virales, tumbados y por supuesto confesiones. Así que reitero, repito, a marcar 55-5166-8929. Hola, hola, ¿quién está por acá?
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0: 92.9. Carnal, ¿cómo andas?
1: Muy bien, todo bien.
0: Todo tranquilo, todo relajado, bien relax, carnal. Oye, ¿vas a revelar tu identidad, tu nombre, algo en él?
1: Sí, me llamo Flavio.
0: Mi querido Flavio, ¿qué tal? ¿Cómo te va? Excelente noche. Noche de jueves y pues bueno, sin más, Flavio, el micrófono ya es tuyo. Adelante con tu confesión.
1: Pues apenas estaba, se puede decir que conocí a una persona igual. Ajá. Nada más que era muy tóxica. El problema es que así de la nada un día estábamos comiendo. Ajá. Y se quedó dormida y sin querer sonó su teléfono y lo tuve que revisar y ya andaba ahí diciendo que, bueno, ya le andaba pidiendo a otro que le mandara dinero.
0: Ah, caray, a ver. Ay. Mágicamente, ella se durmió. Por azares del destino de la vida, bueno, le empezaron a marcar y tú dijiste, bueno, creo que es el momento, llegó el momento de, pues sin querer queriendo, revisarle el celular.
1: Sí, porque sonó su teléfono y que estaba marque y marque y de hecho contesté y no me contestaron, colgaron y ya hasta que le mandó un mensaje diciéndole que le iba a mandar $10,000 y toda la cosa.
0: ¡Ah, caray! Pues a ver, que pase el contacto, ¿no? Aquí tu pareja, porque... No, hombre, a ver, $10,000, la neta es que creo que nomás porque sí está canijo, ¿no?
1: Sí, entonces agarré, la desperté y le dije que cómo estaba eso, dice que estaba confundida, que no
0: sabía. ¿Cómo es posible que te estén mandando $10,000 y no me des la mitad, no? Le dijiste. Ese fue tu reclamo, sí. ¿No? Más que enojarte porque te estaba haciendo infiel, era ese el reclamo, ¿no? Mínimo dame algo, ¿no? Le dijiste.
1: De hecho, sí le reclamé, me enojé con ella, le dije que cómo es posible que estaba conmigo porque anda con otro ahí mensajeando y pidiendo ese dinero.
0: ¿Qué te dijo? Pues porque tú no me das $10,000, amor. Uy, no seas tontito, amor.
1: De hecho, me dijo que estaba confundida, que no sabía lo que sentía realmente en realidad.
0: O sea, este carnal la confundió a base de billetazos.
1: Sí, y luego agarraba y me dijo que ella no le había pedido dinero. Le digo, ¿cómo no? Le digo, aquí está el mensaje que le estás pidiendo dinero. Le digo, no inventes. Y luego le dices que estás confundida.
0: Oye, pero a ver, ¿cómo era eso que le pedía dinero? ¿Le decía, oye, amor, mándame dinero porque no tengo para comer, no tengo para tal cosa? ¿O simplemente le decía, oye, dame dinero y ya?
1: De hecho, a mí ya nunca me dijo. Si ella me hubiera dicho que yo le prestaba, pero nunca lo hizo.
0: Bueno, pero a ver, creo que en esta ocasión no era que le prestaras. Me imagino que él le mandaba dinero no como un préstamo, sino se lo mandaba como pues por... Pues como cuando a tu pareja le das dinero, no sé, le das 100 pesitos, 250, no tanto, pero pues le das, vaya.
1: De hecho, sí me enteré que sí le estuvo mandando dinero porque luego me decía que no tenía dinero y de la nada ya tenía dinero.
0: Y ya de repente la veías con el nuevo iPhone 18 Pro Max, ¿no?
1: Sí, luego también empezó como que muchas traumas porque siempre andaba hablando de su exmarido, del que se murió, y le digo como que estás traumado, le digo, no puedes olvidar tu pasado, le digo ya deja de descansar a tu marido, le digo, él ya está allá, le digo, tú sigue.
0: Bueno, a ver, y aquí no la podemos culpar porque es algo muy fuerte. O sea, que lamentablemente fallezca tu marido, creo que es algo muy fuerte, carnal. Entonces, pues no podremos decir que era por trauma. Digo, es normal que pues te pase algo así, que no lo olvides fácilmente.
1: De hecho, sí me di cuenta que estaba muy lastimado. No, o sea, que como que muy dolida, no podía olvidar, pero para el colmo tenía que ver ese teléfono que andaba mensajeándose con otro señor, pidiéndole dinero.
0: Es que ya ves.
1: De hecho, el señor loco se le andaba mandando dinero.
0: Bien dicen que el que busca encuentra, carnal, ¿ya ves? En ese caso creo que sí te salió ahí la jugada.
1: Sí, la verdad ese día la agarré, la desperté y le dije, ¿sabes qué? Ya vete, no te quiero ver y ya.
0: No, ¿y qué te dijo? No, perdóname, digo, sé que dices que te dijo que estaba confundida, pero algo más te tuvo que haber dicho, ¿no? Algo con más carnita, carnal.
1: De hecho, ya no me dijo nada, pero se quedó callada. Solamente le quería que me dijera una explicación. Solamente me dijo que sí le andaba pidiendo dinero, que sí le mandaba. O sea, que se mensajeaba con él mientras iba a trabajar y yo acá trabajando.
0: Sí, a ver, al final él era el amante, él era el sugar daddy, ¿no? Quien le mandaba lana, quien le daba ahí sus, sus gustitos, ¿no? De vez en cuando. Pero bueno, carnal, tengo una canción que pues que va perfecto contigo. Es de Alfredo Oliva, se llama Vete. Pues porque dice vete si te vas, vete sin hacer preguntas, vete en paz. O sea, que se vaya, sí, que se largue, dice.
1: Sí, estaría muy bien esa canción.
0: No, está perfecta, carnal. Creo que queda con tu historia, con tu confesión, mira, que como anillo al dedo.
1: La verdad, sí, ¿eh?
0: Oye, y por último, quiero que me digas algo que le tengas que decir a ella, un último mensaje, un último adiós, algo.
1: Que esperemos que después no se arrepienta, porque yo ya no doy segunda oportunidad, yo nada más solamente doy una oportunidad.
0: Ah, ¿sabes qué? No. A ver, hace rato decía algo de una canción que decía la de Pero te vas a arrepentir, que se me olvidó, claramente era de Capaz de la Sierra. Y creo que queda más con tu historia, con tu confesión, porque dice, pero te vas a arrepentir cuando veas que no es nada, su riqueza comparada. Y es que, a ver, ¿qué le daba a él? Él le daba riqueza, le daba dinero, le daba lana. Entonces, olvidemos lo de Vete, olvidemos a Alfredo Olivas, mejor vámonos con esta que es Capaz de la Sierra, pero te vas a arrepentir. ¿Va que va, carnal?
1: Me parece muy bien.
0: Me parece perfecto, mi caimán. Y por último, dime, aquí suena.
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0: ¡Ay, no más! Échale Capaz, échale mi Jordi, aquí suenan.
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0: banda, vamos a la pausa. Al regreso, pues ya más de lo mismo, más de lo que te encanta, más de lo que te gusta. Confesiones, buena música, buena vibra, diversión, aquí suena.
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0: No, hombre, nunca cambien, muchachos. 10:55.
2: La temperatura.
0: 17 grados.
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0: Esa Pepón es Paso Pluma, que rolón a través de las virales. Se le ve, recuerda, soy el Jordi, soy el pichón. Arroba Jordi-Aragón, así me encuentras. Así me sigues y por supuesto, arroba qué buena, sí. Nos sigues en todas las redes sociales y aquí suena.
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1: 11-5.
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1: Recuerda que al 55-5166-8929 puedes marcar y puedes divertirte y, por supuesto, confesarme lo que tú gustes, lo que quieras, y aquí suenan
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0: regreso hay complacencias, así que a marcar y dime, Jordi, yo quiero esta rola, una canción para bailar, para cantar, para disfrutar a través de...
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0: Como DVD, papi. 11:22.
2: La temperatura.
0: 17 grados.
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4: M&M, qué rolones. Neton Vega a través de las Virales ALB. Soy el Jordi, soy el Pichón y ya son las 11:28.
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0: ay, ay, ay, ay, oigan, me tengo que aquí preparar porque dice que esta confesión va a estar, no, hombre, pa' chuparte los dedos, va a estar muy buena, así que sin más, carnal. O amiga mía, hola, hola.
1: Hola, hola, aquí suena la que buena.
0: ¿Qué tromba? ¿Qué camba, mi carnal? ¿Cómo andamos? Bonita noche.
1: Bonita noche, bonita noche.
0: Oye, Padre Santo, ¿vas a revelar tus datos, tu identidad, algo en el pastel?
1: Lo dejamos con el nombre de Oscar.
0: ¡Oscar! ¡Mi querido Oscar! ¡Ay, ay, ay, Oscar! Oye, entonces, Oscar, el micrófono es tuyo. Adelante con tu confesión.
1: Pues quisiera confesar, la verdad, que tengo una hermosa mujer que me ama, me quiere.
0: Ajá.
1: Bastante, y hace tiempo tuvimos la oportunidad de obtener un vehículo.

0: no se puede decir marcas, pero tuvimos la desgracia de que nos robaron ese vehículo.
1: Oh, no me digas eso, Oscar, qué desafortunado.
0: Sí, y después de eso hicimos mucho papeleo. Afortunadamente nos lo pagaron.
1: Okay.
0: Y todo el dinero me lo fui a gastar con ella y con mis hijos al Puerto Bello de Acapulco.
2: ¡Qué rico!
1: Oh, mira, digo, dentro de lo malo, algo bueno, ¿no?
0: Pues sí, pero mi confesión es más que nada porque ese carro nunca se terminó de pagar.
1: Ok.
0: Y el dinero lo recibí yo, no el antiguo dueño.
1: Caray, a ver. Ese carro que tú compraste...
0: Yo lo estaba pagando.
1: Ok, tú lo estabas pagando a un segundo dueño.
0: Sí.
1: Ok.
0: Yo lo estaba pagando, pero me lo roba y este señor me cede todos los derechos del vehículo y se desaparece.
1: Si el carro valía, no sé, 100,000 pesos... Tú sí. Al señor le debías, no sé, le debías 50,000, pero a ti el seguro te dio 100,000. Y ya no pagaste ni los otros 50,000.
0: El carro valía 300,000 pesos.
1: Ok.
0: Yo llevaba 3 meses de estarlo pagando.
1: Ajá.
0: Letras de 10,000 pesos al mes. Y cuando el señor se entera que me roban el carro, él no le gustaba hacer papeleos. Me cede los derechos del carro y se me desapareció el señor.
1: Ah, mira.
0: Cobro yo lo de el carro, me agarro a mi familia y me voy a Acapulco.
1: O sea, ahora sí que las vacaciones te costaron, ¿qué? ¿Como 30,000 pesos?
0: Exactamente.
1: Y tú ganaste como 200,000+.
0: Más o menos, pero todo... Ay. Se gastó con la familia.
1: Ah, mira, qué buena onda. Digo, a ver, para ti a toda más, ¿verdad? Porque, pues, a ver, vacaciones, más dinero, más lana. Digo, carro, ya no, pero al final, pues una buena anécdota tendrás, ¿no? Digo, y no sé por qué, qué raro, ¿no? Que este carnal se haya como deslindado de, pues, a ver, era dinero que él iba a recibir, ¿no? Entonces, pues, por flojo, ¿no? Por flojo no recibió su lana.
0: Exactamente, no quiso hacer ningún papeleo. Y bueno, dije, bueno, pues el que ha estado 6 meses para allá y para acá con todo esto soy yo, pues después les la paga.
1: Claro, mínimo, después del esfuerzo, pues algo, ¿no? Una buena recompensa, carnal.
0: Sí, sí me soy yo, pues después les la paga.
1: Claro, mínimo... Después del esfuerzo, pues algo, ¿no? Una buena recompensa, carnal.
0: Sí, sí me remordió la conciencia más que nada después, porque después sí me lo encontré.
1: Ah, caray, ¿qué te dijo?
0: Que qué había pasado con su vehículo, que esto... Yo, pues fue robado, yo entregué factura, todo al seguro y ya no pagaron nada.
1: O sea, sí te hiciste como que la Virgen te hablaba, carnal.
0: Sí. Pero pues, como dicen, lo bailado, ¿qué es? Me lo quita.
1: Claro, al final, mira, aquí no somos nadie para juzgarte. Aquí te vamos a dar, bueno, mínimo yo aquí te voy a dar un mal consejo y es que pues ya lo hiciste, disfrútalo, ¿no? Disfruta, ahora sí que como dicen, disfruta lo robado, carnal.
0: Sí, no, y más que nada, tengo 4 hermosas niñas y desde chicas les había prometido llevarlas a Acapulco. No había tenido la oportunidad de juntar tanto dinero, pero todo lo que recibí de ese vehículo, todo fue en la familia.
1: Mira, eso es lo bueno, ¿no? Creo que al final bien pudiste haberlo gastado en algo malo, tal vez en un vicio o algo así, mira, no. Al final lo gastaste, pues, en tu familia, ¿no? Se quedó dentro de ese círculo familiar que es muy importante.
0: Sí, exactamente. Gracias a Dios, pues, no tenemos ningún vicio y... Estuvo padre.
1: Ah, mira, un aplauso para mi carnal que se puso vivo. Se puso vivo y es que, a ver, ¿el mundo para quién es? Pues para los vivos. Claro, claro. Pues ¿para qué queremos gente dormida? Camarón que se duerme, Se lo amanece en el, sí, en el cóctel, ¿no? Amanece en el cóctel.
3: Ay, qué burro.
1: Entonces, carnal, oye, a ver, yo lo dije, este iba a ser la confesión, mira, la cereza del pastel, carnal. Gracias.
0: Sí, no, más que nada, que no sé si probablemente me vaya a escuchar esta persona, pero pues fue mi confesión. Ya si me escucha, pues ya nos veremos después las caras.
1: Ay, ojalá y no, carnal, ojalá y no se dé cuenta y no tengas que rendir cuentas.
0: Pues sí. Exactamente, ojalá y no me lo encuentre.
1: No, ni Dios lo quiera, ojalá así sigamos y pues mínimo ya gástate todo, ¿no? Para que pues no tengas que regresarle.
0: Pues sí, no, ya se acabó.
1: No, eso ya ni existe, acabó. No, dime, ya se llamaban 200,000 pesos.
0: Eso quedó allá en la playa.
1: No, eso se quedó en el hotel, ¿no? Allí en la cama, en los cuartos, en el camastro, ¿no? Rentaste un yate.
3: Es envidioso.
0: Sí, eso sí.
1: No, pues carnal, está bien, rentaste ahí las motos acuáticas, todo, como un carnal, como un rey, carnal.
0: Tuvimos la oportunidad, sí, de rentar las motos acuáticas. Mira, una lancha, nos la pasamos increíble.
1: Mira, carnal, enhorabuena, tu familia lo gozó, lo disfrutó, tú igual, mira, no hay nada de qué preocuparse.
0: Dicen que un día de Reyes y todo el año, ahí ves cómo le hace uno.
1: Sí, no, ya tendrás que trabajar, ¿no?
0: Como negro para vivir como ustedes.
1: No, carnal, oye, te agradezco la confianza, te agradezco aquí la confesión. Vaya que grata confesión, muy buena confesión. Y pues bueno, mira, quiero que me digas por tus rumbos ahí, con harta lana en tu bolsillo, o bueno, ex lana porque ya no está, dime cómo se grita fuerte y claro.
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1: 11:47. Oigan, le quiero mandar saludos. Bueno, más que nada, saludos, felicitaciones a mi carnal, que se llama, dice por acá, Mateo, al buen Mateo, que está cumpliendo, va a cumplir 15 añotes. Ah, no, 16. Yo dije, no, pues ya va a ver, va a bailar el vals, ¿no? Que los chambelanes,
2: que pase el padrino del pastel, por favor, al centro del salón.
1: Pero no, dice que cumple 16, carnal. Abrazotes, carnal, aquí suenan
0: Virales ALB.

0: mundo.
1: Ya, oigan, hasta mañana con buena música, con más diversión, con más virales. Ah, el beso del Johnny, soy el pichón. Hasta mañana, reitero. Mañana viernes, oigan, qué rico. Ya, por fin, ya no aguantaba un día más de chamba. Ya por fin mañana viernesito sabroso. Y qué más rico, qué más sabroso que a través de la famosa Qué Buena.
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1: 11:49.
3: La temperatura
1: 17 grados.
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9: Hola, hola, bienvenidos, bienvenidas, ¿cómo están? Estamos en un episodio más de Ya Oíste. Yo soy Génesis Sainez y hoy tenemos un tema muy peculiar, un tema que puede pasarle a cualquiera, nadie está exento. En la cocina, en el trabajo o incluso en tu casa, en la calle, que son las famosas quemaduras. Y vamos a hablar sobre qué hacer en un momento difícil que está, porque muchos entramos en pánico en ese momento, es como de ay, se está quemando, está pasando algo, pero no, a esto nos viene a acompañar nuestro querido doctor Oscar Reyes, jefe del servicio de urgencias. ¿Cómo está, doctor?
10: Hola, buenas tardes, bien, gracias, aquí por la, gracias por la invitación.
9: Ay, muchas gracias a usted por acompañarnos. Esto se va a poner bueno, porque estamos en una temporada donde justo puede haber muchas, muchas quemaduras, pero vamos a empezar sobre qué son las quemaduras, doctor.
10: Bueno, las quemaduras prácticamente son lesiones causadas por agentes físicos externos, principalmente sea fuego directo, líquidos calientes. Existe también las quemaduras por corriente eléctrica y en menor medida, pero también existen las quemaduras químicas. Entonces, wow, básicamente son lesiones térmicas, básicamente.
9: ¿Cómo son los tipos de quemaduras, doctor, que le han llegado?
10: Bueno, las quemaduras se clasifican, puede ser por, como ya mencionamos, por el tipo de agente que la ocasiona, que ya mencionamos que puede ser por fuego directo. Le llamamos por escaldadura, quiere decir por líquidos calientes, quemadura química y quemadura eléctrica. Esa es una clasificación que es de acuerdo al agente físico que lo ocasiona. Y para nosotros como médicos es muy importante clasificarla de acuerdo a la profundidad o la gravedad de la lesión.
9: Okay.
10: Hay varias clasificaciones conforme van pasando los años. Se han creado varias clasificaciones. La más usada o la que está más en boga es la que le divide en primer grado, segundo grado y tercer grado.
9: Sí.
10: Eso es de acuerdo. A nosotros como personal de la salud nos funciona mucho para determinar la gravedad de la lesión y a la vez de saber la gravedad de la lesión, saber si el paciente requiere ser tratado en un hospital o puede ser tratado en su domicilio. La quemadura de primer grado es la que comúnmente cuando vamos a la playa y nos asoleamos.
9: Lo bronceadito acá.
10: Esa es una quemadura de primer grado. Obviamente, pues como la mayoría de la gente sabe, pues no es necesario ir al hospital para tratar eso.
9: Incluso hay gente que se broncea por gusto, ¿no?
10: Exactamente. Y es algo irónico, pero las quemaduras de primer grado son dolorosas precisamente porque afectan las capas superficiales de la piel, que se llama epidermis, y es ahí donde están los receptores del dolor.
9: Ya tocamos el de grado 1.
10: Primer grado,
9: ya ven. Nos vamos con el de segundo grado.
10: Okay. Sí, el de segundo grado, ya estamos hablando que ya la quemadura es más profunda. De hecho, la quemadura de segundo grado se divide en superficiales y profundas.
9: Okay.
10: El segundo grado ya afecta capas más profundas de la piel, en este caso la dermis. Y este tipo de quemadura es muy importante porque la recomendación es que sí se tenga una atención médica, que ya son más profundas a diferencia de las de primer grado.
9: Uh-huh.
10: ¿Cómo los vamos a identificar? La piel se pone rosa y las famosas ampollas o flictenas. Ajá, ya es una característica de las de segundo grado que ya van a cursar con ampollas. Ajá, entonces este tipo de quemaduras, la sugerencia es que sí se vaya a alguna atención médica, a diferencia de las de primer grado.
9: Sí, sí me ha tocado ver, no me ha pasado, pero sí me ha tocado ver que el aceite creo que es lo más común que vemos, que les cae en la piel e inmediatamente como que empieza a salir la ampolleta, o sea, obviamente entre el movimiento y todo, de que te arde, me tocó ver que a mi mamá le salió una enorme, pero no entendía, o sea, yo en mi mente es como, ¿por cómo es que sale o por qué salen las ampollitas? ¿Es como media de protección de la piel o por qué se da?
10: La mayoría de las quemaduras de segundo grado, como bien mencionas, está ocasionado por líquidos calientes, ya sea aceite, agua hirviendo, o también por objetos calientes como el clásico, la plancha, la secadora.
9: Yo con mi plancha del peine.
10: Entonces, la ámpula o ampolla, como se le conoce, aflictena, no es otra cosa que se sale el líquido de la piel y se acumula ahí. De hecho, más adelante vamos a ver que cuando ya las quemaduras son más extensas, algo que daña mucho al paciente es la pérdida de líquido o de volumen, que le llamamos nosotros.
9: Okay.
10: Ajá. Aquí también es importante mencionar, ya cuando entramos a una quemadura segundo grado, nosotros ya a nivel médico, es muy importante la extensión de la quemadura. ¿Estás de acuerdo que no es lo mismo que te, como bien mencionas, que te quemes una área pequeña de tu mano a que te quemes, por ejemplo, todo el tórax, ¿no? O todo el pecho. Sí.
9: Pero pasemos a la de la quemadura de tercer grado, que esa es la última de la escala, sí, por así decirlo.
10: Es la más grave, por lógica, pues la profundidad es mayor. Aquí es cuando el paciente inclusive ya tiene exposición de hueso, exposición ósea, cuando ya se queman tendones, ya se queman como músculo. Obviamente pues son pacientes que se exponen a corrientes térmicas o están mucho tiempo expuestos, sobre todo cuando hay fuego directo, ¿no?
9: Claro.
10: Y desafortunadamente la muchas de las veces el tratamiento es quirúrgico. Muchas veces inclusive si una extremidad está muy afectada, inclusive puede requerir amputación. Entonces ya es una quemadura pues ya más grave, ¿no?
9: Y hay una pregunta que me gustaría hacerle, porque creo que todos necesitamos saber esas acciones rápidas, que en dado caso, no sé, estoy en mi casa y veo, o sea, para poder ayudar y también para saber qué hacer yo, ¿no? ¿Qué hacer cuando estás en ese momento, que no estás obviamente en el doctor o en lo que llegas? ¿Cómo tratarlo o hacerlo inmediatamente, una quemadura?
10: La principal recomendación es no aplicar ninguna sustancia a la quemadura.
9: Ni la famosa clara de huevo.
10: No, hay veces que le ponen antibiótico en crema, tampoco se sugiere. Clara de huevo, algunas cremas como el tepezcohuite, el aloe. Entonces, la sugerencia es no aplicar nada de eso. Tampoco agua fría. Mucha gente, pues la lógica muchas veces llegaría a pensar, pues si se quema y está caliente,
9: claro,
10: pues échale agua fría, ¿no? Sin embargo, no. Sí se sugiere, obviamente, que se lave la herida con pura agua, pero que el agua sea tibia o templada.
9: Ok. Uh-huh.
10: Tampoco se recomienda poner hielo.
9: ¿Y por ejemplo el agua es en contacto directo o como suavecito?
10: Directo.
9: Directo, uh-huh. Ok.
10: Ajá, entonces y después taparla con un apósito antiadherente, o sea, evitar que no sea un apósito que se pegue en la piel y obviamente pues que esté limpio, ¿no?
9: Claro, principalmente.
10: O sugerencia que esté limpio. Y si la quemadura sí se ve que tenga ampollas o todo sugiere que sea el segundo grado, pues sí se sugiere que vaya a atención médica.
9: Y lo que hoy nos comparte, doctor, es muy, muy importante, porque hay cosas que ni siquiera sabemos. O sea, podemos decir que es muy como de, ay, no me va a pasar, o nada más me quemé tantito, pero lo dejamos a la desidia y son cosas que se pueden complicar. Nos ayudó a desmentir muchos mitos. Uh-huh. Muchas gracias. Y pues, sin más por el momento, yo le agradezco mucho que nos haya acompañado. Espero que se le haya pasado muy bien.
10: Sí, al contrario, gracias a ustedes.
9: Y pues nada, Estelovers, la verdad es que yo estoy muy, muy agradecida. Muchísimas gracias, doctor, por esta compañía, por compartir información tan valiosa. Yo soy Génesis Sainz, fue un gusto tenerlos aquí. Muchísimas gracias, nos vemos en el próximo episodio. Adiós.

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0: 12:21.
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Es 11 de septiembre, damas y caballeros. Tengan ustedes una buena, bella y bendecida madrugada de viernes. Gracias a Dios llegamos al final del túnel. Estamos en el fin de semana, hay que vivirlo intensamente y escuchando la que buena. Es el inolvidable 11 de septiembre, memorable. Nosotros lo vamos a hacer así. ¿Cómo? Con música, con alegría, con diversiones, con muchas complacencias, saludos y promociones. En esta que buena madrugada te saludamos y te acompañamos. Ahí están mis animales nocturnos, el caimán, el gancito. Yo soy Juan Carlos Vital MX, soy el capibara de la que buena aquí. Continuamos con más ritmo.

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0: 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Yo sigo por acá tus órdenes. Estoy en todas las redes sociales como Juan Carlos Vital MX. Escríbeme ahora.
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0: Este Juan Carlos Vital MX, sigo a tus órdenes en esta Qué Buena madrugada.
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0: Oye, le quiero mandar un abrazo a toda la banda que nos acompaña en la gran cadena de la Qué Buena, desde allá, desde lo que es Reynosa, Tamaulipas, hasta lo que es allá, podríamos decir Puerto Vallarta, ¿verdad? O sea, desde el Pacífico hasta lo que es el Golfo. Saludos a la gente que nos acompaña allá en el norte, en Sonora, o allá en el sur, en Oaxaca, en cualquier Qué Buena de la República Mexicana, mis amigos de Cuernavaca, mis carnalitos de Querétaro, a la banda de Puebla, a la banda de Hidalgo, allá en Ixmiquilpan, a la gente en Michoacán a través del 88.1 de Morelia, les mando un fuerte abrazo, de verdad, muchas gracias por ser parte de esta Qué Buena madrugada. Tenemos para ustedes más música.
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0: Yo sigo a sus órdenes en todas las redes sociales. Recuerden, me encuentran como Juan Carlos Vital, MX.
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0: 257.

0: 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Son las 3:26.
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0: Le mando un abrazo muy especial a toda la familia Farfán, especialmente para Gonzalito, para la familia Alonso, para el buen Fernando, a todos mis amigos taxistas que están haciendo base allá en la Central del Norte. Que tengan harto pasaje, que Dios sea su copiloto y que estén escuchándola. Qué buena toda la noche, ¿eh? 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
0: Pura gozadera, ¿verdad? Con La Qué Buena. Señoras, señores, les sigo saludando y acompañando. Yo soy Juan Carlos Vital, MX.
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0: 355.

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abrazo a toda la banda que nos acompaña allá en la Agrícola Pantitlán, en Iztacalco, ahí en esta demarcación que siempre de los siempre se están sintonizando la qué buena, a todos mis amigos de las 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

0: Señoras y señores, prácticamente son las 5 de la mañana. A despertar con una sonrisota de viernes, ¿verdad? Esta nace natural. Cuando es lunes anda uno así, ¿verdad? Todo mal encarado, como el ganso o como el caimán. Pero llega el viernes y está uno como el capibara, felices como lombrices. Así los queremos, ¿eh? Sonriéndole a la vida para que la vida también le sonría. Cheque usted qué chulada de chiste nos enviaron, ¿verdad? Abrazo bien especial a Tete Gómez. La doña Pelos, así me dijo su hijo. No te pasas, Martincito. Saludos para el buen Martín. Saludos para doña Esther. Y nos dejan este chiste que queremos compartir. Por cierto, que tenga buena venta. Ella vende quesadillas allá en Iztacalco. Les mando abrazos allá en la Granjas México, en la calle de Canela. Bendiciones también para toda la banda de esa zona industrial. Pregunta, niños. ¿Ustedes saben por qué un huevo fue al banco a pedir prestado? ¿Saben o no saben? Caimán piensa. Gansito, tú, tampoco. ¿Por qué un huevo fue al banco a pedir prestado? Porque estaba quebrado. ¡Aplausos y ovaciones! Señoras y señores, nos vamos perfecto. Viene una hora de puras buenas de...
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0: Sigo a sus órdenes. Recuerde, todas las redes sociales me encuentras como Juan Carlos Vital MX.
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0: Son las 5.
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damas y caballeros, continúen con la señal de la Qué Buena. 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

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Nosotros nos vamos, le vamos a dejar con el show que va para arriba con el Goyo y el gallo y el coco. Esto siempre los ando mezclando. Y si tienen un hijo, saldría como el mamuchín. ¡Ah, qué cosa! Nos vamos, señoras y señores. A nombre del ganchito y del caimán, yo soy Fuiseré Juan Carlos Vital, el capibara de La Que Buena. Búscame en todas las redes sociales. Estoy como Juan Carlos Vital MX.

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0: 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Ya es hora. ¡Arriba tus mañanas! Con el gallo, el cocodrilo y el mamut. ¡Comenzamos! Esto es Parriba. ¡Buenos días!
8: ¡Qué contento, qué orgulloso, qué emocionado de estar aquí con ustedes arrancando ya este viernesito rico! Ya huele a fin de semana. Recuerden que hay show que va para arriba los 365 días del año, pero que siempre huele a viernes, es delicioso. Nada más que hoy sí se lo recomiendo. Si usted tiene dos cebras, una hembra y un macho, dos elefantes, una hembra y un macho, dos serpientes, una hembra y un macho, y así, de todos los animales, ármese un arca porque está diluviando en la CDMX, está lloviendo macizo y por lo visto esto no se va a detener en un rato. Así que arrancamos ya este show que va para arriba. Déjeme presentarle a un personaje muy importante de la radio, la televisión y por supuesto el mundo guanatense lo tiene más que apuntado. Me refiero a un caballero en toda la extensión de la palabra y que a últimas fechas tiene unos consejos que a mí en lo personal me gusta seguir al pie de la letra. Adrián, el Mamut Padilla.
9: Muchas gracias, mi querido cocodrilo. Gracias, buenos días a toda la cadena internacional de La Que Buena. También en Guanatos ya está lloviendo en algunas zonas, mi querido Coquín.
8: Macizo, mamuchín.
9: El huracán está haciendo de las suyas por algunas regiones de la República Mexicana. Y pues nosotros aquí estamos listos para llevar entretenimiento, diversión para toda la familia.
4: ¡Vamos!
9: ¡Vamos!
4: ¡Vamos!
9: Con los hijos de la mañana. ¿A dónde pido mi dedicada, bebé?
8: Al 5551-668929. Y también aquí mismo pide la rola que te da para arriba. ¿Cuál es esa rola? Descubramoslo juntos. Bueno, buenos días. Hola, ¿quién habla? Bueno.
10: Chicos de la mañana, a mí la rola que me da para arriba es la de Amor sin Primavera de Jaguar.
11: Pues ponla bien chida, carnal, venga.
9: 55-51-668-929. ¿Qué horas son, papi?
8: Las 6:08, arrancamos el show que va para arriba.

0: La que buena, buenos días, hola, hola.
1: Hola, buenos días, aquí ¿qué? Escuchando su programa, camino al trabajo. ¿Podrían poner la canción de La Casita de la banda MS, por
0: ¿ora? Favor?
1: Esa es la que me da para arriba.
2: La casita.
0: Esa es la patita. Saludo grande para mi queridísimo, querido
2: Abraham.
0: 6 de la mañana, 12 minutos. Estaba escuchando, querido. ¿Te acuerdas cuando así le dijiste a la Bel?

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1: Esta frase del día está cargada de sabiduría y de emoción. Las mujeres ajenas son como los días lluviosos. Para dormir está bien rico, pero para salir está canijo. Las mujeres ajenas son como los días lluviosos, Baby Mix. Para dormir está bien rico, pero para salir está canijo.
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2: Son las 6:15. Enorme, maestro. 6.

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1: Vámonos con las dedicadas, 55-51-668-92-9. Ya estamos de este lado saludando en la línea telefónica. Hola, hola, ¿cómo estás, Lluvia?
2: Hola.
3: ¿Te llamas Lluvia?
1: Sí, sí. Y amaneció, no, manches, con todo, ¿eh?
3: Qué gran día para saludarte, no inventes.
1: Lluvia, la dedicada es para Zaida, ¿verdad?
3: Fríos, ¿cómo? ¿Para Zaida?
4: Poco a poco, sí.
3: ¿Como Zaida, la de la Sonora, la que canta salsa y canta lluvia?
1: Esa.
3: Ay, no, man.
4: Qué coincidencias, ¿eh? Muchas coincidencias.
1: Sí, y bueno, pues...
3: ¿Y su tío Tito Nieves cómo está? No,
1: y le dedica la canción Yo No Sé Mañana.
3: Ay, ay, no, ay.
1: Hermosura, vamos a marcarle a Zaida, a ver si anda por acá. ¿Celebramos algo con ella? Sí, ¿verdad?
2: Sí, es su cumpleaños.
4: Saludos a doña Sobeida, la de los tamales en Santa Tere.
1: Santa Tere,
3: Santa Tere, Chiri, bam, bam.
1: A ver, ahora sí, Zaida, buenos días.
2: Buenos días.
1: Hola, Zaida, bienvenida a La Qué Buena, mi amor. Te saluda el gallo. Aquí a mi derecha está el mamut Padilla.
4: Buenos días, Zaida.
1: Aquí a mi izquierda está el cocodrilo Guzmán.
3: ¡Oli, boli!
1: Y bueno, pues este que te saluda, que es el gallo. Mi amor, del otro lado de la línea está Lluvia. ¿La conoces?
2: Sí.
1: Bueno, pues entonces prepárate porque ella nos dijo que es tu cumpleaños. ¿Eso es cierto?
2: Sí.
1: Pues muchísimas, pero bien artisísimas.
5: ¡Felicidades!
1: ¡Ajá, ya! De tu mero barrio en Tacubaya.

0: la carne a Zaidan.
1: Ok, mi amor, pues pon mucha atención. Aquí está lluvia y está dedicada.
0: Es para ti.
2: Adelante.
1: Para ti, para ti.
0: Aquí está la tormenta.
3: Buena.
4: Chaparrita.
5: Hola, bebé. ¿Cómo has estado? ¿Cómo estás, mi amor?
3: Laguita, nada más te quiero desear un feliz cumpleaños. Ya sé que mañana no lo voy a pasar contigo porque, pues, te vas a ir.
1: ¿A dónde se va?
3: Se la llevan de viaje.
1: No, maca, yo.
0: ¿A dónde?
3: ¿A dónde me dijiste que iba a ser porque?
4: Ah, sí, Guatanejo.
0: ¡A Iztapa! Sí, Guatanejo.
3: Y se la llevan por 5 días.
2: Qué bonito.
0: Qué rico.
2: Con las tortugas gigantes.
0: Y las tortugas ninja.
2: Pero adóratelo.
3: Bueno, pues ella sabe que la amo, que la adoro, que ella y sus hermanos son mis motores. Y pues, es un feliz cumpleaños.
2: Qué bonito. ¿Y tú, Zaira, qué le dices?
4: Que
0: una de las
2: no seas tímida.
4: Más importantes en mi vida y que siempre está presente en mi mente y en mi corazón.
2: No entendimos nada, pero qué chido lo dijiste.
0: Yo tampoco entendí ni maíz.
2: Yo estoy ahí.
0: ¿Y algo más?
1: Qué bonito.
4: Se lo quiero mucho.
3: Yo también
1: las
3: quiero mucho.
1: Ay. Yo también las quiero mucho.
0: Yo la neta no, pero me gusta escucharlas decir sus cosas.
1: ¿Y ya no se van a decir nada más?
3: Pues nada más sabe ella que siempre cuenta conmigo para todo.
1: Oh, mis amores. Bueno, pues entonces aquí les dejamos una canción con mucho cariño. Y antes una última pregunta.
0: ¿Ustedes?
2: ¿Y nosotros vamos?
3: Para arriba.
1: Son...
0: las 6:22.
2: Únicamente 38 minutos para que sean las 7 de la mañana.
1: Para arriba.

0: espejo.
1: Tiempo de hacer una pausita. Regresamos, quédense con nosotros. Somos el Mamut Padilla, el Cocodrilo Guzmán y su amigo Luis Martínez el Gallo. Aquí en La Que Buena. 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
4: Sí, señor, son las 6 de la mañana con 24 minutos.
2: Más tarde les diremos quiénes serán los que estarán con nosotros.
1: Iremos revelando el elenco más tardecito aquí en Pa' Arriba.
0: La temperatura.
1: Amanece lluviosa, la capital de la República Mexicana, Ciudad de México, mayormente nublado. Estamos a 14 grados centígrados, la probabilidad de lluvia del 70%.
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0: Viva.
1: La qué buena, buenos días.
2: Oli.
3: Bueno.
4: Saludos desde Villahermosa, Tabasco. A mí la rola que me da para arriba es de Cristian Nodal, de Los Besos Que Te Di.
1: Órale, ¿qué hora son, mamuchín?
3: En este momento a las 6:31.
2: Exactamente, 29 minutos y serán las 12.
1: Es para arriba con... No, es tu cable, mi rey.

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1: Las 6:34.
0: Únicamente 26 minutos para que sean las 7.
1: Exacto.
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1: Queridos amigos, me siento muy contento de recibir a gente importante el día de hoy aquí en la casa. Iván Flores, ¿cómo estás?
2: Bien.
1: Hermano, bienvenido. Cuéntamelo todo. ¿Quién es María José en tu vida? ¿Cómo juega ese papel?
3: ¿La Josa?
1: La Josa. Sí.
2: Es alguien muy famosa. Ah, no es cierto. Es una compañera de trabajo. Es una niña muy humilde. Tiene un corazón enorme. Me ha apoyado mucho en el trabajo y pues la verdad la aprecio mucho. Y pues ella ha estado conmigo en las buenas y malas.
1: Ajá. ¿Y luego?
2: Hoy es su cumpleaños.
1: ¿Hoy es su cumpleaños?
2: Sí.
1: ¿Te quiero un regalo? Déjame buscarla. María José, buenos días. ¿Estás por aquí?
4: Sí, hola, buenos días.
1: Hola, María José, ¿cómo estás?
4: Muy bien.
1: Nena, hablamos de la Qué Buena de Show que va.
3: ¡Para arriba!
1: Y permíteme presentarte al team que hoy te atiende. Aquí está desde Guanatos Adrián el Mamut Padilla.
3: ¿Qué ha habido?
1: La Agrícola Oriental presente con Luis Martínez el Gallo.
5: ¡Hola, mi amor!
1: Tacubaya la Bella, lo represento yo, el Cocodrilo. ¿Cómo estás, muñeca?
4: Estoy muy bien.
1: Oye, pregunta rápida, ¿es verdad que hoy es tu plumple?
4: Sí.
1: Pues déjanos desearte muchísimas, pero bien hartísimas.
3: ¡Felicidades! ¡Ajá, ya! De tu mero barrio, Tacubaya. ¡Ay, ya, ya!

0: qué?
1: Esa que en concierto le sale tan chida, la que dice ajeje.
2: Oiga, señor cocodrilo, ¿es la casa de José María?
1: No, es la casa de María José.
2: Perdón, marqué al revés.
1: Bye. María José, aquí está un hombre que te ama. Iván Flores es su nombre. Y está dedicada.
0: Es para ti.
2: Adelante.
1: Para ti, para ti.
3: Bueno.
4: Bueno.
3: Pues quiero desearte que te pases un excelente día. Que todos tus sueños se cumplan. Y sabes que te aprecio mucho, que eres una gran compañía de trabajo. Ajá. Gracias por lo que me has enseñado.
1: Dice que es una gran compañera de trabajo.
2: ¿Pues qué te enseñó?
1: Solamente eso eres para él, María José. Solo una compañera de trabajo.
3: Me enseñó a despachar las nieves y los helados y los frappés.
2: Qué rico, porque aquí mis compañeras nomás me enseñan a usar la impresora. Allá está más entretenido, más chavos.
1: Breve pregunta rápida, ¿en dónde trabajan y por qué sabes hacer frappés?
3: En helados Vixa.
1: Ah, si no, no conozco ni tantito.
0: ¿No conoces los Vixa?
2: Son de yogur.
0: Yo tampoco.
2: ¿Son de yogur o de maquinita?
0: Yo he visto un señor que luego viene vendiendo helados en Vixi. Ay.
1: Pero en Vixa jamás.
0: No. ¡Ñañaña!
1: Nena, dinos la verdad, ¿están buenos o están feos?
0: La neta.
4: Están deliciosos. Son los mejores helados.
0: ¡Hay muchas cosas!
1: Los voy a buscar en internet.
0: Ahora.
4: Sí.
2: Y luego, también hay de yogur o nomás de crema.
1: Todos son de yogur.
4: De todos.
0: Ay, Padilla.
1: Ya, mucho comercial, ¿no? También ya el B-Mix ya poniéndole el.
2: ¿Y cuántos toppings
1: la música
2: tiene?
1: De los helados.
0: Claro.
1: No manda nada, no paga nada. Aquí ya estás armando todo el despapá, ya dirían tranquilo, ¿no?
0: ¿No piensas que se puede agüitar Santa Clara?
1: ¿Quieres pagar tú?
0: ¿Qué va a pensar la michoacana de nosotros?
1: Si quieres, págalo tú, Adrián.
2: Pero bueno.
1: ¿Cómo piensas? Ay, sí. Cualquier cobro, Adrián Padilla, número de licencia 1623-4411.
0: ¿Qué pasó, amor?
3: ¿Le puedes leer el poema que te mandé?
0: Claro, si me presenta el maestro Padilla, yo.
2: Señoras y señores.
1: Sin comerciales,
2: niños,
1: por favor.
2: Niñas, desde la Agrícola Oriental para todo el mundo llega Luis Martínez el Gallo con este lindo poema titulado Ya se fueron las nieves de enero, ya llegaron las flores de marzo y yo te amo. Aunque esté descalzo. Adelante.
0: Ya llegaron las nieves de enero y se fueron las lluvias de marzo. Y quiero que sepas que yo por eso contigo siempre me caso. La verdad es de que ya no sé qué estoy diciendo, ya tengo sueño, ya es de madrugada. Y si quisiera yo te cumpliría un deseo como si yo fuera tu madreada. Quiero que sepas que te amo con todo el corazón y zambútete porque tienes todavía un poquito de jabón.
1: ¡Vera mi chivo! ¡Wow! ¡Qué bárbaro! Muy bien, muy romántico. María José, ¿te gustó?
4: Sí.
0: ¿La Majo?
1: ¡Ah! ¿La Josa? ¡Ah! Nena, felicidades. ¿Cuántos cumples entonces?
4: 18.
1: Es una bebecita. Y cuéntanos, ¿ya tienes novios?
4: Sí.
1: ¿Cuántos novios tienes?
4: Como 5.
1: ¿Tienes como 5 novios?
2: Tienes 5 novios.
1: El mamut ayer dio un consejo muy importante. Dijo, imagínate si eres feliz con un hombre, ¿qué podrías hacer con 3?
0: Ay, Padilla.
2: ¿Qué tiene novio? ¿Qué tiene novio?
1: ¿Qué tiene novio que le invita a la bahía, que le come un heladito y que le dice que bajó?
0: Bueno,
1: nena, pues felicidades. Iván, ¿qué canción le vas a dedicar?
3: La de Hoy en tu día.
2: Va. Del conjunto Margarina.
0: Aquí se las dejamos y antes una última pregunta.
1: Ustedes.
2: Y nosotros vamos.
3: Arriba.
2: Eso.
1: Sean felices, chavos. Las 6:47.
2: 13 y las 7.
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1: Son las 6:50, mamuchón.
2: Efectivamente, 6:50, pide tu dedicada a qué número, gallito.
1: 55-51-66-8929, gallo, repítelo.
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0: hacer una pausa, regresamos, quédate con nosotros. Vamos a volver con la rola que te da para arriba. Pide la tuya, 5551-668-929.
1: Regresamos de volada. ¿Quieres pedir rola que te da para arriba? 5551-668-929. Dedicada al mismo número WhatsApp y cabina.
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3: ¡Sí, señor! Las 6 de la mañana con 54 minutos.
4: La temperatura
0: en México, 14 grados centígrados.
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12: Muy buenas, mi familia, ya estoy de regreso con ustedes. Yo soy el Capitán Peligro de la Policía de la Ciudad de México. ¡Feliz viernes! ¡Gracias a Dios, es viernes! Vámonos con toda la actitud positiva y la buena vibra. Te quiero comentar que ya tendremos, a partir ya de las 7:30 de la mañana, una concentración y marcha que partirá de Paseo de la Reforma número 164, allá en la Colonia Juárez, en la Alcaldía de Cuauhtémoc, y el segundo punto del Sindicato Mexicano de Electricistas, ahí ubicado en Antonio Caso número 45, en la Colonia Tabacalera, con dirección hacia Palacio Nacional. Así que salga con tiempo y evite llegar tarde a su destino. A las 9 de la mañana tendremos otra concentración y manifestancia en Isabela Católica número 165, ahí en la Colonia Centro, en la Alcaldía de Cuauhtémoc. Sígame en X, arroba el Capi Peligro. Cualquier información vial en arroba vial CDMX. El día de hoy tendremos una temperatura máxima de 24 grados y una mínima de 13. Ya tenemos 14 grados de temperatura. El sistema de transporte colectivo Metro nos informa que debido a la presencia de lluvia en distintos puntos de la Ciudad de México, se implementa la marcha de seguridad en las líneas 8 y la línea A, y esta medida reduce la velocidad de los trenes para garantizar un trayecto seguro. Que no se te haga tarde. Continuamos en la Qué Buena, 92.9.
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1: Hola, hola, buenos días.
2: Buenos días, hijos de la mañana. Buenos días, hijos de la mañana. Aquí escuchando, soy chofer de plataforma desde Puerto Vallarta, Jalisco. Yo escucho siempre su estación. A mí la rola que me da para arriba es la de Banda El Mexicano, me siento muy contento, ya es fin de semana.
1: Abrazo grande a toda la bandera de México que anda haciendo transporte público por toda la República Mexicana, mi querida Mamuchín.
0: 7-1.

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1: Son las 7:04.
2: 7:04 minutos. Este show va para arriba.

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1: Bésame la boca.
2: ¿Para qué?
3: Falta de confianza.
1: No, no, ahora sí, sí va la canción.
3: Vámonos con la siguiente dedicada, señoras y señores. Ya tenemos a Ciro en la línea telefónica. Ciro, hijo de Darío, bienvenido. ¿Cómo estás?
4: Buenos días, bien.
3: Oye, ¿de qué parte de la República Mexicana te estás reportando, Ciro?
4: De aquí, de la Ciudad de México, de Iztapalapa.
3: Iztapalapita la Bella. Vámonos con la señora María, María del Rosario. ¡Doña Chayito! ¡Buenos días, doña Chayito! Me presento con usted humildemente, soy el Mamut Padilla. ¿Cómo está? Le presento al equipo completo de este que es el Morning Show número uno de la Radio Popular en México, Los Hijos de la Mañana para arriba. Aquí está Luis Martínez el Gallo.
1: Hola, mi amor.
3: Acá está el Cocodrilo Guzmán.
1: Hola, bebé.
3: Acá está el Mamucho Padilla. ¡Qué habita! Y hoy, en su cumpleaños de casada, número 19, los cuatro le deseamos muchísimas, pero bien artisísimas.
1: ¡Felicidades! ¡Ajá, ya!
3: De tu mero barrio, Tacubaya.
1: ¡Ay, ay, ay! Hoy por ser
3: 19 aniversario,
1: le venimos a cantar.
3: ¡Échale, Froilán!
1: Yo quisiera...

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1: ¡Felicidades!
2: ¡Jalo!
3: ¡Órale!
1: Felicidades, María del Rosario, y ahí no para la cosa porque tu regalo mayor, tu premio mayor es tu esposo, Don Ciro, que está bien enamorado a pesar de que ya pasaron 19 años y está dedicada.
3: ¡Es para ti!
2: ¡Adelaida!
1: ¡Pásale, Ciro!
3: ¡Para ti! Déjamela, Ciro.
1: ¡Decírete!
2: Oye, Ciro.
1: Se me hace que se nos fue Ciro.
2: Él es Ciro, yo quiero ser uno. Tú vas a ser dos. Y el momento que sea tres.
1: Ciro.
4: Mande.
1: Ahí está, ya, Ciro, órale, venga.
2: Contesta, Ciro, ¿qué te cuesta, hombre?
3: Ay, no, Ciro.
4: Estoy contestando, nada más que no me escuchan.
1: Ah, ya, ya, ahí te oímos perfectamente. Suéltate, ¿sí? Venga.
4: Hola, mi amor, ¿qué haces?
5: Che, nada, sí. Si me despertaste.
4: ¿Sí? ¿Sí me escuchas bien?
2: Uy, te reclamaron, sí. Me despertaste.
4: Sí, pues sí, la desperté, pero pues ya ni modo. Es para algo bueno. ¿No?
2: No.
4: ¿Sí me escuchas bien?
3: Que te despertó para algo bueno, mija.
5: Sí, sí te escucho.
4: Ah, solo quiero decirte que te amo y te quiero mucho.
5: Yo también te quiero y te amo mucho.
4: Que muchas gracias por estar conmigo.
2: Muchas de nada.
5: Gracias.
2: Dice que muchas gracias por estar conmigo.
4: Y que seas muchos años más.
5: Toda la vida, para eso nos casamos, para que sea toda la vida.
1: Ay, mi amor.
2: ¿Es amenaza o es con gusto?
4: Las dos cosas, amenaza y con gusto.
1: ¿Es decreto o es sentencia?
5: No,
4: es amenaza y con gusto, dice las dos cosas, ¿verdad?
1: Ra, ra, ra. Sí. Oye, me da mucho gusto ver gente tan enamorada, a pesar de que ya van llegando a las dos décadas de matrimonio. Y me gustaría saber cuál rola le vas a dedicar a tu mujer, mi querido Ciro.
4: Antes de que le dedique la canción, quiero que le leas el poema que te mandé, mamut.
1: Tiene costo adicional porque no lo habíamos contemplado al principio del contrato, ¿no le hace?
4: Ahorita te lo deposito.
1: Órale, Coquito, preséntame, por favor.
6: Señoras y señores, niños y niñas, abuelitos y abuelitas, la presencia insaciable de Adrián del Mamut Padilla con este poema especialmente escrito para esta hermosa mujer de parte del Ciro. El poema se titula 5, 4, 3, 2, 1, 0.
7: 5, 4, 3, 2, 1, 0. Así me llamo como el rey de Babilonia, y por eso mismo me ha crecido la lonjita. Pero hoy en esta mañana yo soy el que tu canción te dedica. María del Rosario, Chayito de mi corazón. En este 19 aniversario eres tú mi inspiración. Se me fueron como 5 minutos estos 19 años, pero como si estuviera buceando en el rincón de guayabitos. Por eso con todo el cariño que reina en mi corazón, quiero decirte, amada mía, que te dedico una canción.
3: ¡Wow, maestro Padilla! De veras, anda usted, pero si filoso,
2: ¿eh? ¿Te quedó jabón donde quedó?
1: ¡Wow! En tu poema, tú se la pones. ¡Sale! ¡Gracias! ¿Cuál vas a querer?
4: Bueno, les dije que me... A ver si me podían ayudar con alguna canción.
2: ¿Viste cómo me trato?
1: ¿Quieres que nosotros la escojamos?
2: Vamos a recortarlo.
4: Sí, por favor, me hacen el favor de ayudarme.
1: Sí, claro. Mira, yo te recomiendo que puede ser la de Desvelado, de Bobby Pulido.
2: Julio, por favor.
1: Yo quiero, también podría ser la de ¿A qué le tiramos? De Bronco.
2: Me voy a brincar el pollo.
1: ¿Cuál? Pasar. ¿Cuál será?
4: Pues la que ustedes crean conveniente y que esté la más bonita.
1: A ver, pues ahí nuestra productora Dani que lo decida.
2: Bonita, verás.
3: Pues,
1: ¿cuál va a ser?
3: Yo creo que a él le gusta la de Grupo Firme.
2: ¿Tiene firme gusto de que le gusta el Firme?
3: Sí.
2: Mm-hmm. ¿Te gusta el Firme, mijo?
4: No.
2: ¿No?
3: No, cámbialo entonces. ¿De Julián, verdad, me dijiste? De Julián Álvarez.
1: Muy bien, muchachita, muy bien.
2: Tú no te metas, él decide.
3: Tenemos la de Humíllate de Pesado. Tenemos la de Loco. Tenemos la de Ojalá que te mueras.
2: Rata de dos patas.
5: Ah, no.
2: A chillar otra parte.
3: Por tus pujitos nos cacharon.
2: Oh, esa es muy buena.
1: El pipiripao.
2: Tenemos la de como si fuera un calcetín. Me pisas todo el día. Si quieres, esta también puede ser.
3: Aquí está tu canción, mi amor. Y antes, una última pregunta.
2: Ustedes.
1: Y nosotros vamos.
4: Arriba con los hijos de la mañana.
1: Eso, Tilín. 7:14.
2: ¿La 7:14?
3: Sí.
2: Ah.
3: Son.
1: La 714.
3: No, muchos los que nos oyen, Padilla.
8: Montones.
3: Okay. Ay, Padilla.
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1: Oigan, que Carin León canceló el último concierto en Las Vegas.
2: Se puso pero de a peso ese asunto, ¿eh?
1: La neta sí se puso suave, suavena y su arroz. Y ahora sí, esta
3: es la información.
1: Y bueno, pues
2: el Carin.
1: En efecto, muchachos, Carin León canceló este concierto en el en la esfera de Las Vegas, prácticamente de último momento. El cantante explicó que sufrió un contratiempo inesperado durante su traslado y que por seguridad fue imposible llegar para realizar el show. Carin se mostró bastante afectado a través de un video y ofreció disculpas a todos los fans, los que ya estaban en Las Vegas, y además informó que el concierto será reprogramado para el 15 de septiembre del 2027 y que los boletos seguirán siendo válidos. Y quienes no puedan asistir, pues podrán solicitar su reembolso dentro de los próximos 30 días. Mira, vamos a escuchar lo que el señor Carin León dijo a través de un comunicado en las redes sociales. ¿Te parece bien?
2: Por favor.
1: Árale pues, dale play.
4: Ponle play. Es lo que tengo que decir, no les voy a devolver ni su tiempo, ni todo lo que ustedes sacrifican por venir a ver un show de nosotros, por estar con nosotros sentados y disfrutar de un show tan importante para mí, para mi carrera, como para ustedes. No pudimos llegar al evento, tuvimos fallas con los aviones desde el primero, nuestra salida está programada como 2:00 p.m. Subimos al avión, tuvimos una falla de frenos, mandamos pedir otro avión, llegó a como a 4:30, 5:00, nos estábamos saliendo también, tuvimos otra falla con los de la dirección ahora, que la verdad pues no entiendo mucho, por ahí están las bitácoras, pues estamos anexándoles la evidencia también de todo esto, también los testimonios de la gente que estuvo en el aeropuerto, los testimonios de los pilotos. La verdad, ustedes saben el compromiso que yo tengo en mi trabajo y sobre todo una fecha tan importante como es esta. Estoy muy apenado, sé que, como les digo, no les devuelvo su tiempo perdido, no les devuelvo tanta ilusión. Y pues vaya, con la cara de vergüenza, la verdad que no está en nuestras manos, pero pues priorizando también ahí la seguridad pues de la gente, los pilotos no nos dejaron volar, las autoridades correspondientes no nos dejaron volar, y la verdad con el corazón en la mano les pido una gran disculpa y reiterarles nuestro amor y que no es nuestra falta de compromiso, sino que simple y sencillamente pues las cosas no sucedieron como quisiéramos y estamos aquí con la cara de vergüenza. Esperamos seguir en sus corazones, seguir en su gusto y Dios me los bendiga.
1: Ahí está lo que dijo Carin León.
2: Y lo que sí es real es que ya estaba todo el público sentadito en la esfera, ya esperando a que arrancara el concierto. Ya estaba lleno el foro de la esfera. Y justamente ahí se escucha una grabación que nada más dice a todo nuestro público presente: lamentamos informarles que el show de hoy, por cuestiones de seguridad del artista y todo su equipo, se decide reprogramar.
5: Desalojen la esfera.
2: Y literal, la gente salió. Hay un montón de videos de la gente molesta cantándole su precio a Carin, que bueno, también tenemos que entender que de alguna u otra manera, si realmente fue algo de fuerza mayor o una situación mecánica, como él bien dice, ahí están las bitácoras de vuelo y sobre las bitácoras no se puede mentir, pues qué difícil y qué desafortunada situación, porque además un show en Las Vegas, en la esfera, no debe ser nada barato.
5: Pues yo creo que todo está en manos de Dios. Él es el que tiene la última palabra, ni los promotores, ni los pilotos, ni los artistas. Por algo no ocurrió, es mi opinión muy particular. Y pues ahí están las dos opciones, o le regresan su lana en un mes.
2: Mira, Mamucho.
5: ¿Me permites no has terminar? Gracias. O les regresan su dinero en un mes, o se van hasta el 2027.
2: Pues ya me arruinaste el chiste, gracias, por eso te interrumpía, bye.
5: Venga, mi gallito, ¿qué opinas?
1: Pues yo la verdad es de que pienso que un año para reprogramar este concierto, vaya que sí es mucho, pero también quiero pensar que esa esfera ha de tener muchos compromisos, entonces también no creo que es como de decidir...
2: Pero a ver, ¿tú qué querrías? ¿Te esperas? Ajá. ¿Ya con el boleto dentro de un año o pides tu lana?
1: Mira, aquí el problema, o sea, si vives allá en Estados Unidos, pues tal vez que lo reprogramen, no pasa nada.
2: Hay gente
1: nada.
2: Que voló de aquí para
1: pero
2: allá.
1: Eso es el problema, que hay gente que seguramente voló solamente para ver a Carin allá.
2: Si me permites, todavía no acaba, mi amigo.
1: Sí. Y pues seguramente ya se han de haber gastado la nota, pero bueno, pues todo esto sucedió.
5: En un día como hoy.
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2: Lo dejé de decir solo en un día como hoy porque luego me grita.
1: Vamos a ir a una pausita, regresamos. Oigan, prepárense porque tenemos otra nota del día respecto a lo que le pasó a Yaritza y su esencia. No manches.
0: Buena.
1: Ya déjenlos.
2: Eso es ni reprogramando.
6: ¿Por qué no tengo un corazón?
5: Sí,
3: 7:24.
6: La temperatura.
7: 15 grados en la ciudad.
2: 15 grados.
7: Vámonos a una pausa.
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1: La Qué Buena, buenos días.
8: Hola.
9: ¿Qué ha habido?
10: Buenos días, hijos de la mañana. Los escucho todos los días aquí por la frecuencia de internet. La canción que me da pa' arriba es la de Hasta la Cima del Cielo de Sólido. Saludos.
9: Las 7:31. 29 minutos y serán las 8.
1: ¡Para arriba!
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1: Son las 7:35, banda.
0: Únicamente 25 minutos para que sean las 8 de la mañana. Ya viene la reflexión del día.

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1: Hoy presentamos Cuando llegue la vejez. Un hombre de 70 años estaba siendo entrevistado por una reportera y en un momento dado le preguntaron: señor, ¿cuánto tiempo tiene usted que no ve a sus hijos? Él muy sonriente respondió: señorita, yo creo que más de 4 años. Oiga, señor, ¿y sus hijos todavía viven? Sí, todos viven, pero ya nadie viene a visitarme. Hace mucho tiempo que nos perdimos la huella, pues yo también no he hecho nada para visitarlos. Oiga, pero esto parece no afectarle mucho, ¿verdad? Sí, señorita, ya me acostumbré, porque yo también nunca fui muy apegado a mis padres. Pasaban los días y no los llamaba. Pasaban los días y no los visitaba, y así los días poco a poco se fueron convirtiendo en meses y luego en años. Entonces llegué a la conclusión de que uno no puede esperar recibir lo que nunca dio. Escuche, señor, si tuviera en este momento a sus hijos enfrente, ¿qué les diría? Pues que los extraño mucho, que los quiero, que los amo y que me encantaría conocer a mis nietos, pero ellos no están disponibles. Seguramente no quieren tener contacto conmigo, y como yo también nunca tuve contacto con mis padres, no puedo esperar lo que nunca pude ofrecer. Y a ti que estás escuchando esta reflexión a través de la Qué Buena, te pregunto: ¿cuánto hace que no visitas a tus padres? ¿Cuánto hace que no visitas a tus hijos? ¿Cuánto tiempo hace que no te ves con tus amigos, con tus hermanos? El tiempo pasa volando y tarde que temprano podremos arrepentirnos de lo que no hicimos en vida, porque ya después llorar frente a un ataúd realmente no tiene ningún sentido. Reflexiona y date cuenta de que no hay mañana. Solo existe el día de hoy.

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1: El columpio, Chumpollito, pues ya vámonos.
2: Vamos a darle entonces que todos los chavitos se vayan reportando porque viene el Ganalanita Kids.
1: Que se reporten al 5551668929.
2: ¡Órale pues! ¡Vámonos! ¡Para arriba en la que buena!
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0: coco, pa' arriba la del gallo o pa' arriba la del mamut. ¡Que se armen los trancazos! 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
1: Ya lo que diga el Baby Mitch. O sea, si él dice ahorita vámonos con la rola, vámonos con la rola.
2: Yo creo que él tiene un problema en... ¿No has pensado en que te lleve tu mamá al doctor?
1: Yo creo que el Baby Mitch... O sea, de plano trae las primicias de la semana,
2: ¿eh? ¿Nunca has pensado en que te lleven a consulta?
1: No, cuídenle las manos, yo no vaya a revelar ahorita el elenco de la fiesta de fin de año.
2: Es capaz que anuncie el nombre del evento y todo.
1: ¡Vámonos tendidos entonces! 5551-668-929.
2: Oye, ¿le quiero mandar un saludo? Bueno, ahí te lo mando.
1: Ahora pues.
2: A bailar.
1: Bueno. La que buena.
3: Hola.
1: Hola, ¿quién habla?
3: Renata.
1: Dicen que soy Renata. Hola, y Renata. Es que siempre meto la pata. Renata, bienvenida a la que buena. Te saluda Chumpollito.
3: Gracias.
1: Acá está el Pupi.
2: Hola, Renata. ¿Estás lista para jugar por dinero para tu lunch?
3: Sí.
2: ¿Qué te parece que vas por tus primeros 50 pesos, Renata?
3: Bien.
2: ¿Cuántos años tienes?
3: 8.
2: ¿Y en qué año vas?
3: Tercero.
2: Órale, Chumpollo, pregunta de tercero, ¿eh?
1: Pregunta de tercero, de primero, déjame buscar en las hojas. Primero, segundo, tercero. Pregunta para niño de tercero de primaria. Ok, la pregunta es la siguiente. Dime por favor.
2: Por favor.
1: Te lo voy a poner bien facilita, ¿eh? Dime al menos un animal ovíparo.
0: 5, 4.
1: ¡Ah!
2: Sí, la tortuga es ovípara porque pone huevos. También un primo mío. Su mamá lo regañó.
4: ¡Felicidades!
2: Ok, ya llevas 50, vas por 100, ahí te quedas.
3: Voy por 100.
2: Por 100 tienes que responderme un cálculo mental, ¿estás lista?
3: Sí.
2: 2 más 2 más 3 menos 1.
3: 6.
2: Sí, muy bien, Regina, felicidades.
4: ¡Felicidades!
2: Ya tienes tus primeros 100 pesos, vas por 150 o ahí te quedas.
3: Voy por 150.
2: Por 150 te paso, Chumpollo.
1: Por 150, dime por favor.
2: Por favor.
3: Por favor.
1: Te la voy a poner bien facilita, ¿eh? Dime por favor una canción que canta Lara Campos.
0: 5.
3: René.
1: ¡Ah!
2: ¡Estupendo! ¿Ya llevas 150? ¿Vas por 200 o ahí te quedas?
3: Por 200.
2: Por 200 pesos tienes que responderme una pregunta de historia. ¿Estás lista?
3: Sí.
2: Hace muchísimo tiempo hubo una batalla en México. Esto ocurrió en una batalla muy importante en un estado de la República Mexicana que está muy cercano a la Ciudad de México. Era la batalla de qué estado.
0: 5.
3: Puebla.
2: ¡La batalla de Puebla! ¡Muy bien!
4: ¡Felicidades!
2: ¿Ya llevas 200, Regina? ¿Quieres ir por 250?
3: ¡Viva! Renata.
2: ¿Y no? ¿Qué? ¿Yo qué dije?
1: Regina, le dijiste, pero no pasa nada.
2: ¿Y ella cómo era?
1: Renata.
2: ¿Y yo qué dije?
1: No, es que le canté. Dicen que soy Renata.
2: Ay, sí, sí, es cierto, Renata. Discúlpame, te confundí. ¿Vas por 250, Lorena?
3: Sí.
2: Ok, Lorena va por 250.
1: ¿Por 250? Dime, por favor.
2: Por favor.
3: Por favor.
1: Te la voy a poner bien facilita, ¿ok?
2: ¡Abusada, Jimena!
1: Pregunta para niña de tercero de primaria. ¡Dime, por favor!
2: ¡Por favor!
3: ¡Por favor!
1: ¿Cuándo se celebra el grito de independencia de México?
0: 5. 4, 15
3: de septiembre.
0: 3.
1: No, el 15 no.
0: 2. 1.
3: 16.
1: ¡Ay, sí!
2: ¡Felicidades de corazón! Ya llevas 250, vas por 300, que es nuestro premio mayor, ahí te quedas.
1: ¿Por 300 o cuánto? ¿O qué?
3: Por 300.
2: Por 300 pesos, respóndeme rápidamente, ¿cuál es la figura geométrica que no tiene ningún ángulo?
0: 5.
3: Círculo.
0: 4.
2: ¡Es círculo! ¡Perfecto! ¡Muy bien!
4: ¡Felicidades!
2: Llevas 300, Lourdes. Ahora dinos, por favor, ¿cuál es la canción que más te gusta escuchar?
3: Una de Tatiana.
2: Va, dedicada con todo cariño para Mariana, una canción de Tatiana.
5: María.
1: Pa, te mandamos un besote, gracias. Cuídate mucho.
2: Adiós, Lupita, suerte.
1: Adiós. Te portas bien.
2: No cuelgues, tú ganaste.
1: Aguántanos aquí en la línea.
2: Ay, qué gusto me dio por María Inés.
6: No me quiero bañar, no.
1: 754.

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0: ¡Sí, señor! Ahorita más o menos 15 grados centígrados. Al rato va a ser la máxima de 24. Sí, se espera que esté lloviendo más o menos a la tarde, ¿eh?
2: La temperatura.
0: Ah, pues ahí va la temperatura. Ahora demos la hora entonces. 7.55.
3: Te perdiste.
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24: ¡La Qué Buena! ¡Buenos días!
25: ¡Hola, hola!
26: Buenos días, hijos de la mañana. Saludos desde Nesa y quería ver si me pueden poner la rola que me da pa' arriba, la de Sueño Guajiro.
27: ¡Claro que sí!
24: Son las 8:13.
25: Me encantó la voz, qué bárbaro.
24: Sí, 8:13. Pisa, ¿verdad? Dame tu

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1: Son las 8:06.
0: Efectivamente, las 8:06. Ya estamos en el Ganalana de La Qué Buena.

0: Mexicana.
1: Billete, papá, billete.
2: Ay, billete de la que buena, y para ganarlo es cortesía de un grupo que queremos mucho. La lana es cortesía de
1: Jaguarú.
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2: ¡Qué rico! Así que marca 5551-668-929 para participar. Vamos a jugar de este momento en adelante. Bueno, ¿quién habla? Buenos días.
1: ¿Yut?
2: Hola. No me contestan. Bueno. Ahí está. Bueno, bueno. No. A ver, de este lado otra llamadita. Bueno. Hola, hola.
4: Hola. Aquí son a la que buena.
2: Ahí está, hermano. ¿Cómo te llamas? ¿De dónde llamas?
4: Moisés de Catepec.
2: Carnal, bienvenido por tus primeros 100 pesotes. Te paso al mamucho. Adelante.
5: Mi querido Moisésito, bienvenido a la que buena. ¿Estás listo?
4: Estoy listo.
5: Por 100 pesitos, dime, ¿cómo se llaman los animales que comen carne?
4: Carnívoros.
2: No.
5: ¡Es correcto!
2: No, Adrián, no engañes a la gente, por favor.
5: ¿Estos cómo se llaman?
2: Ricos.
5: Porque ya no alcanza, ¿verdad? Muy bien, muchachito, muy bien. No le veo fallas a tu lógica.
2: Ya tienes 100, carnal, vas por 200, hoy te quedas.
4: No, voy por 200.
2: Por 200, te voy a pedir que me resuelvas un cálculo mental. ¿Estás listo?
4: Estoy listo.
2: Va. 7 por 3 menos 1 más 30 más 5.
4: 5. 7 por 3, 21. 4, menos 1, 3, 20. Más 30, 50.
0: 2.
2: Más 5.
0: 1.
4: Más 1, 95.
2: ¡6!
1: Se lo llevó. ¡Sensacional!
2: Último instante, no manches, ya llevas 200, vas por 300, hoy te quedas.
4: Voy por 300.
2: Te paso al gallito, bebé.
1: Amor, te doy una palabra, me cantas una canción donde venga esa palabra, la vas a querer fácil o la vas a querer bien difícil.
4: No sea fácil.
1: Ay, alguien explíquele. Amor.
2: Carnal, tienes que decirle, gallito, bebé, ponme la
1: Cuando fácil. Yo te pregunte eso, tú vas a decir, gallito,
2: cuando
1: bebé.
2: Cuando suene la música sensual, sí. Hijo, ponte.
1: Tú vas a decir, gallito, bebé, ponme la fácil, porque si no te la voy a poner bien difícil. Es que si no, me regañan.
2: ¿Listo?
1: Aquí. Ok, va. Venga, no pasa nada.
2: ¿Quién te regaña?
1: No, sí me regañan, pero no por eso. Ok, pero bueno, saludos al pollo. Ok, amor, ahí te va. Por un plato de pancita en este viernes. ¿La quieres fácil o difícil?
4: Gallito, bebé, ponela fácil, por favor.
1: Amor.
6: Gallito.
1: Dímela cantando con la palabra desvelado.
0: 5. 4.
2: No manches, ¿eh?
1: ¿Desvelado?
0: 3.
1: ¿Desvelado?
4: Sí,
2: ya perdió.
1: Ay, no es cierto.
5: Ya perdiste tu comodín.
2: Carnal, ya perdiste tu comodín. ¿Quieres más tiempo o quieres otra palabra?
4: Quiero otra palabra.
2: No manches, todos juntos. 1, 2, 3.
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1: por estas calles esperando encontrar.
2: Qué vergüenza, mi carnal. Pero bueno, ya sin comodín, vas por 300. Adelante, Gayufi.
1: Ay, de veras. Gordito, ¿la quieres fácil o difícil?
4: Gallito, bebé,
1: ponmela
4: difícil.
1: Ándele, pues. Ay, gordito.
2: O sea, ¿cómo se suicida? No entiendo.
1: Ahí te va. Dímela cantando con la palabra déjalo.
0: 5.
1: Déjalo.
2: ¿La pediste difícil, mijo?
5: Déjalo.
0: 2.
4: ¡Ay!
0: ¡No!
1: Ahora sí me la pusiste. ¡Ya déjalo ir!
2: Mi pregunta es, carnal, ¿por qué la pediste difícil?
1: Pues porque se pone loco, pero muy bobadilla. Hizo un éxito con esa rola. Te mandamos
5: pues
1: un beso.
5: Pues sí, pero el grado de dificultad.
1: Él
5: de
1: dijo difícil, Padilla.
5: Está bien.
2: Él al dijo, cliente, ay, que bebé, ponme la difícil. Lo que quiera, pide. Claro.
5: Ok, las 8 con 13 minutos.
2: Bye.
1: ¿Sí existe o no existe la rola, Padilla? Dime.
5: Claro, está hermosa.
1: Un beso, gordo.

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1: Son las 8:15.
2: 45 minutos para que sean las 9.
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0: Momento del ¿Sabías qué?
1: Oye, ¿sabías que Los Ángeles Azules comenzaron a tocar música porque necesitaban ayudar económicamente a su familia?
2: Esta es la información.
3: Fíjate, Gallo, su mamá les puso una condición. Primero tenían que estudiar una carrera profesional.
1: No manches.
3: Te lo juro. Los hermanos Mejía Avante crecieron en Iztapalapa y mientras estudiaban tocaban en bodas, bautizos y fiestas de barrio para llevar lana a la casa. Incluso hubo ocasiones en las que tocaban y les pagaban con comida.
1: No manches. Ah, cayó.
3: Cuéntanos, Padilla.
2: Y varios de ellos, pues, se tomaron muy en serio lo de estudiar, mi querido Cojito y mi querido Gallito. Entre los hermanos, estudiaron medicina, derecho, odontología. Jorge Mejía Avante, además de músico, estuvo en el Conservatorio Nacional.
1: Órale, no manches.
3: Pero nada más un ratito y se salió.
1: Pues honestamente, creo que así, mientras unos los conocían como músicos de fiestas de barrio, de fiestas de Iztapalapita la Bella, para el mundo, pues resulta que en esa casa también estaban formando médicos, abogados, dentistas y futuros reyes de la
3: cultura. ¡Wow! ¿Y sabes qué? Sobre todo gente muy amable, gente muy tranquila, gente muy linda siempre, que siempre tiene una sonrisa para su público y para todos los medios. Doctor, le mandamos un abrazo gigantesco. Que Dios nos lo bendiga mucho.
2: Honor a quien honor merece. Los Ángeles Azules.
1: Bye, todo esto sucedió
3: en un día como hoy.
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3: Las 8:20.
2: Pues aquí 8:20. ¿Qué pasó, Gallito?
1: Aquí uno de sus primeros éxitos, una rolototota, y la neta es de que sí, es un clásico.
3: Y es un trampolín porque estos son Los Ángeles Azules, pero es la voz de Rayito Colombiano. Estamos en lugar.

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1: La frase del día de hoy les va a ayudar mucho a mis amigos agricultores y campesinos, a la gente del campo. Cuando el palo entra sin hacer mucha fuerza, es porque ya llovió mucho en esas tierras. Cuando el palo entra sin hacer mucha fuerza, es porque ya ha llovido mucho en esas tierras.
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2: No manches, maestro. Tiempo de corte comercial, Gallupi.
3: Maestrazo Padilla, de veras. Usted sí es un sabio.
2: Sabiondo y sabiondudo.
1: Soy agricultor.
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2: Eructito de la qué buena.
1: Sí, señor. Yo soy de rancho, por eso doy estos consejos. 823.
3: Y el Padilla ni agricultor es, ¿eh? ¿No?
4: La temperatura.
3: Te amo, Padilla. 15 grados.
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2: La Qué Buena, buenos días.
3: Sí, hello.
4: Hijos de la mañana, buenos días. Por la mañana.
5: Eso.
2: Hola.
4: Muchas gracias. Te pueden ayudar poniendo la de Racing Reina, una complacencia.
5: Claro.
2: Va a las 8:31.
5: 29 a las 9.
2: Para arriba.
5: Mueve tu cuerpo.
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1: Son en México 8:33. Vamos para arriba.
2: 27 minutos para que sean las 9.

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1: Efectivamente, son las 8 de la mañana con 37 minutos. Momento justo de ir a escuchar a Giancarlo Vital con su reporte deportivo, porque ya viene la jornada de fútbol en México y mucha información. Adelante, Giancarlo.
2: Muy buenos días, mi querido. Como mencionas, tenemos mucha actividad del fútbol mexicano.

0: mexicano, tres partidos a destacar este fin de semana. Clásico regio, clásico joven, y el Chivas ante Pumas. Juegas a esos que se vienen este fin de semana. Primeramente, hoy viernes tenemos tres partidos, los cuales son interesantes. Primeramente vamos a tener el encuentro entre el Necaxa y Puebla, un Puebla que viene intratable, de verdad que no lo habíamos visto así hace muchas temporadas, y qué bueno, porque le hace bien al fútbol mexicano. De igual manera, el Atlante ante el Pachuca, el Potro de Hierro, que no ha perdido en el Estadio Azteca, que aunque se haya enfrentado al Toluca, América, Cruz Azul, a quien le pongan en el Azteca, nadie le quita puntos. De igual manera vamos a tener el partido entre Tijuana y Querétaro. Mañana, Toluca Atlas, un juegazazo también, ¿eh? Toluca, que viene de ser campeón de la League Cup, ante un Atlas que ha iniciado de muy buena manera, que se ha reforzado muy bien, y que ahora de la mano de Hernán Crespo se le ve un estilo de juego muy agradable. Después, a las 7, el clásico regio, el partido que para todo Nuevo León. Vamos a tener el Monterrey ante Tigres, con un presente muy distinto. Monterrey, que viene a ser finalista de la League Cup, que viene teniendo un buen arranque de torneo, y unos Tigres que no han iniciado muy bien, que los refuerzos bomba que habían acostumbrado a su afición no han llegado en esta ocasión, así que ahora pues los papeles vienen muy distintos de temporadas anteriores. Y a las 9:15, el partido de la jornada, a mi parecer, Cruz Azul ante América. Un Cruz Azul que había tenido un ligero bache, pero ahora han pues ligado victorias, y esto le ha sumado cosas importantes en lo anímico a la máquina celeste. Y del otro lado, un América que, si bien perdió ante León por el partido del tercer lugar de la League Cup, pues hay que recordar que en Liga se mantienen de líderes, como la mejor defensiva, muchos goles al ataque, y además con la el sazón que ya pueden contar con algunas bajas que no habían tenido anteriormente, como el Colibrí Borja, como Alejandro Sendejas, también el propio Malagón, que ya podría tener actividad este fin de semana, así que jugadores que van a ser importantes para las Águilas del América. El domingo, dos partidos, a las 7 de la tarde, Santos ante Juárez, y en el mismo horario, pero un partido con mucha tradición, Guadalajara, las Chivas, que se miden ante los Pumas. Hay que recordar que las Chivas tienen una paternidad muy, pero muy importante ante los Pumas allá en Guadalajara. Es una de las plazas que más le cuesta a Pumas poder sacar un triunfo cuando se mide ante Guadalajara allá en Jalisco, y eso termina pues afectar mucho a los Pumas, aunque el ingrediente secreto, mi querido Mamut, podría ser el Chino Huerta. Se especulaba que ayer podría tener minutos ante León, lo aguardaron por algunas molestias físicas, pero mira, todo parecería indicar que el Recho en CU podría tener su reaparición con Pumas, enfrentándose al club que lo vio nacer ante Guadalajara. Así que otro ingrediente extra para ese partido. Y esta jornada se termina el próximo lunes, cuando se mida el León ante el Atlético San Luis. Así que tres partidazos imperdibles, imperdibles, caray.
1: Completamente de acuerdo, sobre todo el de América Cruz Azul y el de Pumas contra las Chivas, que esperemos que ahora sí los Pumas puedan sacar un resultado positivo en Guadalajara, cosa que no les ha favorecido últimamente, y el América, pues a ver si le alcanza para ganarle a la escuadra de Wiki. ¿Algo más que quieras agregar? Papas y refresco grande por 14 pesos, ¿o con qué cerramos tu información, mi querido Giancarlo?
0: La NFL, porque inició con todo, lo habíamos dicho, el primer partido va a ser el miércoles, lo ganaron Seattle, el campeón, inició con el pie derecho. Ayer tuvimos partido en Australia, y es que San Francisco vapuleó 27-7 a los Carneros de Los Ángeles, uno de los candidatos, o si no el candidato número uno a quedarse con el Vince Lombardi, pero que inició con el pie izquierdo, y ya está, este fin de semana ya tenemos la actividad normal de lo que será esta semana uno de la NFL, con varios juegos a destacar, como lo es uno de mucha rivalidad entre los Gigantes de Nueva York y los Vaqueros de Dallas. También vamos a tener el partido entre las Águilas de Filadelfia contra los Comandantes de Washington. Varios juegos entretenidos y buenos que vamos a tener en esta semana uno de la NFL. Ya se extrañaba, y ya tenemos de vuelta el fútbol americano, caray.
1: Pues muchas gracias por tu reporte, mi querido Giancarlos Vital. Usted puede seguirlo a través de sus redes sociales. ¿Cómo lo encontramos?
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3: Son las 8:42.
4: Para arriba.
1: 8:42, venga.

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1: Esta canción va con...
2: Son las 8:49.
0: 12 y las 9.
1: Jason Jiménez.

0: pasa, tío?
1: No me digas, tío.
0: ¡Ajonjolines! Oye, viene el gran tour de Grupo Firme por España.
2: Gallo, impresionante. Serán ganadores que visitarán Valencia.
0: Ajá, es el sábado 19 es Valencia.
2: Málaga.
0: El domingo 20.
2: Madrid.
0: El viernes 25.
2: Y Barcelona, tío.
0: El sábado 26.
2: Grupo Firme y Music VIP se llevan a España a estos ganadores, mamucho.
3: La verdad es que está increíble, mi querido Coquito. Va a resultar cuatro parejas en total. Van a ser cuatro parejas ganadoras.
0: Es correcto.
3: Y se van a poder llevar, pues obviamente, cada uno de ellos. O sea, el ganador se va a llevar un acompañante. En total van a ser cuatro parejas.
2: Déjame contarte.
3: Y la próxima
2: que no serán,
3: semana.
2: Ya son.
3: El lunes y el miércoles. O sea, el lunes y el miércoles de la próxima semana se darán a conocer los ganadores.
0: Pues mira, de hecho, ahorita vamos a dar a conocer el primer ganador. Venga. Tenemos 9,500 registros hasta el momento, gracias a toda la gente que participó, a toda la gente que se estuvo registrando, de Acapulco, de Michoacán, de Guadalajara, de Monterrey, a toda la República Mexicana, Mérida, Cancún, Chiapas, Tuxtla Gutiérrez.
2: La gran cadena completita estuvo muy al pendiente de esta promoción y obviamente todos tuvieron la misma oportunidad de ganarlo. Y padrísimo es que estarán en España, estarán en las Europas del 22 al 29 de septiembre. ¿Qué había que tener? Había que tener boletitos de los conciertos, había que tener pasaporte vigente, había unas reglas muy sencillas para poder ganar y bueno, pues déjeme presentarle a la banda, ¿no?
0: Dice el Coco, ¿qué había que tener? ¿Los boletos para irse a España esos días?
2: Lana para el avión.
0: No, no es cierto. Vámonos entonces a dar a conocer la primer parejita, la que buena. Buenos días.
2: Hola.
4: Aquí suena la
2: Fiebuena, 92.9. Hermosa, mi amor, bienvenida. Queremos presentarte, no solamente a ti, a toda la audiencia de La Qué Buena. Queremos que la banda se entere, sepa y festeje con nosotros que te vas a España. ¿Cómo te sientes?
4: Ay, bien emocionada, estoy hasta temblando.
2: Es, me imagino que es una de las ilusiones grandes. ¿Con quién te vas?
4: Con mi mamá.
2: ¿Te vas a llevar a tu mamita?
3: ¡Wow! ¡Qué padre!
2: ¿Y tiene pasaporte vigente todos?
4: Sí, las dos lo tenemos.
2: ¡Qué chido! Eso me emociona bastante.
0: Sí. Oye, mi amor, ¿y qué rollo? ¿Qué dijiste en tu trabajo para faltar estos días? ¿Pediste vacaciones o qué pasó?
4: Aún no he pedido permiso, pero ya está todo arreglado.
3: Más vale pedir perdón que pedir permiso.
2: Dice, aún no he pedido permiso, pero estoy muy dispuesta a renunciar si es necesario.
4: Casi, casi.
2: Oye, pues nada más el hecho de poderte recibir en esta casa, de saberte ganadora de un premio tan bonito de parte de Music VIP, de parte del Grupo Firme, el que te lances a conocer España, pero no solamente eso, que disfrutes de todo el tour del Grupo Firme, a nosotros como Qué Buena nos enorgullece mucho.
0: Efectivamente. Y bueno, pues la verdad es de que ahorita justamente en Cadena Nacional damos a conocer a la primer parejita de cuatro que se van a ir a España con Grupo Firme a esta gira impresionante. ¿Quieres que te digamos los días, mi amor?
4: Ay, sí,
0: para. A ver, fíjate, va a estar bien facilito porque va a ser desde el sábado 19 en Valencia, luego el domingo 20 en Málaga, luego el viernes 25 en Madrid y el sábado 26 en Barcelona, mi corazón.
3: Todo España, las principales ciudades de España, mi amor.
2: Te voy a decir una cosa, mal no te la vas a pasar y nada más hay un requisito que necesitamos que cumplas.
0: Solo uno.
2: Que nos traigas alfajores a todos los de La Qué Buena.
0: Yo claro, una torta de jamón gusto. Serrano y con eso me conformo.
2: Bueno, pero que la compre de ida.
0: No, ya
2: para que llegue bien enlamada.
0: No, okay. Hermosura, felicidades. Oye, ¿quién va a ser tu acompañante oficial?
2: Su mamá.
0: ¿Cómo se llama ella?
4: Mi mamá se llama Tere.
0: Le mandamos un abrazo a la señora Tere, que se va a ir de vaga a las Españas con Grupo Firme.
2: ¡Qué bonito! A pasarla bien, felicidades. Y nena, nada más respóndenos algo muy importante. ¡Aquí suena!
4: ¡La Qué Buena! 92.9.
3: ¡Eso!
0: ¡Qué bonito! ¡Felicidades, mi amor! ¡No nos cuelgues! Y prepárense porque esta es la primer pareja ganadora de cuatro que se van a ir a España. Cortesía de Music VIP, Isael Gutiérrez, Edwin Cass y Grupo Firme. Vamos a la pausita. Gracias a la cadena que aquí se desconecta. Se quedan con su contenido local. Nosotros nos vamos con las maduritas Guadalajara. Puras buenas.
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3: Señor, solamente 3 minutos para que sean las 9 de la mañana. ¡Felicidades!
6: La temperatura.
0: En México, 16 grados.
5: No tocamos toda la música.

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2: La Qué Buena, buenos días.
3: Hola, hola.
4: Hola, hola, hijos de la mañana. Que tengan excelente día. No sé si se podrá complacerme con una madurita de Los Diablos Locos. Si no la tengo, buen día.
2: Órale, va.
4: Excelente día, bendiciones.
3: Las 9:05. Aquí arrancamos, maduritas. Oh, chico, déjame hablar, hijo. Ni el mamut ni el radio escucha, ¿qué hago?
2: 9:05.

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1: Las 9:14 en México.
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1: Atención, porque esta rola da billete.
2: Prepárate, porque al terminar el flautín del pastor, te comunicas al 5551-668929 y te ganas una lana.

0: bienvenidos, señoras y señores, a regalar un dinerito, una lanita, una lana, un billetón.
1: Vamos a ver quién se comunica. 5551-668929. 5551-668929. Ahora mismo.
0: Es cortesía de Rosy Arango.
1: Y el pastor.
0: Y la que buena.
1: ¡Qué bonito! ¡Bueno! ¿Otra por ahí? ¡Bueno!
2: 22.9.
1: Ok, a ver, repítemelo porque no escuché.
2: Aquí suena la que buena, 92.9.
1: ¡Eso! ¿Cómo te llamas? ¿De dónde llamas, muñeco?
2: José Luis Frontana, de aquí. Bueno, trabajo aquí en Tlalnepantla, pero vivo en Nicolás Romero.
1: Cámara, para ganarte la lana de Rosy Arango tienes que hacerme el flautín. Vas, venga.
2: El flautín.
1: ¡Oh, caramba! ¡Sí pude!
0: Ahora sí que tienes que tocarme el flautín. Oye, mi rey, felicidades. No nos cuelgues, te llevas un billetón cortesía a la que buena y Rosy Arango. Aguántanos aquí en la línea, brother. Vamos a una pausa y regresamos.
1: Felicidades, papi. Estamos contigo y contamos contigo, ¿vale?
0: Oye, viene el antro móvil conjuntos.
1: Hoy nos largamos.
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1: Juntos. Las 9:21.
0: Hoy es el último ganador.
4: La temperatura
0: 17 grados.
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0: 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Para quien este mes patrio des el grito con toda tu familia, Cocodrilo, ¿dónde estamos?
1: 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Calzada de Tlalpan, esquina con calle Juana de Arco, colonia Benito Juárez. 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
6: Hola, ¿qué tal? Muy buenos días, hijos de la mañana. A ver si nos pueden complacer con una madurita de cañaveral. Tiene espinas el rosal. Aquí para tus compas de tacos el chino. Saluditos, saluditos. Y aquí suena La Qué Buena.
1: Abrazo grande, las 9:29.
0: Pa' arriba.

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1: Oye, te estamos complaciendo en La Qué Buena, 5551-668-929.
2: Y de Tomadura, 5551-668-929, nunca mejor dicho.
1: Hola, hola, buenos días.
3: De la mañana, muy buenos días. A ver, se pueden poner una madurita de Joan Sebastián. Soy un idiota. Y aquí suena La Qué Buena 92.9. Y listo, un saludo.
2: Estas son las maduritas.
1: Aquí te dejamos la tuya.

0: Ese error es cosa de ayer.
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2: Oye, La Qué Buena, complacemos con las maduritas, las armas tú, nos pides un audio y aquí lo ponemos. Bueno.
3: Hola, pues la mañana quisiera que me complacieran con una bandita de Conjunto Primavera con Celebrarte una vez más. Y aquí suena La Qué Buena, 92.9.
4: Te complacemos, estas son las maduritas.
2: En La Qué Buena. Sí.

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1: Oye, Cocodrilo Guzmán, imagínate tener una experiencia en un antro móvil que te lleven al Auditorio Nacional y que la puedas pasar increíble en este show tan magnífico que se llama
2: Juntos, la residencia en el Auditorio Nacional.
1: Oh, la la, que he pensado mucho en ti.
2: He soñado tanto aquí.
1: Que no imagine. Al 55-51-668-929 ha llegado el momento de arrancar y sacar ganador o ganadora para esta experiencia. Acuérdate, es tus tres canciones favoritas, tu nombre completo y todo se lo vas a mandar al 55-51-668-929. Venga, mi coquín, venga, mi coquín.
2: Vaya, dijo, jalo. Bueno.
3: Aquí suena la Qué Buena 92.9.
2: Ok, nena, muy bien contestado. ¿Cómo te llamas y de dónde nos llamas?
3: Mariana, yo soy de la Ciudad de México.
2: Eso, ¿estás lista para triunfar entonces y compartir conjuntos y tomarte la foto con ellos y todo?
3: Sí, claro que sí, muy contenta.
2: Te paso al gallo para que te haga la pregunta decisiva.
1: Mi amor, facilito. Dime, por favor.
2: Por favor.
1: Dime, ¿cuál es el nombre del señor Medina?
3: Jorge.
1: ¡Se lo llevó! ¡Se lo llevó! ¡Sensación! Muy bien, mi corazón. ¡Felicidades! ¿De dónde nos hablas?
3: De Tlalpan.
1: ¡Órale! ¿Qué andas haciendo en Tlalpan?
3: Ando aquí ahorita trabajando. Salí rápido para contestar la llamada.
2: ¡Estupendo, mi corazón! ¿De qué trabajas en Tlalpan?
3: En una fundación para niños con síndrome de Down.
2: ¡Ay, qué bonita labor! ¡Felicidades, muñeca!
3: Muchas gracias.
2: Pues te vas con juntos. Prepárate porque vas a vivir una experiencia bien chida. ¿Quién te llevas?
3: A mi papá.
2: ¿A tu papá?
3: Sí, es súper fan.
2: Ay, mira qué buena hija. Pues ven, ya, mi amor, es tuyo el premio. No nos cuelgues, tomamos datos. Mientras tanto aquí suena
1: La Qué Buena. Gracias. Adiós, mi corazón. Vamos a la pausita. Volvemos. Oigan, el Coco y yo vamos a estar cubriendo este antro móvil para que estén pendientes de las redes sociales.
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2: Allá nos encontramos.
1: Sí, señor.
2: Dios.
1: Oye, pero nomás era el antro, ¿verdad? O nos dijeron que también entrábamos. Vamos a entrar, ¿verdad?
2: No, vamos a entrar.
1: ¿No?
2: Nomás es el antro y ahí.
1: Solo el antro, ¿verdad?
2: En la puerta nos botan al carajo.
1: Ah, ok, perfecto.
4: La temperatura.
1: En México, ahorita, right now, hay 17 grados.

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2: Señores, familia de La Qué Buena, nosotros somos Los Correcaminos y el día de hoy nos encontramos sobre Calzada de Tlalpan con todos los ganadores. El día de hoy se van a llevar su souvenir, su tacita, por supuesto, sus papas hoy para que en este mes patrio se la pasen increíble botaneando con la familia. Pero carnal, preséntame los ganadores.
3: Vámonos por acá, mi buen Jordi. ¿Para qué, hermano? ¿Cómo te llamas?
4: Javier Cipriano.
3: Oye, Javier, el saludito para quién va.
4: Para mi esposa Victoria Regis, que la amo mucho.
3: Ay, qué bonito, muy romántico soy porque es viernes nada más. Para que saben que quieren consentir al muñeco. Hermano, ¿cómo te llamas?
5: Ignacio Martínez.
3: ¿Y un saludito para quién?
5: Para mi esposa, que la amo también de igual manera. Aquí, ahorita aquí todos amamos a nuestras esposas.
3: ¡Barberos! Aquí por acá el carnal, ¿cómo te llamas?
6: Juan Diego, para servir a toda la bandota. Un saludo para la banda de Iztacalco y para la banda de Suela que está aquí.
3: ¡Eso! ¡Pura ambiente! ¡Actitud de viernes! Carnal, ¿cómo te llamas?
7: Luis Mejía.
3: Oye, ¿me vas a invitar un trago de esa Red Cola o qué?
7: Con gusto.
3: ¿Esto para quién?
7: Para mi Lourdes.
3: ¿Quién es?
7: Mi esposa.
3: Ah, pero dile algo romántico, algo cachondón de viernes, carnal.
7: Para ir a tomar una copa con ella.
3: ¡Ah! Ya una copa, pero ¿cómo ves la actitud que tenemos de viernes, mi buen Betuco?
8: Así es, carnal, pues con toda la actitud ya se nota que es viernes y es mes patrio. Pero recuerden que más adelante traemos en la segunda locación para destapar este ticket dorado para Juntos. A la 1 de la tarde los esperamos en la glorieta de la Romero Rubio, pero nosotros nos despedimos con el grito de guerra y aquí suena
9: La Qué Buena
8: 92.9.
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10: Hola, hola, La Qué Buena, buenos días.
11: Hola, hola, muy buenos días, hijos de la mañana. La rola que me da para arriba es la de Secreto de Memoria de la Redora Banda Limón, en especial para Maricruz Alonso, que lo escuchan hasta Chimalhuacán de parte de Damián, ya que son La Qué Buena 2.9.
10: Aquí te la dejamos, son las 10:02.

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1: La frase del día de hoy le va a encantar a nuestros amigos apicultores y a todos los que crían gallinas y se dedican al comercio de huevos. Tener una amiga es como criar una gallina. Tarde que temprano te la vas a terminar comiendo. Tener una amiga es como criar una gallina. Tarde que temprano te la vas a terminar comiendo.
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2: Caray.
3: Maestro.
2: No había pensado en esto. Pero ahora que lo menciona, maestro.
1: Gracias, discípulos. 10 con 8.
2: Oye, abraza a amiga Rosa Isela que va en un Uber. Amiga, nomás amiga.
3: Ok.

0: En este momento somos rivales con la rola que va para arriba.
1: Esta esquina. ¡Vámonos!
2: Esto se va a poner de a peso. Tiro derecho, tiro cantado, tres en disputa. Vamos a ver quién gana.
3: Ahora pues.
4: Andamos contentos.
3: Andamos muy felices. Ya es fin de semana, voy a divertir.
4: Venga, ¿quién se arranca, Baby Mix? Dinos.
3: ¡Ulala! Me voy con una clásica. Esta salsa es de 1000 años y solo dura 3 minutos.
5: ¿La salsa de los 3 minutos?
3: Es un clásico viral, es una clásica sonidera y es un éxito en la... ¡Qué buena!

0: Se vota para arriba con la del gallo si quieres que gane la salsa de mil años. Éxito sonidero en la que buena. ¿Quién sigue?
1: ¡Ah, caray! Pues ya quedamos con los clásicos, mi rey. Ahí te voy yo. Es Grupo Cual. Es un clásico y se llama La Rumba.

0: sabor y hay sonido. Se bota para arriba con la del Coco.
1: Muy bien, pero bueno, hoy que hablamos del señor Mejía Abante, hace unos momentos, vamos a presentarles uno de los más grandes clásicos de Los Ángeles Azules. Esto se llama...
2: ¿Cómo se llama?
1: Entrega de amor.
3: Ahora ya sabes de cumbias. Pero si ¿sí te diste cuenta que la toquemos hace rato, ¿va?
1: ¿Esta?
2: ¿Sí? Esta hace, también.
3: Hace un ratito acaba de sonar, la que buena.
1: No, bueno, ya ves que yo en las maduritas me desenchufo, por eso
3: no. No, fue madurita.
2: No, fue antes de las maduras.
1: No, la que pusiste.
2: Pero no pasa nada, amor.
1: No te voy a olvidar, no seas tarugo, no las confundas.
3: No.
2: Pues si dijo este que era voz de Rayito colombiano, Padilla.
1: Este es entrega de amor.
2: ¿Y no? ¿Cómo te voy a olvidar? No es voz de Rayito.
1: ¿Ah, sí? Ah, bueno. Entonces sí me atarugué. ¡Súbele!
2: Pero igual no pasa nada. Para arriba con la del mamut.
3: Total, no gana, ya sonó.
1: Perdón, es más, cámbiamela por la de cómo te voy a olvidar.
2: Todavía me regaña el Padilla.
1: No, digo, perdón.
2: No pasa nada, amor.
3: Y todavía te dice viejo baboso. Yo
2: sí, sí. No, para arriba con la del mamut, si quieres que gane en Los Ángeles Azules. Para arriba con la del coco, si quieres que gane en la rumba cha-cha-cha. Y para arriba con la del gallo, si quieres que gane en la salsa de mil años.
1: ¿Por qué no me corregiste, baby mix?
4: Hola, ¿qué tal?
3: Ay, ahí sí se dio cuenta.
2: Sí, ahí sí te entiendo. ¿Quién habla?
4: Hola, Quique.
2: Quique, ¿por quién votas, amor?
3: Papito, venga.
4: Carnal, no, es que me iba por la de mi chulo Coco, pero la neta, para arriba con la del mamut.
2: Tómala.
3: Ahora, ¿qué estás haciendo?
1: ¡0-0! ¡Vámonos!
3: Lo estamos regañando y tú lo apoyas. Caramba, edúcalo. No lo solapes. Bueno, hola, buenos días.
5: Con la del Coco, saludos.
1: No, así no se vota, carnal. Lamentablemente es para arriba con la del Coco.
3: No, entonces tampoco cuenta la pasada.
1: Chale.
2: ¿Por qué?
3: Porque también dijo, me voy con la del mamucho.
2: No, pero no, sí,
1: dijo,
2: sí,
1: para arriba con la del mamucho.
2: Dijo que me iba a ir con la del coco, pero para arriba con la del mamut. A ver, ponte el audio, baby mix. La que buena.
3: Hola.
6: Sí, buenos días,
3: ¿cómo te llamas, carnal?
6: Soy Carlos, el Pata Reyes.
3: Muñeco hermoso, bótale chido, es tu momento. Adelante, papi.
6: Para arriba con la del gallo.
2: ¡Vámonos!
6: Sorry, Coco.
3: No, pues sí te ando.
1: ¡Concienda!
3: Sí,
1: bueno.
3: Te ando odiando, gordo.
2: ¡Hola! No se le entiende.
1: Sí, dijo para arriba con la del mamut, Padilla.
2: No, dijo.
3: Oye, el Osvaldo, el chofer de aplicación que tiene mi amiga Rosa, dice que es bien fan de la que buena, pues que marque y que vote por nosotros. ¡Marca, Osvaldo, vota por mí!
2: ¡Echa el otro!
7: Bueno.
2: Hola, ¿quién habla?
7: Buenos días.
2: Buenos días, mi rey. ¿Por quién votas?
7: Para arriba con la del coco.
1: ¿Qué? ¿Para arriba con el agua de coco?
3: A ver,
1: el agua de coco no está participando.
3: Ahí está Adrián Padilla, su locutor que se burla de la gente con discapacidad de lenguaje.
1: ¿Cómo sabes que tiene eso?
3: Pues no, ¿viste que hable como menso?
2: Cállate.
8: Hable bien, hable bien.
2: Bueno.
9: 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Para arriba con la del mamut.
3: No cuenta.
2: Dos, sí, pues está bien, ¿no? Dos,
1: 1-0.
3: No, por echarle tanta crema a los tacos no vale.
2: La que buena, buenos días.
10: Bueno.
2: Hola, mi amor, ¿quién habla?
10: Laura, de aquí de San Juan de Aragón.
3: Laura, vota por mí, por favor, porque esta gente se está manchando conmigo.
2: ¿Por quién votas, amor? ¿Coco, gallo o mamut?
10: Para arriba con la del coco.
3: ¡Venga! ¡Por eso te amo, nena! ¡Gracias!
2: 2-1-1. Hola.
3: Vota por mí.
11: ¡Mis brodis! Para arriba con la del coco.
2: Así no se vota.
3: Ah, así cuenta, no manchen. No.
2: Dijo para arriba.
3: Ya hubiera ganado dos veces.
2: Es cierto, chismoso.
3: No sean así.
2: Pues dijo para arriba, tú no los eliminas cuando dicen así.
3: Hijo de...
2: La que buena.
3: ¿Quién habla? ¿Cómo te llamas, papi?
12: Charlie,
3: vota bien, vota por mí, por favor.
2: ¿Por quién vota, Charlie?
12: Para arriba con el gallo.
3: No, así no cuenta, gracias.
2: Pues en teoría sí votaría, pero...
3: No cuenta.
2: Pues tú el otro día sí contaste el tuyo.
3: No,
2: para arriba con el coco.
3: Hemos eliminado votos.
2: ¿Qué te parece si Gol gana?
3: Para hacerlo así. Va.
2: ¿Gol gana, Padilla?
1: El siguiente voto, bueno. Va, venga.
2: ¿Le atoras?
1: Sí.
2: ¿La qué buena?
3: ¡Hola! ¿Quién habla?
2: No se vale pedir, ¿eh?
3: Mande.
2: No se vale pedir. ¡Gordo! ¿Por quién votas?
3: ¡Toma! ¡Sácalo! ¡Ya gané!
2: ¿Qué? Nos la ensartó el gordo.
3: ¿No dijo Coco?
1: Los Ángeles Azules.
3: ¿Ves cómo aquí sí elegimos éxitos cuando nos copias ganas?
1: Te voy a olvidar. Échale mi rayito. Venga. Colombiano.
2: Dice el doctor, que muchas gracias, Padilla.
3: Mondrigo.
1: De Nanquis.
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2: Sí, señor. Perdón, son las 10 de la mañana con 24 minutos.
3: Te pisé, ¿verdad? Sí, me dolió mi pie. Discúlpame. Fue
0: estás flaco,
3: querer.
0: Pero estás corrioso.
4: ¡Ay, déjame!
5: La temperatura.
0: Rancio.
4: En este momento...
3: 19 grados.
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2: La que buena, buenos días.
3: Hola.
4: Hola, ¿qué tal, mamucho, cocodrilo y gallito? Una canción que da pa' arriba es la de Todo lo fue. Quiero mandarle un saludo para mis hijas, Fátima y Dafne, que las vienen escuchando.
2: Las 10:32.

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1: Son las 10:35, México. Buenos días.
2: Únicamente 25 minutos para que sean las 11 de la mañana.

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1: Hoy presentamos La Oveja Negra. Te llamaron la oveja negra, no porque estuvieras roto, sino porque eras diferente. Mientras el rebaño seguía su camino sin hacer preguntas, tú te detuviste, miraste hacia arriba, escuchaste

0: escuchaste y tu intuición te dijo, debe de haber otro camino, no el que todos transitan. La oveja negra no encaja, no porque no pueda, sino porque no quiere. Ha visto demasiados acantilados disfrazados de bosques, demasiadas jaulas disfrazadas de nidos, cómodos y bonitos, demasiadas cosas que simplemente no tienen sentido. Así que da un paso afuera del grupo, quizá completamente solo, solo pero consciente de su entorno. Agita sus plumas, revuelve las aguas, rompe el silencio y a veces construye los puentes que el resto ni siquiera sabía que necesitaba. A cada oveja negra allá afuera, tú eres la revolución silenciosa, el camino, el patrón, el viento salvaje dentro de la tormenta. No necesitas encajar, naciste para destacar, naciste para liderar, naciste para un tiempo como este. Si tú también eres una oveja negra y eres diferente, no te sientas tan mal, porque esa diferencia es lo que te hace único y especial.
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1: Son las 10:45, recta final, show que va para arriba.
2: 15 minutos y serán las 11.

0: Oigan, llegó el momento de revelar el elenco de los mexiconciertos de la Qué Buena. Muchachos, arrancamos.
1: Ay, ¿te parece bien si empezamos por la bola?
0: Órale, pues.
2: Órale, por la bolita, venga.
0: La exbola, la unidad administrativa Nesa. Nesa. Nesa que más aplauda.
1: En el mexiconcierto, en la unidad administrativa Nesa, antes la bola, arrancamos con los nuevos cadetes de Linares.

0: ¡Oh, la, la! ¿Quién más
1: la
0: llega, Padilla?
1: Presentación de Alcalde La Sonora.
2: Por supuesto, la presencia de mi banda, el mexicano Caballo Blanco.
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0: Era. Órale, me gustó. ¿Quién más?
1: ¡Merenglas!
0: ¡Hola, la llega! El Chilango.
2: La presencia de nuestro querido Fernando Corona.
0: Mujer, provócame.
1: Y por si esto te pareciera poco, llega la Sonora Dinamita.
2: Pero muchachos, ahí no para la historia, porque también estaremos presentes en el Palacio Municipal de Nesa.
1: Nesa, que más aplauda.
0: Y arrancamos con Sector C.
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2: La presencia de Giammaro.
0: El dueño de tu amor.
2: El dueño de tus besos y tu pasión.
1: La herencia de Jalisco.
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0: Ay, Miguel, y ahí no para la cosa, porque también llega la Sonora Dinamita.
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1: Zico y el poder del norte.
2: La presencia también con nosotros de los nuevos Cadetes de Linares.
0: ¡Qué bonito! Se va a poner chido, porque también llega Emi Blue. Ella lo va, va, va. Se va a poner chido, ¿eh? Se va a poner de re chupete, Padilla.
1: La verdad es que ahí nos vemos primeramente en la unidad administrativa La Bola, allá que ya es la unidad administrativa, antes La Bola, y en el Palacio Municipal de Nesa. Ya conoces el elenco, los mexiconciertos de la Qué Buena, mi cocodrilo.
2: Para pasarla increíble, allá nos encontramos 15 de septiembre, compartimos contigo. Gracias, Nesa.
0: Ya nos vamos, se quedan en buenas manos. Nosotros nos pasamos a retirar, así le decimos. Adiós, Alejandro. Bye.
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2: ¿Cuál bye? Al rato nos vemos en el Antro Móvil 92.9.
1: Sí, señor, son las 10 de la mañana con 54 minutos.
2: ¿Cuál bye?
5: La temperatura.
0: Ey, aló, bye. 20 grados.
2: ¿No puedes bye?
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9: Así es, carnal, ya tenemos toda la actitud de bebé viernes, pero vamos a conocer a las ganadoras. Amiga, ¿cómo te llamas?
10: Margarita.
9: ¿Saludito para quién?
10: A la Qué Buena.
9: Eso estoy. ¿Qué vamos a hacer al rato?
10: A ir a bailar.
9: Venga, a sacudir la polilla.
10: Claro.
9: Eso es todo, señora.
10: Tere.
9: ¿Saludito para quién?
10: Para Qué Buena.
9: Eso es todo, señora.
5: Hola, saludos a la Qué Buena de aquí de la Moctezuma, segunda sección.
9: Eso es todo, señora. ¿Usted trae toda la actitud?
11: Oh, sí, yo sí.
9: ¿A dónde nos vamos a ir al rato?
11: A donde quieras.
9: ¡Ay, a Saquecita! ¡Venga, venga! Se ve que sí es viernes, pero carnal Jordi, ¿qué tenemos más adelante?
12: Así es, carnal, porque hoy es viernes y el puerco lo sabe. ¡Ah, no! ¡Ah, el cuerpo lo sabe! Oye, pero sigan atentos a todos los puntos de los Correcaminos, porque hoy, así es, hoy se va el segundo punto para este ticket dorado para ¡Juntos! Así es, carnal, que se llevará a cabo en el Auditorio Nacional, por supuesto. Así que hoy los esperamos a la una, allá en la glorieta de la Romero Rubio. Pero nosotros no nos vamos sin antes despedirnos. Y aquí suena...
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17: Hola, hola. Hello, familia de la que buena. Hoy es viernes 11 de septiembre y las mijas estamos listas para llevarles un programazo. Vamos a cerrar la semana con todo, mi Wendy. Hola, hola.
18: Sí, señores. Hola, Chipres. Feliz fin de semana ya a toda la people que nos sintoniza. Hoy, Feria del Boleto, vamos a entregar el ticket dorado de la que buena. Así que mantente muy atento de 11 a 2 con las mijas de la que buena.
17: Así es, familia. Y deportes también. Y, por supuesto, ligaditas. Pídelas al 5551-668-929. Comenzamos, mi Wendy.
18: Comenzamos.
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0: Es hora de recibir ligaditas. 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
1: Hijas, ¿cómo están? Buenos días. Ya por fin es viernes, ya está haciendo sed de la peligrosa. ¿Me pueden poner unas ligaditas de Pepe Aguilar? Que tengan un bonito día.
0: Vamos a arrancar este viernes con todo, así que suele.
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1: Hola, buenos días, mija. ¿Cómo estás? Un par de bizcochitos. Saludos desde aquí, de la ciudad blanca de Mérida. Quisiera unas ligaditas de Bobby Pulido.
0: ¡Claro que sí, mi amor! Aquí te van tus ligaditas.
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1: Ya son las 11 con 23 minutos, people. 11 con 23.
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0: nosotros estamos muy patrias acá, las mijas de La Qué Buena. Al volver, continuamos con Ligaditas. No se despeguen, ya volvemos.
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2: La temperatura:
0: 22 grados centígrados.
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12: Buenos días, ¿cómo están, familia? Ya es viernes y los Correcaminos ya nos encontramos recorriendo las calles de la CDMX. Andamos en la alcaldía Cuauhtémoc y en este momento tenemos punto de boleto. Son pases dobles porque este próximo 9 de octubre en la Arena CDMX se presenta Conjunto Primavera. Así es que toda la banda que llegue va a poder participar por un pase doble porque este próximo 9 de octubre en la Arena CDMX estará Conjunto Primavera. ¿Quieres ganarte estos boletos? Es bien sencillo. Tienes que llegar a La Qué Boneta con los Correcaminos, llegar gritando bien fuerte aquí suena La Qué Buena y así de fácil te ganas un pase doble. Nosotros nos encontramos ubicados en Avenida Canal del Norte, esquina con Calzada de Guadalupe, en la Colonia Maza, en la Alcaldía Cuauhtémoc. Como referencia, estamos frente al Coppel. Ahí te va de nuevo la ubicación. Estamos ubicados en Avenida Canal del Norte, esquina con Calzada de Guadalupe, en la Colonia Maza, Alcaldía Cuauhtémoc. Como referencia, aquí en el Coppel. Aquí está La Qué Buena, aquí estamos con Correcaminos. No lo olvides, llega gritando bien fuerte. Aquí suena La Qué Buena. Y así de fácil, te ganas un pase doble para que te vayas a la terapia de Conjunto Primavera. Somos los Correcaminos y estamos recorriendo las calles de la CDMX. Te dejamos con más de La Qué Buena 92.9.
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0: Team.
1: Buenos días, mis mujercitas hermosas, mi queridísima Wendy, mi mayuda Chipres, ¿cómo están? Oigan, ¿me pueden complacer, por favor, con unas cigarritas de los Huracanes del Norte?
2: ¡Lo complacemos, la complacemos, mi Wendy!
0: ¡Halo, halo, halo!
2: ¡Halloween, vámonos!
0: ¡Aquí te van!

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1: Hola, hola, mis hermosas, preciosas, chulas. Aprovechando para ver si me pueden poner unas ligaditas de pequeños, por favor.
0: Fin de semana de ligaditas, mi amor. Es viernes locochón. Aquí te van.
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0: barato. El ticket dorado ya está en las calles, Chiprés. ¿Cómo puede hacer la gente que quiere ir a ver Juntos en el Auditorio Nacional?
1: Oye, oigan nomás, eso y más rolas. Pueden disfrutar en esta residencia que tienen Jorge Medina y Josi Cuenlos juntos. 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
0: ¡Ay, me encanta! Atención, porque si quieres ubicar a La Qué Bueneta, tienes que participar. Y así de fácil podría ser tú quien lleve el ticket dorado que te llevará a disfrutarte juntos en el Auditorio Nacional.
1: ¡Sí, señor! ¡Señora! Oigan, hoy es viernes, pero hay que ir planeando lo que vamos a hacer en estos próximos días, porque hay conciertazos. Así que aquí tenemos la Feria del Boleto.
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0: Arrancamos con Natanael Cano.
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0: Y Paul, el concierto será el sábado 19 de septiembre en el Estadio GNP. Si quieres ir, marca ya mismo a cabina.
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0: Boletos para La Arrolladora, Banda El Limón.
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0: Y así de rápido nos vamos a una pausa, people. Es viernes locochón, viernes de las mijas de La Qué Buena. Te regalamos y te consentimos.
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10: Señoras y señores, ¿cómo están? Buenas tardes, somos Los Correcaminos. Nos encontramos aquí en la Alcaldía Cuauhtémoc. Para ser exactos, estamos aquí en Canal del Norte, esquina con Calzada de Guadalupe, porque estamos entregando boletos. Son pases dobles, porque este próximo 9 de octubre en la Arena CDMX se presenta Conjunto Primavera.
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10: Y ya tenemos aquí unos ganadores. Carnal, ¿cómo te llamas?
11: Ángel.
10: Oye, Ángel, ¿qué te ganaste, carnal?
11: Un pase doble para el conjunto Primavera.
10: ¿Con quién te vas a lanzar, brother?
11: Con mi esposa.
10: Oye, una pregunta, ¿dónde estabas cuando escuchaste la ubicación?
11: Híjole, andaba allá por Tepito y pues, córrele.
10: De volada, ¿no?
11: De volada.
10: Oye, me comentabas que ayer también fuiste a un punto, pero no alcanzaste.
11: Sí, ya no alcancé ahí en el Rosario para Ramón Ayala.
10: Oye, carnal, pero es tu día de suerte, ya te llevaste tu pase doble, así es que muchas felicidades por acá. De este lado, amiga, ¿cómo te llamas?
12: Belén.
10: Oye, Belén, ¿tú dónde estabas cuando escuchaste la ubicación?
12: En el mercado de Betomen.
10: Estabas en el mercado y te lanzaste por tus boletos. ¿Qué tal? Bueno, cuéntale a la banda, ¿qué te ganaste?
12: Un pase doble para Conjunto Primavera.
10: Oye, ¿y tú con quién vas a ir?
12: Con mi mamá.
10: ¿Con tu mamá?
12: Sí.
10: Ah, pensé que te ibas a llevar el cachorrito que traes aquí en las manos.
12: También lo dejan adelante.
10: Bueno, pues ellos son los ganadores de pase doble porque este próximo 9 de octubre será la Terapia Tour ahí en la Arena CDMX. Así es que banda, pendientes, porque si tú quieres boletos, estate bien atento a los puntos de los correcaminos, llegas con nosotros gritando bien fuerte, aquí suena la que buena y así de fácil ganas. Oigan, ¿y cómo se grita bien fuerte? Aquí en la Colonia Maza, Alcaldía Cuauhtémoc. ¡Aquí suena!
12: ¡La que buena!
10: 92.9.
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10: Así es, familia. Comenzamos las 9 de la 92.9, mi Wendy.
11: Buena musiquita aquí con las mijas de la que buena.
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esta canción va con mucho cariño y con mucho respeto hasta el cielo para nuestro aventurero, Jason Jiménez.

0: 9 de la 92.9. Buena musiquita para que te vayas amenizando en este fin de semana. Para que vayas azotando baldosa desde ya con las mijas.
1: Así es. Y si ustedes quieren continuar bien patrios y saber dónde estarán los Mexiconciertos, oigan nomás. Llegan familia al Palacio Municipal de Nezahualcóyotl y la Bola 8 en Neza.
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0: Sí.
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0: ¡Ay, ya quiero dar el grito!
1: ¡Ay, yo también!
0: ¡Me urge!
1: ¡Me urge!
0: ¡Ay, amiguito! ¡Vámonos! ¡Vámonos rápidamente a una pausa, people! Venimos con más diversión, más cositas especiales para ti. ¡No le cambies! ¡Estás en La Qué Buena!
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3: La temperatura.
1: Aquí en la Ciudad de México, 23 grados.
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6: Atención familia, que tenemos punto de souvenirs en la Venustiano Carranza. 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
5: Ya son las 12:39 minutos.
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1: Ya son las 12:44.
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0: porque es el día para tirar los prohibidos y hasta los permitidos.
1: Oye, aparte en septiembre, ya los meses que terminan con bre se pasan volando, porque acabamos de empezar el mes, ya casi viene el grito y luego ya viene el pan de muerto, el Halloween. ¿Qué va a pasar, Wendy?
0: Yo estoy esperando quien me invita a poder comer un pozole bien delicioso. Ay, con unas tostadas de tinga. ¡Ay, inviten! ¡Saquen el plan, people!
1: Unas quesadillas fritas, unos sopes, unos pambazos. ¡Qué rica es la gastronomía mexicana!
0: ¡Me encanta, chocolate! Oigan, ¿nos vamos a una pausa?
1: Así es, mi Wendy, pero les tenemos algo bien especial porque recuerden que todos los días, de lunes a viernes, estamos las mijas con la Feria del Boleto y más adelante viene además la guapura en este set. Nuestra bella, hermosa, rubia, sensual Carla Ivette para hablar de deportes. ¡Quédate! ¡Ya huele a fin de semana aquí en las mijas!
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3: La temperatura
0: 23 grados.
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7: Los correcaminos, seguimos aquí en las calles consintiendo a toda la bandera y hoy nuestros amigos de Sol nos mandaron muchas botanitas para regalar aquí a la gente. Son 100% mexicanas, de sabores únicos como adobadas, salsa negra, habanero, limón, de todo, pero hay un Sol que siempre te acompaña y esas son las botanas de Sol. Pero mi Betuco, aquí tenemos mucha gente que viene por esta botanita de Sol, ¿eh?
8: Así es, carnal, ya llegó toda la gente por su botanita de Sol para disfrutar con toda la familia en este mes patrio. Pero vamos a conocer aquí a unas ganadoras. Amiga, ¿cómo te llamas?
9: Me llamo Brenda Santos.
8: ¿Qué tal la botanita de Sol?
9: Uy, están súper riquísimas.
8: Eso, ¿con quién lo vas a compartir?
9: Con mi jefa.
8: A la barra.
10: ¡No creo!
11: Karen.
8: ¿Qué tal la botanita?
11: Súper ricas, con salsita.
8: ¡Eso es todo! Amiga, ¿cómo te llamas?
12: Andrea.
8: ¿Saluditos para quién?
12: Para mi marido.
8: Dile algo bonito.
12: Te amo, mi amor, llevo las papas.
8: ¡Eso es todo, amiga! ¿Cómo te llamas?
12: Vanessa.
8: ¿Qué tal están las botanitas de Sol?
12: Uy, bien sabrosas. Bien, una botanita bien rica para botanear aquí con La Qué Buena.
8: Eso es todo, pero recuerden que a la 1 de la tarde esta es la segunda locación para el ticket dorado de Juntos. Despéguense porque todavía tienen tiempo. Y nosotros nos despedimos con el grito de guerra y aquí suena. ¡La Qué Buena! 92.9.
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0: Ya es la una con cinco minutos. 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
1: Aquí en la Ciudad de México es la 1:08.
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1: Ya es la una, people, 1:16. 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

0: Tu compa Karim León y Grupo Firme, ahí nomás, a las cocas.
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5: 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Marca ya cabina para que te ganes un pase doble. ¡Eso! ¡Ya viene Carla Ivette para hablar de deportes! ¿Qué estará pasando en este fin de semana? ¡Ya volvemos!
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7: La temperatura
2: 23 grados.
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0: presentación de este ticket dorado. Pero ya tenemos aquí a la ganadora que se lleva esta experiencia. Amiga, ¿cómo te llamas?
1: Me llamo Karen.
0: ¿Qué tal? ¿Estuvo fácil o difícil?
1: Un poco difícil, estaba muy nerviosa, pero tengo muchas ganas de ir a verlas.
0: ¡Eso! ¿Vas a cantar?
2: Ajá, sí,
1: sí,
2: claro.
1: Yo todas.
0: ¿De dolida?
1: Amorosas y dolidas.
0: ¡No! Migajera.
1: Migajera al 100.
0: Eso es todo, amiga.
3: Hola.
0: ¿Cómo te llamas?
3: Brenda Santos.
0: ¿Difícil o fácil?
3: Sí, estuvo muy fácil.
0: ¡Ay, no lo encontró! Amiga, ¿cómo te llamas?
4: Diana.
0: ¿Qué tal, fácil o difícil?
4: No, estuvo difícil, pero estuvo buena la competencia.
0: ¿Sí?
4: Sí.
0: Venga, ¿desde qué hora llegaste tú, amiga?
4: Yo desde las 12.
0: ¿Y qué tal, fácil o difícil?
4: No, muy difícil.
0: ¡Ah! ¿Cómo los ves, Gigi?
5: Así es, carnal. Gracias a todos por darse cita acá con los Correcaminos. Una experiencia más de este ticket dorado. Pero todos muy pendientes porque hay una tercera locación de este ticket dorado para Juntos. Nosotros nos despedimos con el grito de guerra. Y aquí suena 92.9.
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0: silbatazo, nos marca el momento deportivo con las mijas.
1: ¡Eso! ¡Suena el Daida! Y eso solo quiere decir que ya llegó nuestra experta en deportes, Carla Ivette. ¿Cómo estás, mi Carlita?
2: ¿Qué tal, mijas? Viernes de deportes, viernes de dar todo lo que viene este fin de semana y también de lo que ya pasó, un poquito emocionada porque ya arrancó la NFL, claro. Lo que queríamos vivir.
3: Antes te mandan un besote.
1: ¿Tú sabes quién y dónde, Carla?
2: Ahora
1: Ivette.
2: Sí, perdón. Ahora sí, ya sé, ya la capté. Después de muchos, muchos
3: besos,
2: ajá. La capté. Pero bueno, hablemos de la NFL porque ya regresó esta semana. El miércoles arrancó, pero ¿qué creen? El Super Bowl.

0: Bowl 61 se va a dar el 14 de febrero, el día de San Valentín.
1: Del amor y la amistad.
0: Del amor y la amistad.
1: Que me regalen, que me den ese regalo de San Valentín.
2: Ay, se antoja, vea.
0: Una reunioncita, una carne asada con los amigos el 14 de febrero.
2: Oye, Carlita, ¿como para qué fecha sabemos qué artista puede ser el confirmado? ¿Como con cuánto tiempo antes?
0: Pues yo creo que ya en estos días, ya estamos como que en el momento de la revelación.
2: ¿Será Taylor Swift? Por fin.
0: Ay, ¿será? A mí me gustaría que fuera. Me gustaría que ya le tocara a ella porque creo
1: que
0: ya.
1: Su novio
0: Kelsey. Sí, ya lo merece.
2: ¿Tú quién propondrías, Wendy?
1: Ay, ¿quién?
2: Para el Super Bowl.
1: No podemos revivir a Michael Jackson.
2: Me encantaría, la verdad.
0: Sería una bomba.
2: Me parece el mejor Super Bowl de la historia.
1: Un holograma también. Un Super Bowl con un holograma de Michael Jackson.
0: Estaría buenísimo. A mí la verdad es que Taylor me gustaría porque hizo que muchas aficionadas de ella voltearan a ver a la NFL.
1: Por lo
0: justamente voltearan a ver este deporte. Entonces, además de que es una artista top, yo creo que ahorita es casi de la número uno.
2: Creo que es la más escuchada en plataformas digitales. Cuando estaba esto de Bad Bunny que se iba a presentar y demás, pues ahí yo estaba desquacerada y me puse a ver los artistas que han estado o que no han estado en un Super Bowl y que tienen millones y millones de reproducciones. Obviamente, la que tiene mayor número de oyentes mensuales es Taylor Swift.
0: Justamente.
2: Yo creo que sí es el momento. Aparte, estaría padre ver a una mujer. Creo que le regresaría también a los americanos este gusto por el medio tiempo después de los comentarios divididos con Bad Bunny.
1: Y pues también por el lado amoroso, ¿no? Ver la presentación de Taylor en el medio campo, pero también disfrutar ahí la presencia de su novio Kelsey, ¿no?
2: ¡Qué feo!
0: Sí, no es. Y no olvidar el show, que es lo que quieren los americanos, ¿no? También, que haya mucho show, más allá de las canciones, y yo creo que ella es una artista muy, muy completa que puede ofrecerle eso al show de medio tiempo, pero bueno, ya pronto sabremos y aquí lo vamos a estar revelando. Mientras tanto, vamos a dar un repasón de lo que vienen los partidos de la NFL este fin de semana, porque el domingo a las 11 de la mañana arranca Lions contra Saints, el domingo a las 11 de la mañana también Bengals contra Buccaneers, el domingo a las 11 de la mañana hay muchos partidos, Colts contra Ravens y también Jaguars contra Browns. Así está esta jornada de la NFL, la semana 1 de 18 semanas rumbo al Super Bowl 61.
2: Oye, Carlita, ¿quieren saber, Wendy, qué dice ChatGPT de los posibles artistas?
1: ¡Ay, quiero! A ver,
2: le pregunté, Chat, dame posibles artistas que estarían en el medio tiempo del Super Bowl.
1: Ajá.
2: Ya nos lanza aquí que es el 14 de febrero en el SoFi Stadium de Los Ángeles.
1: Ajá.
2: Mira, me gusta, no la consideramos y está top. Miley Cyrus. ¿Qué tal? Es
1: que
2: una de las posibles.
0: Hace mucho show, es bueno.
1: Y tiene, ahorita regresó con ese power femenino y está más hermosa que nunca y haciendo hitazos. Oye, sí, podría ser buena opción.
2: Otro de los posibles es Jay-Z, que está entre las predicciones, pero está Justin Bieber.
1: ¡Wow!
2: ¿Qué tal? Eso sería una gran sorpresa para todas sus fanáticas y que lo vimos en este mundial, a pesar de que a mi gusto era una canción
1: Super
2: como
1: Bowl.
2: Muy tranqui. No, en el mundial,
1: cuando se presentó el cierre. Ajá.
2: Siento que fue una canción que no esperábamos porque queríamos
0: algo
2: ver
0: movido, algo
2: de lo clásico.
1: A mí sí me súper encantó. Creo que ahorita encontramos en esta fase a Justin Bieber como muy tranqui, muy espiritual, muy encontrado con él mismo y con Dios. Esta parte de Justin sí me gustó. Ahora, si sale en ChatGPT que él podría ser, ¿creen que sí daría espectáculo como tal? Que es lo que buscan los hombres.
2: Yo creo que más recuerdo, ¿no?
0: Sí, yo llegué a sus conciertos aquí en México y a mí me encantó. O sea, yo creo que ahorita ya un poco más maduro y todo, sin duda alguna sería un gran show de medio tiempo.
2: Nos vamos con el top 5. Ahí están los primeros tres: Miley Cyrus, Jay-Z, Justin Bieber, Taylor Swift. Aparece en el número 4.
1: Hasta el número 4.
2: Y y dice, aunque actualmente está bastante por debajo de Miley en las predicciones.
1: Ay, no.
2: Y en el número 5, según lo que está pasando,
1: danos
2: también.
1: Danos pista.
2: Una mujer.
1: Ajá.
2: Una mujer. Les voy a dar una pista que tienen que saber.
0: A ver.
2: Se peina una media coleta siempre.
1: Ariana Grande.
2: Exacto, hermana. No, Ariana Grande. CBS Sports la colocó entre las candidatas naturales después de su regreso a los escenarios y el impulso mundial de Wicked.
1: Yo honestamente me quedo con Miley y con Justin. Me encantaría.
2: Sí, yo también. ¿Tú?
0: Me quedo con Miley. No, con Justin también. Y me quedo con Taylor. O sea,
2: sí,
0: esos
2: creo
0: tres,
2: que ya le toca a la
0: tres?
2: Taylor.
1: Ajá. ¿Tú,
2: tres,
1: Magda?
2: Like, yo me quedo con Miley. Me gusta más la música de Miley. Y en ese orden, Justin. Y después me quedaría con Taylor. Nosotros nos vamos a musiquita, Carlita, pero regresamos porque hay más información.
1: Eso.
2: Ya volvemos.
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0: paso final.
1: Seguimos en el viernes de deportes, Carlita y Beth. ¿De qué vamos a hablar a continuación? Porque cuando vienes de negro, siento que vienes ruda.
2: Ruda, vamos a hablar de boxeo en esta ocasión.
1: ¡Ah, ya viste! Cuéntame.
2: Del ring, cara a cara, face to face, porque Saúl Canelo Álvarez ya ha declarado en los últimos días que su pelea, su última pelea del retiro, la quiere hacer en el Estadio Banorte. Y no nació necesariamente del mismo Saúl Canelo Álvarez esta idea, sino que del propietario del Estadio Azteca, del Estadio Banorte, Emilio Azcárraga, le hizo la propuesta abiertamente, públicamente, que quiere a Saúl Canelo Álvarez en ese recinto histórico para su pelea del retiro. Reynoso también ya declaró hace unas horas que es una obligación que Canelo Álvarez tiene.
1: Yo coincido. No hay mejor manera que despedir al hombre que le ha dado tantas alegrías en el deporte a México y a Latinoamérica con este, con el boxeo, que sea pues en el Azteca, tirando la casa por la ventana. Me encanta.
3: Oye, además Julio César Chávez, que también ha sido un gran boxeador, pues creo que no todos tienen esta oportunidad o se les presenta la oportunidad de finalizar o cerrar o concluir sus carreras en un recinto como lo es el Estadio Banorte. Pues el estadio emblemático no solamente por el fútbol, los mundiales que ha recibido, los conciertos que ha recibido, y sería histórico para el boxeo mexicano que el Canelo cerrara ahí, ¿no?
2: Sí, cuando lo hizo Julio César Chávez, 132 mil personas. Imagínense qué cantidad querían ver a este ídolo que actualmente...
1: ¿Dónde se despidió Julio César?
2: No recuerdo, tengo el dato, pero la verdad es que es un hombre que abrió camino justamente para las peleas en Estados Unidos. También aquí dio mucha gloria a los mexicanos, claro, también con participar en el Estadio Azteca. Y Saúl Canelo Álvarez, bueno, ya también hizo una pelea en el Estadio Akron, que es el estadio de Guadalajara. Entonces, que lo hiciera aquí en la capital del país, creo que ya le hace falta. ¿Y por qué tocar el tema también? Porque en estos días, ¿no?, de 15, 16 de septiembre, que es mucha fiesta mexicana, pues teníamos pelea de Saúl Canelo Álvarez. Este año no tocó así. Se extraña este mood mexicano, ¿no?, de sus peleas, pero fue porque tuvo una operación justamente que lo fue alejando, y ahora su próxima pelea será el 31 de octubre contra Christian Emile.
1: Se va a sentir rarito, ¿no?
3: Por acá dicen que fue en Phoenix, Arizona, el 17 de septiembre del 2005, en donde cierra su carrera Julio César Chávez.
1: Ni siquiera fue aquí.
3: Pues qué bueno que sería en México la de Canelo Álvarez.
1: Sería glorioso. Y creo que sí, las mijas iríamos.
3: ¡Ay, por supuesto!
1: Hay que ir.
3: ¿Qué más tenemos, Carlita?
2: Además de que Saúl siempre trae buenos shows ahí en su caminata al ring.
1: Lo acompañan siempre grandes artistas de la música. Entonces, esto sería más que una pelea, pues un show, un espectáculo, un concierto y todo.
2: Luis R. Conríquez le ha hecho también
3: la
2: sus Caro
3: Ross,
1: J Balvin también.
2: Varios artistas.
3: A ver,
2: también.
3: Si tuviera que cerrar la carrera del Canelo con un artista mexicano en el Estadio Azteca, en el Estadio Banorte, ¿cuál sería?
1: Yo propongo Karim León.
3: Yo propongo Alejandro Fernández. Sería la figura emblemática del regional mexicano que tenemos todavía presente, que yo lo propondría. ¿Tú, Karim León, tú?
1: Sí.
2: ¿Tú? Pues a mí me gusta mucho el mood y todo esto que ha hecho con Luis R. Conríquez, ¿no? Por vaya, como que lo emotivo que hace cuando hace sus caminatas, cómo lo respalda en las fiestas después de ganar.
1: El after.
2: Entonces creo que es una conexión muy fuerte, que me gustaría que en su despedida estuviera alguien que lo ha acompañado.
1: Ahora, que vayan todos. Es la despedida, es en el Azteca. Estos artistas se pueden sumar más de otros géneros. Es que siento que la despedida de Canelo tendría que ser el fiestón del siglo.
2: Brutal, ¿no?
1: Claro.
2: Porque de aquí a que tengamos, digo, y no porque no haya boxeadores mexicanos en puerta, hay muchos todavía, ¿no? Marco Verde, que es también uno de estos hombres que está ahí cerca de la gente de Saúl Canelo Álvarez, pero sí creo que va a tardar un tiempo en tener una figura era tan importante como Saúl Canelo Álvarez en el boxeo,
1: ay,
2: en el
1: qué
2: deporte.
1: Triste, pero no hay que ponernos tristes. ¿Con qué vamos a cerrar el viernes, Carlita? ¿Ya nos vamos?
2: Ya nos vamos, pero recuerden que está la jornada 8 del fútbol mexicano y ya lunes damos el repasón también de los resultados.
1: Eso. Órale, va. Que te sigan en todas las redes sociales. Pipo, las mijas se despiden. Que tengan un feliz fin de semana. Gocen y disfruten vísperas ya de las fiestas patrias. Bonito viernes, locochón. Les mandamos besotes.
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4: La temperatura.
1: Aquí en la Ciudad de México, 24 grados centígrados. Bye, bye.
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0: ¿Qué bolas, familia? ¿Cómo están? Muy buena tarde.
1: ¿Qué bolas?
0: Ya es viernesito rico, viernesito. A ver, ¿qué bolas, pollo? Míralo, andas bien perfumadito, pollo. Qué chulada.
1: Andamos con todo.
0: Anda, pues, sí, anda, pero más eso, porque es viernes de camas ajenas, ¿verdad, pollito? ¿Sí o no? Dicen por ahí.
1: Y mañana será bien, y mañana será sábado de qué buena peda contigo, ¿no?
0: Es correcto, de 10 de la noche a 1 de la mañana, pero por mientras hay que llevar, darles mucha lana a la familia para que se la gasten lo que quieran el fin de semanita, ¿no? ¡Ya no, bien trabado! Chistarita anda por acá, pues vamos a lo que nos trae chancha, ¿no, muchachada? ¡Ya vámonos! Porque en este viernes comenzamos.
1: Algo me habían dicho que andabas igual que la gala, pero yo me di cuenta que sí. Vemos bien trabados los dos, ¡qué bárbaros, eh!
2: Es que no la controla.
1: Te vamos a echar igual para afuera de la casa de la qué buena. Oigan, buenas tardes, bienvenidos. ¿Cómo están, Mexico City? ¿Cómo están, República Mexicana? Chitara desde Guadalajara.
2: Hola, pollito, muy buenas tardes. Arrancamos el fin de semana, viernes. Ya sabes, viernes te extrañaba desde el lunes.
1: Está la guapísima Noemí. No, no es Naomi. Naomi, mejor conocida como Teslita.
0: Sí, se
1: Naomi, mejor conocida como Teslita. Está el Rob Weiler dejando la máquina 92.9, dejando de producir la radio un ratito. Va a comer, buen provecho. Y aparece en la consola del audio el buen Gancito González. En vivo todo el equipo para llevar esto que se llama...
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1: ¿Cómo pueden participar a hoy, mi querida Chitara?
2: El día de hoy es por WhatsApp. 5-5.
1: Haciendo
2: cinco,
1: un homenaje a Luco y a Gala.
2: Algo así. 5-5-5-1.
1: Y a dos que tres aquí también en cabina. Aquí,
2: pero... Sí, nada más que lo mío es pura cafeína y tal vez natural.
1: No voy a decir nombres para no quemar a los perros que. No, mejor así me quedo. Va, perfecto. Vamos a jugar. Buenas tardes, qué buena. Hola.
4: Aquí viene la que buena, 92.9.
1: ¿Quién habla?
4: Luis.
1: ¿Qué pasó, mi huicho? ¿Cómo estás, carnal?
4: Bien, bien, aquí llegan a chambear.
1: ¡Qué bueno! ¡Uy, mira qué chido!
2: ¡Llegando a chambear!
1: 2:14 y ya saliste, ¿no? Quiero una chamba así, carnal.
4: Sí, venimos desde Monterrey.
1: No manches.
2: ¿En qué trabajas, sí, o qué? ¿O qué? ¿Qué haces?
4: Una camioneta de 3.5.
1: ¡Qué bueno, carnal! ¿Y todo bien en la manejada?
4: Todo bien, todo bien.
1: Qué bueno, hermano. A jugar, marca 929 para que te lleves todo el varo que traemos aquí en la Qué Buena. Venga.
2: ¡Pícale!
1: 929.
3: ¡Desquite!
1: ¡Ulala!
2: Mi querido Luis, qué gusto. Qué gusto escucharte.
1: Ay, chiquillo, hermoso, ay, guapo, tostado, mamacito.
2: Mamacito.
1: Carnal, ponnos una palabra por 500 varos. Si la cantamos, te la pela. Si no, ganas 500 varos. Palabra que sea de canciones de la Qué Buena. ¿Qué palabra pones? 5.
2: Corre.
1: 5. ¿Cómo?
2: ¿Cuál?
1: ¿Tú? Tú. Tú, y de nuevo tú. Sí, no, la de tú, sí, dijo tú.
2: De tú, lo de los elegantes.
1: Tú, y de nuevo tú, dejas que naufrague justamente en ti. Tú.
2: Mi locura, tú.
1: Ahí está, sí,
4: no,
1: sí.
4: Blues, no tú, blues.
2: Ah, que la canción.
1: No, no, ya, ya, no, no,
2: no, no, no,
1: no, no, no, no, no, no, no, no, no, no, no.
4: Dijiste
1: tú.
2: A ver,
1: qué casualidad.
2: Yo no te entendí.
1: Qué casualidad que ni Chitara ni yo te entendimos, ni el ganso.
2: Estamos mensos, pero no, no tanto.
1: Ni el largo que viene a cobrarnos, viene de Coppel. Ya llegó el de Coppel a cobrarnos. Oye, cámbianos la palabra, carnal, porque la neta no se te entendió.
2: A ver, va.
4: La palabra era luz.
2: No, otra, otra.
4: Otra, otra, otra. Una palabra.
1: A ver, palabrita, palabra.
2: Córrele, córrele.
5: 3, 2,
2: y bájale el volumen, Luis. No, pues ya se le fue.
1: Ay, carnal.
2: Ay, no, ya.
1: No hubieras. Carnal, ¿cuál era?
4: ¿Cuál era la de? Vamos.
2: ¿Cuál? Es no. Que no entiendo.
1: A ver, explíquele al compa Luis que viene medio.
2: Medio gala.
1: Anda bien gala.
2: Anda bien gala.
1: ¡Pausa música!
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1: ¡Uh, la la!
2: Bien, viernesito delicioso. Son las 2:17.
1: Les vamos a ir poniendo rolitas así como esta para que se activen. ¡Para que anden bien locos! Y bien galas.
6: Y su grupo ilusión.
1: Aquí estarán y están mis compitas de Junior Clan. ¡Suéltala, qué buena! Se llama Sin Aire. Pídela por su nombre. Cumbia, puro ritmo, cachaguau. ¡Qué buena! ¡Famosa, qué buena!

0: ganando y ganando. Oigan, perfecto. Queremos recordarles, Chitara, ¿sí?, que durante todo el mes de septiembre, ajá, en Llamando y Ganando, en el Ganalana de Parriba y en los diferentes turnos, cuando hay mecánicas en donde regalamos dinero en efectivo, gracias a Jaguarú.
1: Espero no poder besar tus labios.
2: Me desespero, es como se llama precisamente el último sencillo, que está buenazo.
0: Ellos están poniéndose con todo el público de La Qué Buena y están entregando mucho dinero.
2: Lana, lana, para que ustedes se alivianen, se diviertan, se relajen, gracias a Jaguarú.
0: Oye, Chitarita.
2: ¿Qué pasó?
0: Por cierto, traemos cenas la próxima semana.
2: Sí, pero no, no nomás es cenas.
0: No, te vamos a juerear, te vamos a mandar por avión terrestre para que nos salga barato. Ahí sí me puedes pedir la primera clase, no te preocupes, ¿eh?
2: Ay.
0: La primera clase en el ADO, no hay tanta bronca.
2: Qué modos, qué modos. Oigan. 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
0: Por cierto, el 15 de septiembre ya estamos listos. Nos vamos a dar el grito a Ciudad Neza. Tenemos 2 explanadas. La principal es el Palacio Municipal de Neza. Empezamos a las 5 de la tarde. La alterna es en la unidad habitacional, perdón, unidad administrativa La Bola. 5 de la tarde. Los elencos quedaron de rechupete, mi querida Chitara.
2: ¡Tan sabrosísimos! Empiezo por el palacio, ¿quieres?
0: Arránquese, por favor, okay, muñecota.
2: Este martes 15 a las 5, a partir de las 5 de la tarde, el poder del norte.
0: ¡Wow!
2: La Sonora Dinamita.
0: Espérame, espérame, déjame invitar aquí a la pandilla para que te vaya dando corum. Okay. ¿Lista? Okay. Arráncate.
2: Va. El poder del norte.
3: ¡Wow!
2: La Sonora Dinamita. Fer Corona. Ya no voy a decir nada porque la me ataca. Emi Blue. Grupo Yamano. Los nuevos cadetes de Linares. Banda Herencia de Jalisco, mis paisanos. Psycho y Sector C.
0: Oye, ese Psycho es pandilla de La Qué Buena. Nos va a dar mucho gusto tenerlos por allá. En La Bola, pónganse pilas porque a La Bola llevamos a Merenglas. Además, mi banda El Mexicano Caballo Blanco, la Sonora Dinamita. Los nuevos cadetes de Linares. Emi Blue. Alcalde y la Sonora. Y Víctor Pérez, el Chilango. Todos ellos harán los Mexiconciertos. ¿Cómo ves, mi querido Luco?
4: También vamos a andar por allá en los Mexiconciertos en La Bola. Por ahí me dijeron. Dicen que vamos a dar una vueltecita por allá. Pero hablando de vueltecitas, a la vueltecita regresamos. Vamos un corte, pollito, Chitara. Con más lana y más diversión aquí en Llamando y Ganando. ¡Muy buenas tardes!
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4: Sí o no, 2:26. Ahorita regresamos.
5: La temperatura.
4: Tenemos ya 24 grados.
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4: Son las 2:34.

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1: Jugamos al Pac-Man aquí en la Qué Buena. Buenas tardes, Qué Buena. Hola.
2: Hola.
1: Hola, hola. ¿Quién habla?
2: Buenas tardes.
1: Bueno.
2: ¿Hola? ¿Cómo se contesta?
3: Hola, hola, ¿me escuchan?
2: Sí, pero ¿cómo se contesta? ¿Quién habla?
3: Oh, aquí suena la Qué Buena 92.9.
1: ¡Qué bonito! ¡Perfecto! ¿Cómo te llamas?
3: Me llamo Ana.
1: Hola, Anita. ¿De dónde nos estás llamando, Anita, la huerfanita?
3: De Texcoco.
2: De Texcoco. ¡Perfecto!
1: Está increíble, Ana.
2: Ana, presta atención porque estamos con el Pac-Man y nos vas a decir en 30 segundos todos los nombres que se te vengan a la mente de comediantes mexicanos.
1: ¡Corre tu tiempo, Ana!
3: Ay, Adal Ramones, Omar Chaparro, Franco Escamilla.
1: Dos, tres.
3: Adrián Uribe.
1: Cuatro. Venga, sí se puede. Hay más, muchos más.
2: De los clásicos.
1: Mi amor.
4: Cinco.
2: Chespirito.
1: Cuatro.
2: Cantinflas.
1: Dos. Mi amor.
3: Cantinflas.
1: Cinco.
3: Resortes.
2: No, pues ya se te fue. Ya,
1: mi amor. Resortes. Ahora, Resortes bailaba, mi amor. No era comediante.
2: Ay, mi
1: hermosa
2: Ana.
1: Chespirito, Eugenio Derbez, La Chupitos.
2: Cantinflas. Viruti, Capelina, obviamente.
1: El Indio Brian, Polo, exacto. Luis de Alba. ¿Qué pasó ahí, mi amor?
2: Héctor Suárez.
1: Claro. Sí, Alejandro Suárez.
2: Bueno, se lleva 250 pesos. ¿Dónde estaba?
1: Ah, no, pues mira, 250 varos. ¿De dónde vas a venir por ellos, mi amor?
2: Ay, pollo.
1: Ah, no te preocupes, mi amor. Ya, nomás le vas a poner 50 varos, pero te llevas la foto con la chitara. No te preocupes, ¿va?
3: Gracias.
1: Ok.
2: Oye. Texcoco, Ana.
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1: Son
2: las 2:46.

0: Vamos a jugar Llamando y Ganando. Buenas tardes a todos y buen provecho. ¿Qué vas a comer, Chitarita?
1: Pues la verdad no tengo idea. Cuando salga de esta cabina, de ser Karin FM, ay, veré qué me como.
0: Yo te... Ah, ¿neta? ¿Sí? ¿Hasta el grado? ¿Ya nada más porque es viernes así lo quieres soltar o qué?
1: Yo creo que me voy a comer
0: la fachifita, farafa, anda, afandafa, bufus, cafandofo, efen, supus, cofon, tafactofos, afakiefen, cofo, mefer, sefi.
1: Nofo, sofo, lofo, tefen, gofo, mufu, chafa, afan, brefe, pefer, ofo, nofo, sefe, defe, kefe.
0: Ofo, kefe. Bueno, al rato haremos un minuto del dragón para que estén atentos después de las 3 de la tarde. Mientras tanto, vamos a jugar y tomamos llamadita. Han estado llamándonos por teléfono. Ahí está la guapa Teslita, ya llegó Sandibel al 5551-668-929. Regístrense. Bueno.
1: ¡Oli!
2: Hola, ¿qué tal? Buenas tardes.
0: ¿Cómo se contesta?
2: Aquí están a la que buena 92.9.
0: Buenas tardes.
1: ¿Quién habla? ¿Quién habla?
2: Aquí están a la que buena.
0: ¿Cómo te llamas?
2: Elizabeth.
0: Hola, Eli, ¿de dónde nos llamas?
2: De Tlanepantla.
0: Bienvenida, Eli. Para que juegues, mi amor, es importante nos ayudes. Marca 929, así activas la tómbola y sale el concurso que te va a tocar.
1: ¡Vas, Eli!
0: 929.
1: A ver qué le toca.
0: ¡Palabra! ¡Palabra, mi amor!
1: Bien, fácil de facilitar.
0: ¡Palabra, Eli! ¿Cómo ves?
2: Ok.
0: ¿Va? Te vamos a poner una palabra. Con esa palabra tú nos vas a cantar una canción. Uh-huh. Y arrancamos con 500, Eli. Ya, no se diga más. Para que ganes, hermosa.
1: Pero tú... famosa la canción, ¿eh?
0: Claro, pues, claro.
1: Moles y conocida.
0: Tu palabra por 500 varos. ¿Vas o voy, Chitara?
1: Como quieras.
0: La palabra es todo.
3: 5.
0: La palabra todo.
3: 4. 3.
0: Todo, mi amor.
1: Ya se me ocurrieron 2.
0: Todo, mi amor.
1: Todo lo fue.
0: Claro.
1: ¿Y todo para qué?
0: ¿Y todo
1: para qué?
0: Claro. Todo. La de Daniela Romo, mi amor.
1: O sea, tenías harta opción.
0: Todo me gusta de ti. De Aarón y su grupo Ilusión.
1: Exacto. No, pues le acabas de bailar con el más feo de la fiesta, Eli, ni modo.
2: Gracias.
0: ¿Por qué me la echas a mí, Chitara? No manches.
1: No. Mira, tú solito, ¿eh?
0: Por el más feo de la, qué buena. ¿Por qué? ¿Y yo qué culpa tengo? Te mandamos un beso, Eli. Bye, mi amor. Bye. Gracias, Luco.
4: Pollito, Chitara, oigan, nos despedimos de cadena, pero aquí en CDMX continúa la diversión, continúa mucha buena vibra y continúa la lana aquí en Llamando y Ganando.
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4: No nos tardamos, vamos y regresamos. 2:55.
6: La temperatura.
4: 23 grados.
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1: Son las 3:01.
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0: ganando.
1: ¡Giovanna ganando! Bueno, ¡oli!
2: Aquí suena la Qué Buena 92.9.
3: ¡Qué bonito! ¿Quién habla?
2: Andrea.
3: Hola, Andy, ¿cómo te va?
2: Bien, gracias.
1: ¿De dónde nos marcas, Andrea?
2: De la Gustavo Madero.
1: Ok, pues entonces ya sabes lo que tienes que hacer, picarle el 929.
3: Vas. Venga, Andy.
1: Tú puedes, Andy. Échale, pícale, púchale.
3: Márcale, márcale, márcale, mi amor. 929.
1: Y otro día con... ¿Ya?
3: ¿Ya de plano?
1: Ya.
4: ¡Karaoke!
3: ¡Karaoke, mi amor! Uy, eso está bien padre porque sigues la canción que te pongamos y tú la cantas. ¿Cómo ves, Andy?
2: Ok.
3: Échale ¡ánimo, ganitas! ¡Ánimo, mi amor! Porque te tengo muy triste.
1: ¿Y todo bien en casa?
2: Sí, solo
1: pues échale más ganitas, Andrea.
3: Tefe, ofo y gofo, defe, lafa, chifin, gafa, dafa, afa, nifi, mofo.
2: Jefe, efe, estofo y nefe, ofo. ¡Órale!
1: ¡Ya te ahogabas!
3: ¡Ups! Así me sentí yo, mija, no te preocupes. Jefe, el jefe, estafa, defe, lafa, chifin, gafa, dafa, sofo y yofo.
1: Sí. ¡Ay, qué fuerte! Okay,
3: sale, okay. Vamos a jugar, mi amor. Venga, por 500 varos. Aquí suena tu rola.
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3: ¿Cómo?
2: Si quieres.
3: ¡No puedo!
4: ¡Cuatro!
2: No
4: tres,
2: puedo tener el
4: dos,
2: tiempo. Ella me hace feliz.
3: ¡Aplausos para esta muñecota! ¡Bajó muy bien el balón!
1: Andy, ya tienes 500 pesotes. Ya ves, te va a cambiar hasta el tono de voz.
3: Ya está sonriendo como si fuera la caballito Clarabella.
1: Ya, todo cambió.
3: Anda con una sonrisota de oreja a oreja, mija.
1: No, hombre, y ahorita que se lleve mil.
3: Mil varitos, ¿qué te parece?
1: Va a andar soberbia.
3: Mil varitos, ¿qué te parece?
2: Pero que sea fácil.
3: No, a ver.
1: ¡Facilísima, Andy!
3: No existen personajes más fáciles que el ganso y que el pollo.
1: Ok, pero...
3: Porque la chitara no es tan fácil y como parece. No. Sí se hace del rogar de vez en cuando.
1: Mira, Andy, va a ser fácil de Facilandia. ¿Sale?
2: Ok.
3: ¡Va! ¡Va!
1: Eso.
3: ¡Vámonos! Por bien. Mil varitos para la guapísima Andrea de la Qué Buena aquí...
1: ¡Suena!
3: Tu rola.
5: Te equivocas, pues yo te quiero mucho más que ayer.
2: Más que mañana.
3: Que el pasado. Hasta te quiero.
2: Quiero por adelantado.
3: ¡Sí, dale! ¡Por buena la respuesta!
1: ¡Ah, si andas bien barco, pollo!
3: ¡Acaba de ganar mil del águila! ¡Muy bien, mi amor!
1: Wow. Más días como estos, Andy, donde el pollo se paró totote. Es tu momento de aprovechar y
3: mi amor, te traes tu bolsa Disle de mandado porque ahí te vamos a echar todo esto, mira. Como carretilla, mi amor.
1: Ganando como siempre.
3: Mil varos de puras moneditas de 50 centavos, mi amor.
1: Vámonos por 2000, Andrea.
6: Ganando como siempre.
2: No, ahí me quedo.
3: ¿Qué? ¿Por qué, aprovecha, mi amor? ¿Quién te hizo mala cara?
6: Ganando aprovecha como siempre.
1: Aprovecha el pollo.
3: No fumafan, no, chefes.
1: No fumafan, mefes.
3: Efe,
1: chifingafa, dafa, mafa, defe.
3: Pofon, defe, chifingofo, nafa. Efe, estufu, ofo, pofor, tufu, nifi, dafa.
1: Sifi.
3: Bafas, ofo, nofo, bafas.
2: Nofo.
3: Pofor, kefe. Nofo, tefe, si efe, defe, chifingofo, nafa.
2: Sí, preferofo,
3: mefedofa. ¡Miefedofo! ¡Bueno! ¡Entonces mil varotes!
1: ¡Felicidades, Andy!
3: ¡Qué buena motivación te di en nuestro lenguaje F que nadie entiende, ¿verdad, mi vida?
2: Sí.
3: Lo que quise decir, respetable público, es que se pusiera las pilas la princesa hermosa que nos está llamando.
1: ¡No creo!
3: Hermosa.
1: No lo dijo así, ¿eh? No lo dijo así.
3: ¿Cómo se grita en la Gustavo Amadero?
2: Aquí suena la Qué Buena 92.9.
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3: ¡Pum! ¡Pum! ¡Pum!
1: Pollo.
3: ¿Saben qué?
1: ¿Qué pasó?
3: ¿Sabes quién llegó? ¿Quién? Yaguarú. Oigan, Yaguarú regala todo el varo de la Qué Buena en septiembre. Y esta, este es su rolito, Chitara, para que la pidan por su nombre.
1: Me desespero.
3: Se llama Me Desespero. Cumbia en la Qué Buena es Yaguarú.

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1: ¿Qué van a comer el día de hoy?
2: Ay, a ver, pollo, presume tú, ¿qué vas a comer?
1: Yo, terminando esta canción, les cuento porque es Minuto del Dragón.
2: Ay, que manden su notita de voz.
1: Y este minuto me encanta porque es patrocinado por Sinuberase.
2: Correcto.
1: Entonces, que de una vez, déjense mandar audiecitos al WhatsApp de La Qué Buena. Cuéntenos qué van a comer. Y si nos llaman por teléfono, nos cuentan qué van a preparar, ¿va?
2: Me late 5551-668-929.
1: Aquí estamos contestándoles.

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2: La verdad, sí ando ocupando un Sinuberase, ¿eh? Porque mi paz intestinal no la tengo, la verdad. ¿Cómo va, no? Qué bueno que estoy solito acá de este lado en la cabina.
3: ¡Ay, no! ¡No!
2: ¡Qué bueno que estoy solo! Porque si no, el pobre Ganso, la Sandibel y la Teslita ya hubieran oído. Ya hubieran renunciado a la qué buena.
3: Ahórrate esa parte, si quieres, ahórratela. Pero vamos a ver qué
2: va a comer, pollito. ¡Pefendojo rojo! Sale. Oigan, a ver, ¿qué vamos a comer el día de hoy? Yo les cuento.
3: ¿Qué?
2: Que preparé unas deliciosas, riquísimas tortitas de carne.
3: Ay, qué rico.
2: Hice con carne de res y carnita de pollo, así pechuguita y falda de res. Delicioso en salsa verde, tortitas ya hechas así de carne con huevito, salsa verde y unos frijolitos de esos que se dejan cociendo toda la noche. Es que esas son las instrucciones. Cuando compras frijoles del rancho de los Acosta, Chitara, te voy a regalar
3: que nomás,
2: de esos.
3: Que nomás me presumes.
2: No, son la onda esos frijoles. Cuando gustes, amiga, ¿eh?
3: Qué rico, qué rico. Pues cuando vengas a Guadalajara.
2: Va.
3: No. Ay, no, pollo. No empieces. Chihuahua, ya. Yo en mi inocencia. No, yo debería tener más callo contigo.
2: Va. Entonces, Okay. Eso es lo que comí el día de hoy. Unas tortitas de carne con pollito en salsa verde y unos deliciosos frijolitos del rancho de los Acosta.
3: Entonces, ahora es el turno de ustedes. Díganos qué van a comer. Notita de voz o que nos marquen, ¿no, pollo? 5551-668-929.
2: Arrancamos con notas de voz. Bueno.
3: Oli.
4: Hola.
2: Hola.
4: Hoy yo
2: Hola.
4: Voy a comer un rico sandwichito con ensaladita rusa y una coquita bien fría.
2: ¡No manches!
4: Saludos.
2: ¡Qué buena idea!
4: ¡Qué buena! Y un saludo para la imprenta Impresos Cortés Junior.
2: Saludos a las imprentas, especialmente para ti, hermano.
3: ¿Cuál es la ensalada rusa, pollo?
2: No, me encanta. A mí las rusas, mira, no, a mí la no. rusa, a mí la ensalada rusa me... La las que me quieran
3: la
2: preparar.
3: La venezolana, la ensalada.
2: Las que me quieran preparar rusas, no, yo me dejo, ¿eh?
3: No. ¿Quién más? ¿Quién más? Oli.
2: Bueno, hola, qué buena.
5: Aquí suena la qué buena, 92.9.
2: ¿Jalas con lo de la rusa o no jalas, carnal?
5: Ay, ay, ay, mi mera especialidad.
2: Ay, caramba, caramba. Yo también, no. carnal.
5: Ay, una rusa y un beso francés.
2: Por favor. El a polaco, ver, ¿qué tal, carnal?
5: Ay, ay, ay. No, ¿sabes a quién le salen bien esas? A Guadalupe.
2: Ah, no, esa es la chula. Ay, no. Ya desde hace varios años se preparan las ensaladas esas que estamos comentando,
3: se
2: carnal.
3: Se gobiernan los dos, por
2: Tiene
3: favor.
2: Con queso las tortillas.
5: Hasta que saca la...
3: Ya.
2: Okay, ya.
5: Ya.
2: ¿Qué vas a...? Hasta que saca el aderezo. ¿Qué vas a comer, carnal?
5: Pues yo me voy a echar unas pechuguitas empanizadas, unas milanesas de pollo, con arrocito, ensalada justo, y de postre me voy a echar una, ¿cómo se llama esa? Capirotada.
2: Ok.
3: Eso,
5: mi pollito.
2: Andas con todo, ves? Hermano, buen provechito, ¿eh?
3: Bien.
5: Papito chulo, pollito, ¿me puedes complacer con una canción, porfa?
2: La que diga el muñeco.
5: Mira, yo quiero esta canción, la del Chubasco, dedicada para la primera dama de Catepec.
2: Okay.
5: O sea, para la mamá del Chinche Fercho. La
2: Por
5: de,
2: favor.
5: Como a las 11 se embarca.
2: ¡Lupita! Ay. Guadalupe, ¿cuántos años me has hecho, compa?
5: Nos ha hecho, pollito, pero bueno, hasta donde está aquella bella doncella, un beso para aquella princesa.
2: ¡Vámonos!
3: Chacalón. ¡Va que va! ¡Ya está, provechito!
2: Hay un audio, bueno.
6: Hola, hola, chetarita, hola. Chetanguita,
2: hola.
6: Pollito, hoy voy a comer sopita de fideo con enchiladas potosinas y una latita de cerveza de esas especiales.
2: Y hasta jalo,
6: qué buena, 92.9.
2: Jalo. Oye, para todo lo que se quieren deglutar, sí, por favor, compren Sinuberase, sí les va a hacer falta.
3: Me queda claro, pero ¿cómo van?
2: Última no. llamada, bueno.
3: ¡Oli!
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3: ¿De dónde es?
7: Monclova.
3: Ah, Monclova, muy bien. ¿Cuál es su nombre?
7: Jesús.
3: ¿Qué vas a comer?
7: El día de hoy vamos a comer unos taquitos de olla, pero que son bien especiales de aquí de la región de Monclova. Y encima lleva repollito, Bueno, están rellenos de carne molida, de papa. Y encima va repollito con tomate y una salsa de los chicharrones como los que traen de acá.
2: Oye, suena bastante rico. Sí. ¿Tacos de olla?
7: Sí, van en una olla muy grande, obviamente, así como las de caldo de res. Va con bastantito aceite, cebollita dorada, o ya sabes, si tú la quieres así normal, pero sí están muy especialones para acompañarlos con una sopita aguada.
2: ¡Qué delicia, hermano! Gracias por compartir las recetas de Monclova, hermano.
7: Estamos aquí a la orden.
2: ¡Saludos! ¿Cómo se grita en Monclova?
7: Aquí suena la qué buena, 104.9.
3: Eso, qué rico sonó eso, ¿no, Pollo? Ya se hambre, sí, se antojó, todo se antojó.
2: ¿No? ¿Y tú qué me cuentas, Chitarita?
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1: Es correcto, hay que disfrutar todo lo que nos vamos a comer. Ya viene la próxima semanita, viene el grito patrio y todo. Bueno, nosotros ahorita regresamos, estamos en Llamando y Ganando.
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1: Vamos y regresamos, estamos con la Chitara, con el Pollo y todo el equipo. Síganse registrando a través del WhatsApp.
8: La temperatura.
1: Tenemos 23 grados y ya son las 3:30.
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3: Son las 3:37.

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1: Esta canción va con mucho
2: ya
1: cariño.
2: Son las 3:40.
1: Y con mucho respeto hasta el cielo para nuestro aventurero Jason Jiménez.

0: Afa kifi suefe nafa lafa kefe buefe nafa. ¿Qué dijo? ¿Sabes hablar en F? Esto es Dímelo en F.
1: ¡Oli!
2: ¡Ofolafa! Llegó el momento de que nos llamen. Si quieren una lana y saben hablar con la F, tienen que tomar el teléfono.
1: ¿Y se van a desahogar, pollo?
2: Claro, ese, okay, ese es el requisito. Que se desahoguen chido. Si se desahogan chido y el jurado dice que va, va. Pero si andan muy fresas, no va a haber lana, ¿ok?
1: Ok, y con la F, obviamente.
2: Ofo, biafa, mef, entefe, sofo, lofo, jefe, entefe, chifingofo, nafa.
1: ¡Sifi!
2: ¡Buefe, nofo!
1: ¡Ofolifi!
2: ¡Ofolifi! ¡Ofolifi! A ver, bájenle al radio, por favor. ¿Pueden bajar el audio de la bocina o de la radio que está sonando para escucharnos bien?
1: Y entonces sí, ¡Ofolifi!
2: ¿Quién habla? Ok, entonces que le marquen, ¿no, Chitarita?
1: Sí, 5551-668-929. Si sabes hablar con la F, este es tu momento.
2: Ah, pero lo bonito y lo fo, y fin tefe, defe, zafan tefe. F es quefe.
1: Quefe.
2: Difi gafan. Lofo quefe, quefe rafan. Pafara, pafarafa, defe, zafa o gafar, sefe. Ifi guafal, defe, ufun, efex. Ifi guafal, defe, el trafa.
1: Jefe, kificofo. Jefe, fefe.
2: Ufun, jefe. Un jefe, jefe,
1: fefe,
2: 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Nofo, bafa, yafa, zafa, efe, empefe, zafa, chifi, tafa, rafa.
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2: Jefe, nafa, blafa.
3: Afafa, fofo, fofo.
1: ¿Kifi, efe?
2: ¿Kiefen?
3: Ifi.
2: Cofo, mofo, tefe, yafa, mafas.
3: Fafa, faja, fajo.
2: ¡Nofo, mafa, mafes! F es sofo, nofo, F es cofo, lafa, F.
3: Sifi, sofo, fofo.
1: Sifi, zafa, befes, ofo,
2: no. Nofo, nofo, zafa, befe. Ofo, yefe. Difi, afa, el gofo, biefen. Defe, zafa, ofo, gafa, tefe.
3: Fifi, fofo.
2: Nofo, bafa.
1: Nofo, nofo, nofo.
2: Nofo, mafa, mefe.
1: Nofo, nofo, mafa.
2: Befe, nofo.
3: Efe, pefe, drofo, fofo, pofo, yofo.
2: Kefe, pefe, dofo. Cofo, mofo, efe, estafas, güefe.
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2: 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Ifi, mifi, lifi.
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3: Afarafa, fafam.
2: Afa, befer, cafa, brofón. Difi, mefe, afa, el bofo, afa, el chifi, lefe.
3: Ofo, rafa, kefe.
2: Tufu, defe, zafa, ofo, gafa, tefe.
3: 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Efe, nefe, tefe, mofo, mefe, tofo, efe, tofo, y afa, baja, fafa, andojo.
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1: ¿Por qué, fe?
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3: Difi, tafa, rifi, tafa, efe, zafa, difi, efe, zafa, rofo, zafa.
2: ¡Ya con eso ya ganó, mi carnal!
1: ¡Efe, zafo, grafa, sifi, afas, pofo, rofo, defe, zafa, rofo, zafa!
2: Afa, pofo, cofo, nofo. Nofo, F, sufun, pifin, chefe, viefe, jofo, rofo, nofon, lafa, chifi, tafa, rafa. ¡Ay, goldo! ¡Miau! Dicen los gatos. ¡Miau!
1: ¡Sárrales! ¡Ay, pollo!
2: Ya estás, carnal. Felicidades, ya ganaste. ¡Gracias!
3: ¡Gracias!
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1: Pifin, chefe, pofo, yo.
2: Nada más, creo que no lo dijiste con la F, se te salió normal. Disimula tantito, disimula tantito, no manches.

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1: ¡Ya nos vamos, Chitarita!
2: Vámonos, pero mañana nos escuchamos, ¿eh?
1: Fue un placer llevarles llamando y ganando. Gracias, que Diosito me los cuide, me los bendiga, les dé un gran fin de semana. Y recuerden que la otra semana tendremos Mexiconciertos en esa para que lleguen temprano. Nos vemos a las 5 de la tarde. Vamos toda la pandillota de La Qué Buena.
2: Así es, así que les mandamos muchos besos, abrazos, bonito fin. Y mañana nos escuchamos a través de La Qué Buena. Gracias, producción.
1: El próximo lunes hay ticket dorado para que vayan a ver a los Juntos en el Auditorio Nacional. Y así un chorro de cosas. Los ganadores del viaje de Firme a España. Hoy sacamos el primero. El día lunes, martes y miércoles sacaremos las siguientes parejas para que escuchen para arriba por ahí de las 8:30 de la mañana. Están sacando los ganadores, mi querida Chitara.
2: Así es, así que muy, muy, muy pendientes.
1: Y por si tenías planes el fin de semana, ni los agarres, porque a ti y a mí nos toca trabajar todo el día. ¿Ok?
2: Ok, mañana aquí nos van a estar escuchando todo el día.
1: Bifi, chefe, bifi, dafa. Dafa, ¿cómo estuvo? Sí, sí, trafa,

0: mi Ganso, gracias Pollo, gracias Chitara, pero sobre todo gracias a todo el equipazo de Llamando y Ganando y ustedes del otro lado de la radio mañana y Llamando y Ganando también.
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0: El fin de semana también es de Llamando y Ganando. Cuídense mucho, se quedan con el Chincho Fercho. Yo soy Luco. ¡Vámonos!
2: La temperatura.
0: Tenemos 23 grados.
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1: ¿Quién? Chinchefercho, ¿me puedes complacer con la canción de En Mi Primer Día Sin Ti?
2: No, y aquí mañana suena.
3: Son las 4:07.
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1: Buenas tardes, La Qué Buena. ¿Cuál propone? De esas.
2: Caimán, nos puedes complacer con la canción de Cita con un invento del Coyote y su banda, y aquí suena La Qué Buena 92.9.
1: Claro, carnal. Esta canción, ¿cuántas veces me la han cantado, ¿Qué tienes esto? ¿Qué tienes aquí? No, duérmete, hombre. Yo voy a llegar. Saludos para Fito, number one de la velocidad en moto. Un abrazo, mi Fito. Son las 4:12.
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1: Oigan, hoy vamos a presentarles el Cari Que Chupas. Vamos a jugarlo aquí en La Qué Buena mientras Cumbia Pedregal.
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1: Buenas tardes, ¿cuál propones? Hola.
2: Hola, Chinche Percho, yo propongo la de Hermosa Experiencia. Saludos.
1: Saluditos, amor. Feliz viernes, fin de semana. Lo marca el calendario como 11 de septiembre. Se conmemora una fecha importante, ya 25 años de los atentados a las Torres Gemelas. Un abrazo a toda la comunidad de la Unión Americana. Son las 4:20.
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2: Cada vez me sorprendes. Son las 4 de la tarde, 23 minutos, 4 de la tarde con 23. Unos aplausos a este productor de pacotilla. De verdad, cada vez lo haces. Te diría que como, o sea, como dice tu novia, pero pues ni novia tienes. O sea, cada vez lo haces mejor. Buenas tardes, soy el Chinche Fercha en este viernes, fin de semana. Vamos con el Cari que chupas. Aquí la que buena con el Chinche Fercho. Ya sabes, yo digo, Cari que chupas presenta nombres de... Y ahí ponemos el nombre de, por ejemplo, y ya sigues tú, 50 pesos por cada palabra o respuesta del radio escucha. Vamos a entregar, Maro. Buenas tardes, la que buena. Márcale 55-5166-8929. 55-5166-8929. Deja cuelgo a la multilínea. Ahí está, ya pueden marcar. 55-5166-8929. Es fin de semana hoy. Amor, no llego temprano a la casa. El jefe me dijo que había junta hasta las 3 de la mañana. Bueno, la que buena, hola.
3: Hola, ¿qué tal? ¿Qué onda? Buenos días, tarde.
2: ¿Qué tal? Buenas noches. ¿Quién habla? ¿Cómo tienes que contestar, amor?
3: Aquí suena la que buena, 92.9.
2: Eso. ¿En qué planeta estás, carnal?
3: En Nesa York, brother.
2: ¿Nesa York? No, si es que... ¿Hasta Nesa, corazón? Mi amor. Bebé, ya sabes el caricachupas, cómo se juega, ¿no? Pero me ayudas con tus palmas. Yo digo, caricachupas, presenta. Nombres de, y ya te digo ahí nombres de qué. Y ya tú, por cada respuesta que contestes son 50 varos.
3: Va.
2: Tienes 2 segundos para contestar. Si pasan esos 2 segundos, lo que hayas acumulado te lo llevas. ¿Va, carnal? ¿Cómo dijiste que te llamas?
3: Ya estás, Quique, hermano.
2: ¿Iker o Quique?
3: Quique.
2: Quique, muy bien, y Quique. ¡Caricachupas! Presenta nombres de... ¿Hoteles o moteles de la Ciudad de México? Por ejemplo, el Cour.
3: Por ejemplo, el Pistolas.
2: Por ejemplo, el Aces.
3: Por ejemplo, el Arco.
2: Por ejemplo, el Roma.
3: Por ejemplo, el Diamante.
2: Por ejemplo, el Nevada.
3: Por ejemplo, el privado.
2: Nada. ¿Cuál es el privado?
3: Carran,
2: o sea, si no estamos hablando del table.
3: No.
2: Perdón, pero yo soy un especialista. Yo tengo un amigo que conoce todos los hoteles y moteles de la ciudad y no está el privado, ¿no? O sea, no. Te llevas nada más y nada menos que... ¡250 pesos! Oye, a ver si es cierto, ¿dónde queda el privado?
3: Carnal, está aquí casi por llegando a Tepalcate, se mete
2: la dirección. No, el privado está atrás del cuartito de cristales en película. ¿Quién? No vayas a colgar, carnal. Mi querido Quique, ¿cómo se grita en Ciudad Neza?
3: Suena la qué buena.
2: Voy a hacer pausa, regreso con más complacencias al 55-5166-8929 de Lucet propone. Y.
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2: ¡La pone! Saludos para San Pedro Jalpa, allá en Azcapotzalco, de parte del Rorro. Bueno, su primer nombre es P, pero ya lo. Son las 4:27.
0: La temperatura.
2: 22 grados centígrados.
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23: 433.

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1: Buenas tardes, La Qué Buena. ¿Cuál propones?
2: Chinche Fercho, Chinche Fercho.
1: ¿Quién?
2: Muy buena tarde, mi chinche.
1: Hola, amor.
2: ¿Me podrías complacer con el tema del Amor No Fue Para Mí, de Grupo Firme?
1: La primera, carnal.
2: Para mi amiga, doña Lupina, no, ya te la sabes, chinche. Gracias.
1: Aquí la tienes, a las 4:37. Soy @chinchefarcha contigo. Feliz fin de semana.
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0: tía Fins y somos Music VIP.
1: Sí, sí, ya, ya, ya.
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1: Ya en unos 3 minutos, si no es que menos, o sea, en unos 5.
0: No.
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1: Viene el elenco tanto de lo que es la bola o lo que era la bola. Y el Palacio Municipal de Ciudad Neza. Hablo de Neza. Ahí nos vemos el 15 de septiembre. Ahí viene el elenco. Son las 4:39.
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1: ¡Uy! ¡Feliz viernes! La Qué Buena. Hola.
2: Chinche Fercho. Yo propongo la de mi banda, el mexicano. Me siento muy contento, me siento muy feliz, ya que es viernes y el cuerpo lo sabe, de domingo más ajenas, ya que suena La Qué Buena 92.9.
3: Me gusta tu mandil, ¿me lo regalas?
1: Puro cuento. Son las 4:41, hoy es viernes, excelente. Vayan preparando el hígado, el riñón, porque el 15 de septiembre echamos Nesa, no, más bien, echamos grito en Nesa, allá en lo que era La Bola y en el Palacio Municipal, en Nesa. Ahí nos guachamos. Que llegue todo el ganado a Nesa, ahí nos vemos. 4:42.
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1: ¡Cumbia! ¡Buenas tardes, La Qué Buena! ¡Hola!
2: Hola, buenas tardes.
1: ¡Qué rola!
2: Me puedes complacer con la de Piel a Piel de Aarón y su grupo Ilusión. Y aquí suena La Qué Buena 92.9.
1: ¡Rolo, no, no, no, no! Ya tiene unos añejos de esta rolota. Creo que me parece que es el buen Tomás, que le mando un abrazo. Son las 4:48 hasta Denesa para el mundo. Son las 4:49. Buenas tardes, soy @chinchefercho contigo. Hola.

0: se llama... Son las 4 de la tarde, 52 minutos. Ahí viene el Brody. Hoy hay un tránsito vehicular de SPTM. Yo me imagino que va a ser algún sindicato que está obstruyendo, que no deja pasar. Yo me vine en moto. No, o sea, en otras. Pero bueno, yo hoy sí llegué en moto. Benditas aplicaciones, maneja con precaución, por favor. Un abrazo a mi carnalote, el gran Chucho Ledesma. Un abrazote que quiere boletos para Juntos. No tengo carnal. Bueno, al menos yo no, pero sí tengo una sorpresota, porque ahora sí, señoras y señores, ladies and gentlemen, tenemos el elenco confirmado para el grito. Ahí te pones un mariachi, cara, porque yo soy 100% mexicano. Mexicano. ¿Qué onda? Vamos a arrancar, carnal, con nada más y nada menos el Palacio Municipal de Ciudad Neza. Ahí donde hacemos los conciertos y donde siempre hacemos el grito y echamos el grito, allá en el Palacio Municipal de Neza, que le mando un abrazo a toda la gente bonita por allá, que es familia, es banda, es barrio. Ahí llega, confirmadísimo, el poder del norte. Llega la Sonora Dinamita. Llega el gran Fer Corona. Mis carnales de Grupo Llamaro. Llega también los nuevos cadetes de Linares. Llega también nada más y nada menos que la banda Herencia de Jalisco. Llega Psycho y además Sector C. Esto va a ser allá en el Palacio Municipal de Ciudad Neza. Pero nos vamos a lo que es La Bola, lo que era La Bola. Allá en Ciudad Neza, sobre Avenida Central, ahí va a estar Merenglas. ¡Hoy, hoy, hoy! Llega mi banda, el mexicano Caballo Blanco. La Sonora Dinamita. ¡Cumbia, cumbia! Los nuevos cadetes de Linares. Llega Emi Blue y alcalde La Sonora. Ahí va a estar también el Chilango. ¿Quieres más? Hay que estar atentas y atentos. Los animales de La Que Buena, vamos a estar en los dos recintos. Vamos a estar allá en La Bola y vamos a estar también en el Palacio Municipal. Esto va a ser en esa el próximo 15 de septiembre. Lleguen temprano, comenzamos 5 de la tarde en Point. Y vamos a llevar muchos regalos. Los esperamos. Vayan con toda la familia. Es libre la entrada. Ahí nos guachamos para gritar juntos. ¡Viva México! Viene Martín Campos, el Brody, para presentarles Salsa Cumbiando. Yo regreso en una hora para presentarles más aquí en...
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0: 92.9, buenas tardes, soy arroba chinchefercho, soy Fernando López. Son las 4.50 y... bueno, dijera el Fercho. En 4, las 5.
2: La temperatura.
0: 22 grados centígrados.
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21: ¡Mis Brodies! Arrancamos este viernes con tranzas. Esto se llama Debes Buscarte un Nuevo Amor. Así comienza esta emisión de
20: Salsa cumbiando.

0: por fin al viernes. Se logró. Sí se pudo. Sí se pudo. Vean nada más, ya las ojeras del Robert ya pedía que llegara el viernes. Ya la pedía. Ya le llegó el viernes. Ahora sí, mi queridísimo Robert está en los controles. El enamorado de la salsa. En la producción está el Ganso, que el día de hoy nos honra con su presencia. Y están todas nuestras bellas telefonistas atendiendo ya sus llamadas al 55-51-66-8929. Todas a cargo de Sandy. ¿Qué? ¿A dónde va a ir Sandy el día de hoy? Viene de vestido. Nunca la había visto yo de vestido. Y hoy viene hasta de vestido. La productora también viene bien elegante. ¿A dónde van a ir? Que no invitan GPI, la productora y Sandy. Las dos. Pero bueno, ya que no nos invitaron, nosotros vamos a armar la fiesta aquí en Salsa Cumbiando. 55-51-66-8929. Hola, la que buena. Buenas tardes.
1: Hola, ¿qué tal?
0: ¿Qué onda, mi brody? ¿Quién habla?
1: Israel.
0: ¿De dónde nos marcas, mi Isra?
1: Aquí andamos, mi brody, en la trabajación.
0: ¿En qué alcaldía trabajas,
1: vivo,
0: carnal?
1: Vivo en Atizapán.
0: ¿En Atizapán?
1: Transporte Silva.
0: Ok. Oye, mi brody, pues estamos armando la fiesta, ya que no nos invitó la productora ni Sandy a la pachanga. ¿Tú jalas o qué?
1: No.
0: Vamos a armar algo nosotros ya. Que se arme de una vez la noche mexicana desde hoy.
1: ¿Sí o no?
0: Mi carnal, ¿y qué rolita quieres escuchar?
1: Me gustaría escuchar la de Si te preguntan, de Rey Ruiz.
0: Si te preguntan, de Rey Ruiz. ¿Y esta canción para quién va dedicada?
1: Para unas amistades que tengo.
0: Va. ¿En dónde están ellas?
1: Ahí andan, ahí en la trabajación
0: por también. Por ahí, que no se asomen.
1: Sí.
0: Oye, mi brody, a ver, dime bien fuerte allá en Atizapán de Zaragoza, ¿cómo se dice?
1: Aquí suena la que buena.
0: ¡Vámonos!
1: 92.9.
0: ¡Eso!
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1: Esto es lo más nuevo, nuevo de Yaguarú. Se llama Me Desespero. Súbele a tu radio y la escuchas en exclusiva aquí en
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1: Y ahora llega la Sonora Cañonera. Esto es Te Espero en el Cielo. Es un éxito sonidero y también lo escuchas aquí en...

0: Mis brodis, vamos a una breve pausa. Vamos a pedir las tortas. ¿Usted de qué va a querer? Ya estamos haciendo acá la lista con el pecho.
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16: Dice por acá, Brody, por favor, dedícale esta canción a Sophie, es el amor de mi vida. Estamos hoy cumpliendo un año de novios, es mil años, Booker. Sal.

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1: 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Son los guacharacos de Colombia, el cafetero.
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1: Viene con las palmas, señores, viene.
2: Mis Brodis, continuamos en esta tarde y ya llega la salsa de tu vida. Me encanta porque no solamente te complacemos, sino que también podemos conocer un poquito más de ti en esta tarde. Márcanos 55-51-66-8929. Vamos a ver quién anda en la línea telefónica. Hola, la qué buena, buenas tardes.
3: Hola, hola Martín, muy buenas tardes.
2: Hola, ¿quién habla?
3: Araceli.
2: Miquísima Ara, ¿dónde te encuentras en este viernes?
3: Aquí en la alcaldía Magdalena Contreras.
2: La Magdalena Contreras. Y a ver, cuéntanos, ¿cuál es la rola que quieres escuchar en esta tarde?
3: Hay una de Víctor Manuel que se llama Yo no quería engañarte.
2: Uy, rolón. Y a ver, cuéntanos la historia de esa canción. ¿Por qué esa canción?
3: Pues mira, tenía una relación yo, uh-huh, a donde salí engañada. Entonces, por azares del destino, conozco una persona. Ajá. Y por eso me gusta. Pero no se conllevó nada, pero siento que...
2: ¿Cuánto tiempo llevaban ustedes cuando esa persona te puso el cuerno?
3: Uy, muchos años, Martín.
2: ¿Eran novios o eran esposos?
3: Como 18.
2: O sea, ya habían sido novios, ya habían sido esposos. 18 años.
3: Y... Sí, 18, 20, 26, sí, como 18, entre 15. Bueno, fue la 18.
2: Oye, ¿y cómo fue que tú lo descubriste o él te confesó? ¿Cómo fue?
3: Ah, porque mi niña se dio cuenta por el teléfono.
2: No, manches. Yo creo que si el INEGI hiciera una estadística, más del 80% de las infidelidades son descubiertas por el celular.
3: Exactamente.
2: Y cuando pasó eso, ¿supiste pues más o menos cuánto tiempo llevaba de esa doble vida?
3: Yo creo que como un año, porque yo cuando yo logro ver tu teléfono, es que mi hija me mandaba las capturas. Ajá. A mi celular, pero yo borraba la conversación. Ajá. Entonces, de repente, pues me da curiosidad y dije, vamos. Pero ¿qué crees que se le acabó la pila? Ajá. Y veníamos en la camioneta, pero yo no sabía prenderla. Entonces ahí nos quedamos porque se quedó dormido, ya venía tomado. Ajá. Entonces, yo vi una conversación en Messenger, a donde decía que si iba a ir o no, pero eso era desde diciembre.
2: No,
3: y yo me di cuenta como en mayo o junio.
2: Ajá.
3: Fue cuando me di cuenta que sí tenía alguien. Cuando yo le pregunto, me dijo que era una amistad sana. Entonces, no, ella era compañera de él de su trabajo.
2: Oye, me imagino, pues fue muy doloroso, pero ya para...

0: vas a bailar, Ara?
1: Claro, y hasta cantarla, porque de verdad lo que dice, alguien llegó cuando él pensaba que yo ya no tenía otro sendero, pero no se consumó nada, pero hubo alguien que me hizo ver el valor de que fue como mujer.
0: Ara, de verdad te agradecemos mucho por compartirnos esta historia. Te mando un abrazo, preciosa. Y allá en la Magdalena Contreras, ¿cómo se dice?
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0: Por supuesto, en Salsa Cumbiando.

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1: ¿Y sabes quién llegó? Son los Chicos Aventura. Esta canción se llama Mori y no Costumbre. Súbele, súbele, súbele todo a...
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0: se queda en excelentes manos. Ahí viene el Fercho. Ahí viene el Fercho con mucha lana. Y continuamos con más.
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2: La presidenta Claudia Sheinbaum señaló que de acuerdo con la encuesta nacional de victimización y percepción sobre seguridad pública 2026, en 22 entidades del país, la percepción social de inseguridad pasó de 79% en 2018 a 74% en 2026. En tanto, el secretario de Seguridad y Protección Ciudadana, Omar García Harfuch, informó que del 1 de octubre de 2024 al 31 de agosto pasado, fueron detenidas más de 9.900 personas por delitos de alto impacto. Además, se aseguraron 1.500 armas de fuego y más de 18 toneladas de droga. En temas de la Ciudad de México, la jefa de gobierno, Clara Brugada, presentó el programa de prevención de riesgos Cuidarnos en Unidad Previene Riesgos, mediante el cual se distribuirán detectores de gas y mochilas de vida. Explicó que diariamente se atienden alrededor de 30 reportes relacionados con fugas de gas en la capital del país, por lo que los detectores contribuirán a identificar oportunamente estos riesgos y prevenir accidentes. Y con motivo de las fiestas patrias, a partir de hoy y hasta el 20 de septiembre, el programa Conduce sin Alcohol se aplicará las 24 horas del día en las 16 alcaldías de la Ciudad de México. 300 policías se desplegarán en puntos de revisión, ubicados principalmente en plazas comerciales, explanadas de las demarcaciones, zonas de bares y restaurantes, así como eventos de deportivos y conciertos musicales.
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